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0: ¿Qué tal? Estamos escuchando esto de Motel Lejos, estamos mejor. Antes algo de Alejandra Guzmán también, de verdad, que por cierto tuvo un pequeño problema en una de sus presentaciones recientemente, ¿no? Lastimándose ahí alguna parte de su cuerpo. Pero todo bien, todo normal, bien por Alejandra Guzmán. Voy con más música en los 40 Classic. Es algo de Iskander. Se llama Labio Dulce aquí en el 97.1 FM.
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¿Qué tal, amigos? Escuchamos esto de Moenia, llegaste a mí. Y con esto de Zoé, soñé, me despido. Pasa una excelente noche, pasa un excelente jueves. Buen inicio de mes, es 1 de octubre. Yo soy Elwis. Chau, mañana a las 18 horas. Aquí en los 40 Classic. Bye, bye.

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1: La presidenta Claudia Sheinbaum insistió en que las reformas al Código Penal Federal y a la Ley Federal de Protección a la Propiedad Industrial no tienen como objetivo censurar memes o cancelar la sátira política. La mandataria enfatizó que se trata de prevenir los fraudes que se realizan utilizando la imagen gubernamental o de funcionarios públicos. 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El gobierno de la Ciudad de México modificará el esquema de verificación de establecimientos mercantiles para
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1: La temperatura.
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1: La temperatura, 28 grados.
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0: Muchas gracias, Alfonso Benítez de Agijos, también con la información local, lo más importante que acontece aquí en el estado de Oaxaca. Y bueno, pues le recordamos 951-306-6574, nuestra vía de comunicación a través de Alexa, www.despiertaoaxaca.com y en todas las redes sociales, el noticiero número uno, gracias a usted. No solamente tenemos a un auditorio madrugador, trabajador, y además aquí lo que queremos es que usted piense, que usted cuestione, que usted critique, que usted dé su punto de vista. No queremos que esté de acuerdo siempre con todo, eso está claro aquí en este espacio informativo. Queremos que usted haga sus propias conclusiones de acuerdo a la información que le presentamos de manera imparcial. Y esto lo hemos trasladado a nuestras redes sociales. Y ahí usted también puede opinar, puede darle me gusta, puede darle like, comentario, alguna reacción, lo que usted guste. Así es que bienvenidos a esta gran comunidad como Despierta Oaxaca en nuestras cuentas verificadas que tenemos en redes sociales. Vamos a una pequeña pausa, maestro. Regresamos, ya veo que usted está. A ver, termínese bien su chocolatito, su sorbo, maestro.
1: Sí, pues sí, siempre me agarras en curva, como esas carreras que van realizando los que van a Puerto Escondido, esas curvas planas, ¿no? 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
0: 105 años. Sí. ¡Qué barbaridad!
1: Y todos los días. Fue algo religioso. Su chocolate en la mañana y su chocolate por la tarde. No le podía faltar. Eso era norma, pues.
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0: ¿Cómo?
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0: proceso se realice de manera ordenada, sin incorporar nuevos puestos y procurando que los espacios que deben de quedar libres no vuelvan a ser ocupados. Para Despierta Oaxaca, Alondra Olivera.
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2: Bueno, pues estaremos pues atentos a estas reincorporaciones de la gente de comedores y de pan a la central de abasto y que se libere también la calle de las casas. Las 5 de la mañana con 55 minutos, vámonos hasta la costa oaxaqueña.
3: Hasta Puerto Escondido, donde habitantes comenzaron ya a reunir firmas para respaldar un amparo relacionado con la contaminación de las playas y las deficiencias que persisten en el sistema de drenaje y saneamiento. Mónica Mota tiene los detalles de esta información.
2: Mónica, muy buenos días. Adelante con el reporte, te escuchamos.
4: Habitantes de Puerto Escondido comenzaron una recolección de firmas para respaldar el amparo 718/2026, promovido por la contaminación de las playas y las deficiencias que persisten en el sistema de drenaje y saneamiento de este destino turístico. La iniciativa es impulsada por Litigio Estratégico Indígena y el Consejo Estatal de Participación Ciudadana de Oaxaca, con el objetivo de sumar a comerciantes, empresarios, prestadores de servicios y habitantes a la defensa del medio ambiente y la salud pública. El juicio se encuentra en el Juzgado Sexto de Distrito en el Estado, con sede en Salina Cruz, y señala presuntas omisiones de autoridades federales, estatales y municipales relacionadas con descargas de aguas residuales, fallas en cárcamos y colectores, así como problemas en las plantas de tratamiento. Los promoventes buscan que la justicia federal ordene detener las descargas contaminantes y rehabilitar la infraestructura sanitaria, además de establecer una planeación presupuestal para atender el problema. Las firmas serán utilizadas para respaldar la presentación de un amicus curiae, mediante el cual ciudadanos y organizaciones pueden aportar información y argumentos al tribunal sobre un asunto de interés público. La contaminación de la zona tiene antecedentes desde 2019, cuando fueron documentadas descargas de aguas residuales en la bahía principal. Este año también se han registrado nuevos episodios relacionados con fallas en el sistema de bombeo. Los organizadores convocaron a hoteles, restaurantes, comercios y prestadores de servicios turísticos a instalar mesas de recolección y sumar a trabajadores y ciudadanos a esta iniciativa. Para Despierta Oaxaca, Mónica Mota.
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2: Muchas gracias, Mónica Mota, gracias por este reporte. Las 5 de la mañana con 57 minutos, vámonos con el reporte del gallito, adelante con el reporte del tráfico.
5: Buenos días, muy buenos días, ahí nomás para el reporte vial y para el que le sirva, pues ahorita las carreteras sí están bastante inundadas, la Coaxnopalan. Hay inundación en el kilómetro cero, límites Oaxaca-Puebla. Por ahí hay muchas inundaciones y también ya hay derrumbes en la carretera. Por ahí tomen mucha precaución. La de Puerto Escondido también lluviosa, la que va al Istmo, la 190 también. Mucha piedra, mucho derrumbe. Por ahí, pues ahora sí, aplíquenle la precaución. Y pues aquí en Oaxaca ya saben, está el agua lo que da, ¿no? Aquí en la ciudad capital. Pues por último, por ahí vamos a tener marcha del 2 de octubre, no se olvida, varias partes del centro, por ahí ya están, pues ahora sí, tapizando los bancos y todo, ¿no? La cantera más que nada, ¿no? Y la están cuidando, porque el 2 de octubre, pues sí, ya sabe que saben, salen los muchachos un poco agresivos. Pues ese es el reporte vial del Gallito Feliz desde Cabina Móvil para Despierta Oaxaca. Muy buenos días.
2: Gracias, Gallito. Muy buenos días. Y hoy es viernes de rock en español, viernes de rock en tu idioma. Cerramos con una rolita que tenga que ver con el rock. Y ya están listos nuestros amigos de la producción. Con esto cerramos. Tenemos 60 segundos de música para relajarnos en esta mañana de viernes, ya 2 de octubre. Así es que súbale usted a su radio.

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1: La temperatura, 25 grados.
2: Y buscaba alguna excusa que te hiciera comprender. Repasaba los detalles, lo que dije no estuvo bien. Y de pronto comprendí que...
3: Muy buenos, bendecidos y madrugadores días, Oaxaca. Gracias a Dios por la vida, por la salud, por cada uno de todos ustedes. Aquí estamos. Arrancando la segunda hora de Despierta Oaxaca, agradecemos que continúe con nosotros en esta mañana del viernes 2 de octubre. A todos los que ya están en su trabajo, en el transporte, en sus negocios, en las calles, en el campo, llevando a los niños a la escuela, apenas están comenzando su jornada. Bienvenidos. Esto es Despierta Oaxaca, las noticias con verdad, las noticias con dignidad. Estos son los titulares de las 6, las noticias más calientitas que el comal de las tlayudas. Vámonos directamente con los titulares a esta hora de la mañana.
4: Aquí arrancamos. Muere lamentablemente una adolescente de 14 años de edad después de que fue atropellada en Ixcotel. Familiares buscan ahora videos y testimonios que ayuden a identificar el vehículo y también para dar con el presunto responsable de este atropellamiento.
3: Trabajadores del Hospital General de Salina Cruz marchan para denunciar, ¿qué cree usted?, la falta de medicamentos e insumos y exigir condiciones dignas para brindar atención.
4: Con un saludo para nuestros amigos de Pinotepa Nacional, allá las comunidades afromexicanas de Oaxaca están preparando ya la primera guelaguetza afro, la rejunjuneada, que se realizará el 19 de octubre en Chacagua Isla.
3: El comisionado de la Policía Municipal de Juchitán fue vinculado a proceso por su probable responsabilidad en un delito relacionado con la investigación y también con la seguridad del Estado.
4: Tenemos información desde Putla de Guerrero, donde pobladores retienen al presidente municipal porque es un señor muy codo, no quiere entregar los recursos municipales.
3: Jubilados del PAE de la sección 22 exigen aclarar la entrega de claves y presuntos aviadores del Instituto Estatal de Educación Pública de Oaxaca. Así que el día de ayer se manifestaron, bloquearon por ahí en Santa Lucía y también quemaron algunas llantas. Las 6:04, bienvenidos a este espacio informativo. Como siempre, estamos transmitiendo en vivo y en directo.
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3: Saludos cordiales a todos nuestros amigos del interior del estado. 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

6:04, vámonos con la información. Ha llovido desde las 10 de la noche hasta la medianoche, paró un ratito, a las 2:45 volvió a comenzar. Tenemos esta lluvia constante y es pareja, nos han reportado desde Etla, desde Cimatlán, del lado de Tlacolula,

0: 6:04, vámonos con la información. Ha llovido desde las 10 de la noche hasta la medianoche, paró un ratito, a las 2:45 volvió a comenzar. Tenemos esta lluvia constante y es pareja, nos han reportado desde Etla, desde Cimatlán, del lado de Tlacolula.
1: De manera intermitente durante el día y aumentar por la tarde y noche, por lo que se recomienda precaución en calles y carreteras, principalmente en zonas donde puedan registrarse encharcamientos, deslaves y crecida de ríos y arroyos. En la zona serrana se mantiene la posibilidad de niebla y reducción de visibilidad, mientras que en el litoral oaxaqueño se prevén condiciones de mar agitado y oleaje elevado. Las lluvias podrían generar acumulación de agua en zonas urbanas y afectar la circulación, por lo que se recomienda manejar con precaución y evitar cruzar ríos o arroyos durante una tormenta. El llamado es a mantenerse atentos a los avisos de Protección Civil y del Servicio Meteorológico Nacional ante cualquier cambio en las condiciones. Cuídese mucho y nos escuchamos para la próxima.
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0: Muchas gracias, Carolina Juárez. Gracias por este reporte. Bueno, pues así amanece la ciudad capital. Le comentábamos que durante la madrugada pues estuvo muy parejo el chipichipi, esta lluvia constante que se tiene. Y bueno, pues saludamos con mucho gusto a todos nuestros amigos que ya están desde muy temprano conectados con nosotros. Así es que tome en cuenta esto.
3: Paraguas para el agua, para que no se moje, está la sombrilla. Quiere la sombrilla, los paraguas.
0: Gracias por sus llamados telefónicos que nos llegan al 951-306-6574. Bueno, pues vámonos con esta noticia que ha causado consternación. Y es que en Santa María Escotel, un adolescente de apenas 14 años de edad perdió la vida después de permanecer 2 días hospitalizada luchando precisamente para seguir con vida, luego de ser atropellada desde el pasado martes, esto sobre la carretera federal 190. Vamos a escuchar precisamente el reporte que nos tiene Esteban Vázquez y regresamos porque pues tiene que haber de alguna manera una cámara que haya captado. ¿Sabe aquí el doble delito que se cometió? Este atropellamiento que terminó pues en la muerte de la joven y después el segundo, que es el más grave, el de haberse dado a la fuga, el haber huido del lugar de los hechos. Adelante, Esteban, te escuchamos.
4: Kimberly Juliana, de 14 años, murió ayer jueves después de permanecer 2 días hospitalizada debido a las graves lesiones que sufrió tras ser atropellada el pasado martes en Santa María Ixcotel, Santa Lucía del Camino. El accidente ocurrió sobre la carretera federal 190, frente a la gasolinera Bautista. De acuerdo con familiares, el vehículo presuntamente involucrado continuó su marcha y la persona que lo conducía huyó del lugar sin brindar auxilio. Tras confirmarse el fallecimiento de la adolescente, sus familiares solicitaron apoyo de la ciudadanía para localizar videos de cámaras de seguridad o testimonios que permitan identificar el vehículo y establecer quién lo conducía. También pidieron a las autoridades agilizar las investigaciones para esclarecer el accidente y determinar responsabilidades. Cualquier información que pueda contribuir a la investigación puede ser entregada directamente a las autoridades correspondientes. Para Despierta Oaxaca, reportó Esteban Vázquez.
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0: Muchas gracias, Esteban Vázquez. Bueno, pues ahí está uno de los arcos, estos arco 1, arco 2, arco norte, no sé cómo se llaman todos estos arcos. Hay cámaras por toda esa zona. Tiene que haber una cámara que haya captado ese momento, porque si no, ¿de qué caso tiene que se anuncie con bombo y platillo que hay demasiadas cámaras, pero a la hora de la verdad no sirven para nada? Entonces, vamos a esperar a que la autoridad solicite debidamente y correctamente el video, ya sea a alguna casa habitación o inclusive al mismo ayuntamiento de Santa Lucía del Camino. Vamos, la persona lo que cometió después de atropellar a la persona es un homicidio culposo y después abandono de víctima. Son los dos delitos que se configuran con esta situación. Es triste y muy lamentable, pues.
5: lamentable, lamentable situación. Y luego, bueno, terminó en el deceso de esa jovencita, truncando su vida. Lamentable. Bueno, pero mira, ese trabajo que están realizando los familiares de ir a buscar las cámaras y demás, eso lo debe realizar la autoridad con toda la fuerza de la autoridad que tiene para poder investigar este tipo de sucesos. Vamos con más información y bueno, pues hoy es día 2 de octubre. El maestro Alejandro Eddie Rivera tiene pues una producción especial para este programa. Adelante, maestro. Muy buenos días.
0: Saludamos con mucho gusto al maestro Alejandro Eddie Rivera, que como todos los días tiene estos datos y estas producciones especialmente para Despierta Oaxaca.
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6: Estas son las efemérides del 2 de octubre. Hoy se conmemora el Día Mundial de la No Violencia y el Día Interamericano del Agua. En 1968, la historia de México quedó marcada por la que exigían democracia en la Plaza de las Tres Culturas. El saldo, más de 300 muertos. Un día como hoy, pero de 1869, nació Mohandas Gandhi, el Mahatma, líder espiritual y político que inspiró movimientos de paz y libertad en el mundo. En el arte y la cultura, en 1950 se estrenó la icónica película animada La Cenicienta de Disney aquí en México.
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0: Gracias, muchas gracias al maestro Alejandro Eddie Rivera. Las 6 de la mañana ya con 12 minutos, vamos a una pequeña pausa, regresamos con más información, acompáñenos. Tendremos todas estas inconformidades de los trabajadores jubilados del sector educativo. Ayer se manifestaron los PAES y que están exigiendo que se entregue, pues, como habíamos dicho aquí, esta lista de aviadores que hay en el IEPO. 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

0: Con 33 minutos, aquí estamos de regreso con usted. Vámonos con mensajes del auditorio. Gracias a toda la gente que nos envía su WhatsApp al 951-306-6574.
1: Pase mi mensaje, por favor, porque luego lo ignoran.
0: Con todo gusto, vamos a pasar todos los mensajes. Buenos días, en el puente Valerio Trujano. Esto sucedió, nos están mandando el video en tiempo real. Bueno, pues déjeme decirle que sí, otra vez más abajo del puente Valerio Trujano está inundado, para que usted tome sus precauciones.
2: Otro comentario, excelente día, estimados amigos de Despierta Oaxaca. Gracias por este espacio de comunicación. Estoy muy de acuerdo con su comentario, pero yo también quisiera hacer una pregunta. ¿Quién evalúa el trabajo del comisionado de la Policía Estatal? Una pregunta que queda en el aire. Por otra parte, ahora los empleados de confianza de las instituciones los están obligando a darle likes y comentar a favor de las publicaciones que se están realizando por parte de los jefes. Incluso los fiscalizan y los amenazan con tomar represalias contra quienes no acaten esta orden. Pues miren nada más, después de corruptos, ahora resultan represores. Bueno, por otra parte, bueno, saludos y felicitaciones para todo el equipo. Muchas gracias.
0: Bueno, gracias. Por cierto, les comentamos, desafortunadamente un electricista fue atacado por un enjambre de abejas allá en Tlaxiaco. Nos está reportando nuestro compañero corresponsal Héctor Bautista Mairén. Este trabajador que realizaba labores de la instalación con cableado de la red eléctrica fue atacado por este enjambre de abejas en la comunidad de Plan de Guadalupe, en Coquila, allá en Tlaxiaco, y hasta el momento pues se desconoce el estado de salud del trabajador. Esperemos que esté bien y se haya canalizado. Bueno, pues vámonos con más información. En la costa oaxaqueña vamos a conocer precisamente el trabajo de un artista oaxaqueño que ha encontrado en el arte una forma de expresar su visión y también de representar sus raíces. Se trata de Manuel Valdés Díaz, artista plástico originario de San Pedro Pochutla. Archibaldo García, allá en el lugar de la noticia, en el lugar de los hechos, adelante con tu reporte.
3: Iván, muy buenos días a la audiencia que día a día sigue este importante noticiario de Despierta Oaxaca. Y es que la entidad oaxaqueña, Iván Auditorio, se ha caracterizado desde hace muchos años, no solamente como un reflejo cultural, sino como un semillero de artistas plásticos, encabezados, obviamente, en paz descanse, por el maestro Francisco Toledo y Rodolfo Morales. Hay una incipiente cantidad de excelentes artistas y hay jóvenes que están emergiendo con sellos propios. Tal es el caso, Iván Auditorio, de Emanuel Valdés Díaz, oriundo de la sección cuarta de San Pedro Pochutla, que ha llevado a cabo exposiciones colectivas y también individuales. Escuchemos lo que nos dice al respecto este talentoso artista pochutleco, cómo le ha ido en este 2026 y nos comentará algunos detalles al respecto.
4: De manera colectiva, la próxima que se presenta va a ser el 3 de octubre. Es una exposición que tiene que ver con el monotipo o la monoestampa, que es una técnica gráfica, y aquí van a participar como 17 artistas.
3: Iván Auditorio, Emanuel Valdés señala que está explorando en dónde puede llevar a cabo esa exposición, tanto de manera colectiva como de manera individual. Y es que en Pochutla hay centros educativos en los que se debe de resaltar justamente al artista plástico. Este es el importante sector cultural. Y hablemos del Colegio de Bachilleres, hablemos del Colegio de Estudios Científicos y Tecnológicos, del propio Instituto Tecnológico de Pochutla, la Universidad del Mar, por supuesto. Hay escenarios propicios para que Emanuel Valdés Díaz pueda montar una exposición, repito, tanto colectiva como individual. Así la situación, así las cosas, Iván, en este importante sector, pues para Pochutla es un halago, es motivante que un artista plástico más, hay varios aquí en Pochutla, pero sin embargo, Emanuel Valdés Díaz, pues ha estado resaltando, pues no solamente a Pochutla, sino a la misma entidad oaxaqueña, que sigue siendo un reflejo cultural, merced a que tiene, pues, esta biodiversidad étnica y una gran riqueza en los saberes comunitarios que son plasmados por diferentes artistas plásticos, entre ellos justamente Emanuel Valdés Díaz. Hasta aquí la información. Iván Auditorio, muy buenos días. Desde la costa oaxaqueña para Despierta Oaxaca, Archibaldo García.
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0: Muchas gracias, Archibaldo García, gracias por este reporte. Vámonos precisamente con más de esta diversidad cultural.
2: En efecto, hablando de la diversidad cultural de nuestro estado, resulta que las comunidades afromexicanas de nuestra entidad, allá en la región de la costa, están preparando por primera vez una guelaguetza afro. ¿Sabe cómo la han denominado? La rejunjuneada. la rejunjuneada. Vero Carrasco tiene la información.
0: Vamos a hacer contacto con nuestra compañera Vero Carrasco, quien nos tiene pues esto que se oye muy, pero muy atractivo, y que bueno, pues igual y mucha gente del auditorio puede ir a disfrutar de esta tradición. Adelante, Vero, te escuchamos.
6: Por primera vez, comunidades afromexicanas de Oaxaca realizarán una guelaguetza afro, denominada La Rejunjuneada, el próximo 19 de octubre en Chacagua Isla, Villa de Tututepec, en la región de la costa. La celebración reunirá 10 delegaciones que presentarán bailes, música y tradiciones de distintas comunidades afromexicanas del estado. Las actividades comenzarán a las 4 de la tarde con un convite por las calles de Chacagua Isla, mientras que a las 5 de la tarde iniciará la presentación de la guelaguetza afro. Participarán delegaciones de Santa María Huazolotitlán, Santiago Pinotepa Nacional, Villa de Tututepec, San José Estancia Grande, Santiago Llano Grande, Pochutla, Juquila y Loma Bonita, entre otras localidades. La actividad se realizará en marco del Día del Pueblo Negro Afromexicano y forma parte del programa de guelaguetzas regionales. Además, del 14 al 18 de octubre se desarrollarán actividades artísticas, culturales y de divulgación relacionadas con las comunidades afromexicanas de Oaxaca. Para Despierta Oaxaca, Verónica Carrasco.
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0: Muchas gracias, Vero Carrasco. Ahí está pues la invitación para todos aquellos que quieran participar en esta rejunjuneada. Saludos cordiales, gracias por sus mensajes, son muchísimos. Nos mandan pensamientos, dice: los políticos aman los impuestos porque los demás, los pagan y solamente ellos los disfrutan, ¿no? Ese es el tema. Siento que debería haber la propuesta en que todo servidor público debe ganar el mínimo, para que vean lo que se sienta.
2: Para que vean lo que se siente, ¿verdad? Esa es una de las consignas que ha abanderado el magisterio y todos las luchas sociales, pues es lo que piden. Pero como ellos, los diputados y los senadores, son los que regulan el tema del presupuesto, pues ¿qué crees? Nunca van a ir al cobro del salario mínimo. No, pero además es la dieta a la que no pueden renunciar. Es decir, obligatoriamente tienen que cobrar.
0: ¡Qué barbaridad! ¡Qué descaro! Las 6:40. Vámonos con Eduardo Núñez Lotito, el segundo tiempo de los deportes. El uruguayo más oaxaqueño. ¡Buena mañana! ¡Buena Matí! ¡Atenti, atenti!
7: Hola, ¿qué tal? ¿Cómo les va? Buen viernes para todos. Un gusto, un placer de saludarlos a todo este gran auditorio. W Radio Despierta Oaxaca. Iván, compañeros, ¿cómo les va? Es un placer de saludarlos. Nosotros comenzamos a rodar la información deportiva. La jornada número 11 del torneo Apertura 2026 se estará jugando a partir del 9, 10 y 11 de octubre. Puebla León, Tigres Toluca, Querétaro Atlante, Juárez frente a Tijuana, Atlas frente a Chivas, el clásico tapatío, América Monterrey, San Luis Santos y Pachuca Necaxa. Así que, señoras y señores, hay que esperar un poquito. A partir del 9 y 10 y 11 de octubre se pone en marcha la jornada número 11 de la apertura 2026 de la Liga MX. Me voy, pero regresamos el próximo lunes. Ya lo saben, W Radio Despierta Oaxaca. Vuelvo a cabina con Iván y con todos los compañeros. Informo para todos ustedes, lo saben, su gran amigo Eduardo Núñez Lotito. ¡Vamos que vamos! ¡Chau, chau!
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0: Muchas gracias, Eduardo Núñez Lotito, el uruguayo más oaxaqueño. En información de último minuto, el edil de San José Tenango, Luis Lorenzo Carrera Juárez, difundió el hallazgo de una fémina de 53 años aproximadamente en un sótano en Llano de Arnica Tenango. Rescataron el cuerpo con el apoyo de Protección Civil Regional y de los vecinos de la comunidad. Fernando, muy buenos días. Hacemos contacto hasta la Sierra Flores Magón. Platícanos de este lamentable hecho que se presentó precisamente allá en esa región.
8: Iván Jesús y Autorio, buen día. El Ayuntamiento Municipal de San José Tenango, que encabeza Luis Lorenzo Carrera Juárez, difundió los hallazgos de un cuerpo sin vida en un sótano ubicado en la localidad de Agua de la Flor, agencia de Llano de Árnica, municipio de San José Tenango. Sostuvo el edil que después de haber recibido un reporte del agente municipal de Llano de Árnica sobre la existencia de un cuerpo de una fémina de aproximadamente 53 años, quien había sido reportada como desaparecida, dijo que de inmediato se trasladó a la autoridad municipal junto con sus policías al lugar indicado, que por las condiciones del lugar fue necesario contar con personal capacitado para las labores de rescate, por lo que solicitaron el apoyo de Raúl Soto, encargado de Protección Civil Regional de la Sierra Flores Magón, asignando un equipo de personal especializado. Por la complejidad del terreno, fue necesario, también dijo, contar con la colaboración de la gente municipal y de conciudadanos altruistas, porque conocen las condiciones del terreno. A usanza de la comunidad, levantaron el cuerpo, preservando la escena del hallazgo para las investigaciones posteriores por parte de la Fiscalía Local. Ante este lamentable hecho, el presidente municipal, Luis Lorenzo Carrera Juárez, hace un atento y respetuoso llamado a sus habitantes para que extremen sus precauciones al desplazarse a sus campos en zonas montañosas, sobre todo en los lugares donde se sabe que hay sótano. Otras de las recomendaciones que hace es que protejan a los adultos mayores con acompañamiento de algún familiar cuando se dirigen a sus parcelas. Para Despierta Oaxaca, en W Radio 95.7, reportó Fernando Palacios Chazares.
0: Muchas gracias, Fernando Palacios Chazares, desde la Sierra Flores Magón, nuestro corresponsal de Despierta Oaxaca en esta importante región. Las 6:44, vamos a ir inmediatamente a una pequeña pausa, maestro, y regresamos. Todavía hay muchísima información y sobre todo muchos llamados telefónicos de nuestro auditorio. Le vamos a dar lectura y vamos a comenzar a canalizarlos. Gracias por reportarse, 951-306-6574. 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
2: Las 6:48 a.m. Estamos con muy buen tiempo y tenemos muchísima información. Gracias por estarnos acompañando en esta mañana aquí en el 95.7 y en la cadena más importante de estaciones de radio en todo el estado, parte de Veracruz, Chiapas y Guerrero. Vámonos con algunos llamados. Buenos días, amigos de Despierta. Gracias a Dios por este día, por esta oportunidad. Les saludamos y brindamos con ustedes con un chocolatito calientito en la próxima temporada de Muertos. Dice saludos, felicitaciones. Bueno, nos están preguntando si ya se restableció la luz en Esquipulas. Ayer fueron a la farmacia Bienestar, pero dijeron que no podían atender, que ya no había luz y que simple y sencillamente pues no los iban a poder atender. Ahí dice, les encargo. Buenos días, equipo de noticias de Despierta Oaxaca. Acá por este rumbo, la cantidad de cohetes que se queman en el mes de octubre es espantosa. Los domingos a las 3 de la mañana hay un repique de campanas y quema de cohetes y cohetones que se realizan con los rosarios de la aurora, una costumbre religiosa que dice dejó un sacerdote allá por el siglo XIX. Ojalá y lo puedan checar las autoridades con la diócesis como lo hicieron en Huajuapan de León.
3: Vamos con más llamados y mensajes de nuestro auditorio. Saludos, Iván, Jesús, muy buenos días. Un abrazo para ustedes y para todo el equipo. Quiero enviar una felicitación para mi esposa, la señora Aide Ramírez, cumpleaños. También saludos de parte de sus hijos, Lupita y Miguel. Felicidades. También, buenos días, amigos. Por favor, enviar un saludo a la abuelita Dora Arellanes López. Sintoniza en San Lorenzo, Cacautepec, hoy cumpleaños de parte de sus nietos, Fernando, Andrea y Elisa. Van las felicitaciones y los están pidiendo la serenata.
2: Con todo gusto, con mucho cariño, muchas felicidades.

0: Muchas felicidades a toda la gente que se reporta. Bueno, pues ahí está. Felicitaciones, pues, allá en San Lorenzo Cacautepec, para felicitar de parte de sus nietos Fernando, Andrea y Elisa a la abuelita Dora Arellanes López. Muchas felicidades. Y también con muchísimo cariño, pues, a todos nuestros amigos que nos escuchan todos los días y que además tenemos la oportunidad precisamente de saludar a muchos de ellos cuando nos los topamos en la calle. Pues mil gracias de verdad a toda la gente que se reporta. Así es que ahí están estas serenatas. Y bueno, también me comentaba usted que estamos felicitando a Iván Jesús. Bueno, somos nosotros. Felicitaciones. Bueno, pues ya nos saludamos y nos felicitamos. Para la esposa de nuestro buen amigo Alex, muchas felicidades, Aide Ramírez. Feliz cumpleaños.
1: Saludos, amigos de Despierta Oaxaca. Me pregunto si el presidente llamado Vecino, ahora que está planeando su reelección, ¿tiene lista ya la estrategia para hoy, 2 de octubre, y evitar el daño a la propiedad privada de los empresarios y vecinos contra el grafiteo en paredes y en general para evitar todos los daños que producen los manifestantes? Algunos son estudiantes verdaderos, otros son pseudoestudiantes. ¿O simplemente dejará sin garantizar el estado de derecho y la seguridad de los particulares en su patrimonio? Es la pregunta que hace. Voto de castigo al político que no trabaje. Bueno, ahí está otra propuesta.
0: Vámonos con información de último minuto. Paco Ortiz, desde la Unión Americana. Donald Trump ha revocado más de 250,000 visas. Adelante. Te escuchamos desde la Unión Americana, Paco Ortiz.
2: Hola, ¿qué tal, compañeros de Despierta Oaxaca? Muy buenos días. Informarles esta mañana que el Departamento de Estado de los Estados Unidos hizo público hoy un informe oficial confirmando el retiro sin precedentes de 250,000 visados de entrada al país. La medida administrativa abarca diversas categorías de visados diplomáticos, turísticos y de trabajo, marcando la cifra de cancelaciones más alta registrada dentro de un periodo fiscal ordinario en la historia de la agencia federal. De acuerdo con los portavoces del gobierno, la revisión exhaustiva de las credenciales de los titulares responde a estrictos protocolos de evaluación de seguridad nacional y cumplimiento de leyes migratorias vigentes. Las cancelaciones se ejecutaron tras la implementación de auditorías digitales en las bases de datos de consulados y embajadas estadounidenses en todo el mundo, identificando inconsistencias en las solicitudes o infracciones administrativas posteriores a la emisión. Analistas internacionales y organizaciones de transporte de pasajeros señalan que esta revocación masiva impacta directamente las operaciones del turismo global y los intercambios comerciales. Se prevé que la medida genere una ola de apelaciones legales ante representaciones consulares por parte de los ciudadanos extranjeros afectados. Es mi reporte esta mañana para Despierta Oaxaca desde San Diego, California, Paco Ortiz.
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0: Muchas gracias, Paco Ortiz, gracias por este reporte. Bueno, como siempre, saludamos con mucho gusto a todos nuestros amigos, saludos y felicitaciones. Bueno, nos indican buenos días. Por favor, si le ponen también las serenatas para Radio Universidad, que cumple 62 años esta mañana, saludos a nuestros amigos. Buenos días, ¿cómo se podría hacer ya que mi mamá no retiró todo el apoyo de su tarjeta bienestar? Y ahora que fue a retirar, pues ¿sabe qué? Pues ya no tenía absolutamente nada. No tenía ya el dinero. Y en el banco le dijeron que no hay manera de cómo checarlo. Es decir, no hay un estado de cuenta, no le supieron explicar y no le dijeron cómo desapareció este dinero. Accidente sobre el libramiento de Ocotlán de Morelos, aún sin atención policial. Tenemos en este momento ya posteando en nuestras redes sociales las fotografías de este vehículo, el cual terminó completamente destrozado. Ya en este momento me están indicando por aquí el gallito que están ya llegando los servicios médicos de Ocotlán de esta volcadura. Y bueno, al parecer no saben si hay gente o personas atrapadas en esta unidad. El vehículo se ve completamente destrozado. Se fue a estampar con la valla metálica que está aquí y terminó volcado. Bueno, las imágenes son contundentes. Ahorita ya lo posté a todo nuestro equipo de redes en Facebook, en Instagram, en TikTok y también en Twitter X. Muchísimas gracias. Tenemos, maestro, el cine.
1: Vamos con Vero Carrasco, la cartelera Cinemex.
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0: 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Cinemex, allá en Salina Cruz, les mandamos un saludo donde disfrutan el séptimo arte. Saludos cordiales, pues, para toda la gente allá de la región del Istmo de Tehuantepec. Últimos mensajes del auditorio.
1: Buenos días, amigos de Despierta Oaxaca. Las cosas buenas también deben decirse. La Escuela Secundaria Técnica 280 de Salina Cruz, Oaxaca, sin obligar a los padres de familia, pagó 63 mil pesos por el acta de posesión ante las autoridades ejidales. De tal manera, pues, que esta escuela tiene ya seguridad jurídica en el terreno que está ocupando. Buenos días, amigos. Un llamado a los automovilistas que manejan en fila india, habiendo dos carriles. Aparte van viendo el teléfono, muy. No hay un poco de sentido común y cultura vial. Por favor, no usemos el teléfono ni contestemos llamadas cuando vayamos manejando.
0: Buenos días, únicamente para comentarles que estaba escuchando la denuncia de las plazas de la Secretaría de Educación Pública. Y debo decir que así también estamos los de la Secretaría de Salud con las plazas de jubilación. La sección 35 tiene que vender las plazas de los jubilados o simplemente se las dan a sus allegados. Es lo que está preguntando una persona del auditorio con respecto a este tema. Bueno, vámonos ahora con la voz oficial de Despierta Oaxaca desde la Ciudad de México. Arely Paz tiene toda la información de último minuto.
7: Rachel está a unos 360 kilómetros al sur de Cabo San Lucas. En Sonora, el paso del huracán Polo provocó graves inundaciones en los municipios de Empalme y Guaymas, en donde se atienden pérdidas materiales. La Comisión Federal de Electricidad informó que ya se restableció el servicio eléctrico en la zona golpeada por Polo allá en Sonora. Conagua también informó la llegada del frente frío número 1. Para octubre se prevén 7 y durante la temporada de aquí hasta diciembre, bueno, de aquí hasta enero serán 56. Siguen las investigaciones para determinar las causas de la muerte de los tres bebés en el Hospital Central de Occidente en el IMSS, justamente allá en Jalisco. El doctor Paco Moreno nos dio detalles acerca de lo que falta, de lo que ocurre y justamente de esta tragedia.
8: Seguramente hay una falta de insumos que lleva a la incapacidad de tener una atención adecuada. Y mira, los trabajadores de la salud están siendo ahorita pues el hilo más delgado por el que se está reflejando este problema en salud, porque si...
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0: Muchísimas gracias. Arely Paz, la voz oficial de Despierta Oaxaca. Buenos días, amigos de Despierta Oaxaca. Nada más para comentarles también los trabajadores del IEPO, los encargados de las áreas, venden las plazas, como lo es Manuela Benedicta Hernández, que está en las oficinas de certificación. Accidente en el libramiento de Ocotlán de Morelos a la altura de los mangales. Hace aproximadamente media hora, ya posteamos ahorita en breve las fotografías y los videos.
1: También nos están reportando una denuncia. Fíjense que sobre la avenida José Murat transitan camiones revolvedores de la empresa Cemex, los cuales van tirando concreto en todo el trayecto por donde ellos pasan para llevar el producto hasta la colonia Reforma, donde están haciendo un hotel que, por cierto, ha tenido muchos reclamos por parte de los vecinos.
0: Vergüenza les debería de dar heredar plazas, dice, como si no tuvieran la capacidad de enseñarle a sus hijos a conseguir un trabajo. Saludos. Y con esto, pues faltan 10 segundos para las 7 de la mañana. Nos vamos, nos despedimos.
1: Estimados amigos, así hemos informado nuestro presente. Son los hechos que están conformando la historia de nuestro tiempo.
0: Siguen
1: sin Soy Jesús Lomas Jiménez. Y de eso, como siempre, lo mejor de lo mejor para usted y los suyos.
0: De Grupo Encuentro Radio, nos leemos en redes sociales como Despierta Oaxaca. Su servidor Iván González. Que Dios los bendiga.
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10: La temperatura, 25 grados.

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1: Al aire, viernes, último día de la semana, 7:02 minutos. Le damos la bienvenida a todos, a todas, a todos que se conectan en este momento, que ya van en sus coches, que están dejando a la Bendy ya en la escuelita.
2: La Bendy ya se quedó en la escuela.
3: La Bendy.
2: O sea, entonces, si usted acaba de dejar a la Bendy en la escuela, día libre, váyase, día libre. No vaya al trabajo.
3: Besitos a Ariel y a Dani, que a las 7 de la mañana, pues están ya viviendo, ¿verdad?
2: Pero Ariel ya entró a clases, ¿no?
3: Sí. Ariel entra a las 8.
2: Ah, a las 8.
3: Pero se tiene que ir antes.
2: Ah, okay.
3: Porque su mamá es la coordinadora de inglés.
2: Claro.
3: Entonces él tiene que llegar temprano, ¿no?
1: Ay,
3: pero a lo mejor.
2: Early, porque early. Es inglés.
3: Hoy ando yo muy de tú, George. La verdad, hoy quiero dar un consejo a mi familia. Váyanse de pinta.
2: Váyanse de pinta, bien, güey, bien.
3: Ya, hoy algo me pasó.
2: Hicimos
3: hoy
2: un Freaky Friday. Hoy es Freaky, sí, Friday. Freaky Friday. Ahora yo soy Ojitos. Voy a cantar. Qué triste. Decirnos adiós.
1: Es un trabajo, no.
2: Cuando

0: Ahí está.
1: ¿Cómo no? Gracias, gracias.
2: Oigan, la catarsis que da cantar este tipo de canciones sí, mientras uno tiene una escoba en la mano es una cosa. Hay una playlist que yo uso para limpiar que es canciones para señora que la acaban de dejar. Canciones de señora dejada que está lavando los trastes.
0: Es buenísima.
2: Es sí, buenísima.
0: Todos tienen que tener unos temazos para limpiar la casa.
2: Oigan, sí.
0: Siento que tiene que haber como que José José, Juan Gabriel, Ana Gabriel.
3: Ana Gabriel.
2: Rocío Durcal también. Yuri. Yuri. Todas las de mentiras sí. tienen que estar ahí.
3: Todas las de mentiras. Amanda Miguel.
2: La reina. Obvio.
3: Sí.
0: Ay, los Bookies, ¿no? Los Bookies, güey.
3: No te sientas así, no te quise ofender.
0: Selena.
2: Uy, claro.
0: Chayanne, güey. Sí,
2: Chayanne. Chayanne clasifica.
0: Eso es como playlist para planchar.

0: Shark DJ, lanzando.
1: Si están escuchando los 40, no se preocupen.
2: No se preocupen.
1: No se preocupen. Sí, están en el 101.7 en la Ciudad de México.
3: Tranquilos, tranquilos. Solamente estamos dando una playlist.
2: Respiren, respiren.
3: Si usted, es una playlist, si usted quiere, bueno, tiene que hacer el aseo.
2: Al rato ponen pompas de jabón por enésima vez, no se preocupen.
1: Gran canción, pom, pom, pom.
3: Oigan, pero Karol G, ¿Karol G está en la playlist o no? ¿Bruno Mars está en la playlist o no?
1: Uy, sí, yo creo que sí, con la canción que hicieron, Still, yo creo que entran en la playlist, porque es pura canción así de me corto las venas o me las dejo largas. Cuando
3: déjate
1: uno está
3: largas, por favor.
1: Pensando en terminar una relación así como de todavía dormiría con tu suétercito, estaría bien. Pero la noticia es que Bruno lanzó el video musical de una canción llamada Dance With Me y pues la protagonista es nadie más y nadie menos que la bichota.
2: La bichota.
1: La bichota. En el video no canta, ella, o sea, Bruno la invitó a ser parte del audiovisual.
2: Solo actúa, solo actúa.
1: Ajá, solo actúa. Y el video comienza con Bruno tocando una guitarra eléctrica totalmente solo, íngrimo él, solo de sí, mientras interpreta esta letra de Dance With Me a través de un teléfono público. O sea, lo irreal que es ahoritita tomar un teléfono público, pero sí, Bruno Mars
3: lo hizo. Bueno, pero los 90 todos.
2: Oye, teléfono público de disco, sí, de
1: exacto,
2: disco además.
1: De disco, exacto. Al otro lado de la
2: tarjetita.
1: Línea.
2: Ajá, de tarjetita.
1: Sí, de tarjetita. Pues Karol está en la cama, está nada, en su habitación, cabizbaja, triste, vestida con un conjuntito de encaje. Híjale, ahí su... les dejo.
3: Ay, a ver, un poquito, ¿y qué más? ¿Cómo se veía?
1: Ahí se veía muy guapa.
3: Sí, ¿qué se le dibujaba más?
1: ¡Uy, guau! Sus curvas prominentes, sus curvas colombianas espectaculares.
3: Bien.
1: Luego, Bruno deja la cabina telefónica y se va a donde vive Karol a dedicarle una serenata bajo el balcón. O sea que no me entero esto, pero ya llega él con su banda completa. Es una serenata totalmente romántica. El sueño, yo soñé algún día con ese tipo de serenatas, amigos. Y pues Bruno le canta a Karol mientras los instrumentos despliegan su melodía. Es muy romántico.
3: Oye, pero entonces no tiene nada que ver con la rola, nada más es el video, Karol G.
1: Sí, sí, sí,
3: es
1: solo
3: como,
1: está el video.
3: Es la actriz.
1: Pero están alimentando los rumores de que a lo mejor podría haber algo más. Un algo más.
3: Alguito.
1: Sí, pero sí tienen una química bien bonita, bien intoxicante. Y bueno, Karol baja luego para recibir la serenata y se lanza a los brazos de Bruno cuando estallan fuegos artificiales a su alrededor en el cielo. ¡Pum! ¡Pum! ¡Pum! ¡Pum!
3: ¡Manches!
1: ¡Qué lindo, ¿no?
3: Está bonito.
1: Es el sueño, es una fantasía de arriba de 12 años.
3: ¿Ese es tu sueño, que vaya alguien a cantarte una rolita
1: yo
3: en serenata
1: chiquita,
3: y bajar y enamorarse?
2: ¿Bruno Mars?
1: Tenía, no, no específicamente, ¿no? Bruno Mars. Puede ser mi marido. Pues.
2: Ok.
1: O Jason Momoa, también podría ser.
3: Leve la nieve.
2: Jason Momoa.
1: Pero es que él viene la próxima semana a México, por eso lo digo. Cualquier cosa puede pasar.
2: Oye, y a lo mejor el suegro de Jason Momoa podría cantar, pero Jason Momoa no creo que cante.
1: Sí, él toca ¿sí? bajo también, como Keanu Reeves también. Sí, se ve muy bien con su instrumento.
2: Mira. O sea, se ve bien tocando el bajo,
1: se
2: tú insinúas eso.
1: Sí, muy bien.
3: Como Seinfeld.
2: Jason Momoa le trajo serenata. Él está.
1: Seinfeld,
3: sí. Ahí está, ahí quedó, ¿eh? Rifadísimo.
1: Esto es para nuestra gente millennial.
3: Ahí está, sí, si usted sabe de qué estamos hablando, ya tiene pues que irse a checar al doctor.
1: Sí.
3: Oigan, vamos a hablar de...
2: Seguramente sí.
1: Ojo con el colesterol.
3: ¿Qué pasó con Porter? Este chisme que...
2: Oye, sí, qué loco,
3: de la vida del,
2: sí,
3: del rock mexicano, que la verdad a mí me rompió el corazón muy cañón.
2: Muy fan de Porter, ¿eras
1: sí,
2: tú?
1: Sí.
3: Me gusta
2: ¿de
3: mucho Porter?
2: ¿O de Porter?
3: Tengo que ser honesto, me gusta mucho Porter. Juanson, la verdad es que respeto cañón lo que hace, pero no soy el más fan de Juanson solo.
1: ¿No?
3: Ok. No. Ahora, está el vocalista, que ya lleva 13 años en la banda, David Velasco, canta uh-huh, impresionante, es un vato muy sensible, con un proyecto también de solista, que también está muy chido. Se bajó del escenario hace poco en León, Guanajuato, en el Foro Paruno, uh-huh, en donde estaban, le pidieron que tocara Xoloescuincle, esta canción que tiene un rango muy agudo, que uh-huh, claramente lo cantaba Juanson. Y pues la banda accede, toca, y dice que la gente lo empezó a insultar, sí, desde el público, ¿no? Entonces dice, ¿saben qué? No, se baja del escenario y explica en sus redes sociales que él no hizo un berrinche, puso un límite, ¿no? Es como lo pone él. Juanson normalmente lo que hace es que hace streams y platica a él de su vida y demás. Entonces, él ya traen como un pleito desde hace varios años, porque según él le había dicho loco.
2: ¿Quién a quién?
3: David le había dicho loco.
2: David le dijo loco a Juanson.
3: A Juanson. Pero espérate, el tema es el siguiente. Según Juanson, David dijo en una entrevista, ¿por qué no te vistes tú como se viste Juanson? Juanson se vestía de una manera muy extravagante.
2: Era muy particular, porque además particular, siempre que ibas a un concierto de Porter te preguntabas cómo iba a salir vestido Juanson, ¿no? Exacto. Me acuerdo que una vez salieron unos boxers de Bob Esponja.
3: Sí, un super showman, la
2: sí,
3: neta.
2: Sí, sí, Juanson, sí, sí, era un enigma, showman, era un enigma. Sí.
3: Entonces le dicen a, le preguntan en ese momento a David Velasco y dice, no, ni que estuviera loco. Él dice que lo hice como un, no, pues yo no me puedo comparar con él. Exacto. Pero la gente lo tomó como...
1: literal loco.
3: Literal loco. Entonces, desde ahí se desató un conflicto entre bandos de la banda Porter actual, la banda Porter purista. Purista, ¿no?
2: Sí. Entonces, siempre los puristas le hacen daño a las cosas.
3: Totalmente,
2: perdón,
3: de acuerdo, güey.
2: A veces el ser tan cerrado, pero bueno, continúa, perdónenme.
3: No, pues va por ahí, la neta es que es esa la historia. Entonces, lo que sucede es que David Velasco ya puso un límite y dice, ¿saben qué? A partir de ahora, únicamente voy a cantar las rolas de mi era, uh-huh, y las pasadas pues ya no van a estar ahí y ya no voy a permitir recibir, estar tragando chise, ¿no? De todo el sí mundo, porque ya no soy Juanson. Es
1: me
3: muy difícil.
1: Me rompió el corazón ver su
3: ¿tenemos
1: video?
3: El, ah, pues,
1: y tenemos, escuchemos esto porque sí, sí vale la pena sí tocar el tema.
2: Ahí va.
4: ¿Quieren saber qué pasó en León?
1: Sí.
4: Estoy rebasado. Okay. Son 13 años y medio aguantando gente gritando, insultándome, comparándome. Desde el día uno entré a una posición bien injusta. Por el amor que tengo a hacer música, por el amor que tengo a comunicar, no tengo ganas de volverme a subir a un escenario. No sé cómo voy a hacer para hacer estas fechas que faltan. La verdad,
2: qué difícil porque siempre de entrada cargar con una sombra, ¿no? Cargar sí, con wey una sombra, cargar sí con un cuando Juanson era, a ver, Juanson ya se fue desde hace muchos años y hay que darle la oportunidad a la banda nueva. A ver, es muy, no todo el mundo, y lo platicamos una vez, George y yo, sí, los comediantes estamos acostumbrados de repente a aguantar el hate de la gente y aguantar el y dices, va, güey, y te haces de piel dura y todo el mundo cree que te puede insultar, todo el mundo cree que te puede criticar. Pero no es verdad que tienes que aguantar el hate. No todo el tiempo estás de buen humor y a veces el público cree, y esto lo voy a decir, cree que tiene el derecho porque consume algo de opinar siempre. Y cree que tiene el derecho de despotricar y de opinar sobre tu vida y de deshacerte. Y la neta es que lo que uno está haciendo muchas veces al estar trepado en un escenario es tratar de dar lo mejor de ti por el amor que le tienes a algo. Este claro compa se ve afectadísimo.
3: No, güey, está bajón, se escucha bajón. Qué fuerte, Juanson también tenemos, comentó, sí, vamos a escuchar qué dijo Juanson.
5: Aunque yo no había escrito eso, sí fue como que tenía que poner una... Yo con el güey así siempre fui muy amable, como que me acuerdo que yo me regresé a Porter, entonces lo invité a comer a mi restaurante de pizzas favorita, que se llama Antica Venecia en Guadalajara. No sé si sigue abierto. Y fue como cordial. Ya después como que sí me llamó mucho la atención que dijera como que yo estaba loco y como se me hizo una traición fuerte.
2: Ay, güey. Ahora, ya están de... Híjole, voy a decir algo que a lo mejor van a decir, ay, qué misógino. Están de nenas, ¿no?
1: Pues es que la verdad tengo que
2: están
1: decir
2: de sensibles.
1: Algo.
2: No, es misoginia, no es misoginia arriba.
1: Yo sí siento que el tema de David me rompió el corazón.
3: Sí, se sintió feo, ¿no?
1: Que es ver a una persona que de verdad ya no puede más. O sea, para una sí persona, o sea, de verdad, como dice el meme, lo lograron. Rompieron a alguien que siempre estaba feliz, a alguien que solo
3: sí
1: quería darle felicidad
3: toda
1: la
3: razón
1: a la gente.
3: Sí,
1: y no se vale.
3: No, porque
1: no,
3: aparte
1: no
3: David
1: es
3: un, la verdad, canta, o sea, es, sí, el disco Moctezuma de Porter es un discazo, es la era ya de David. Claramente el donde los ponis pastan es maravilloso, ¿no?
1: Sí.
3: Juanson es un crack, pero los dos como que traen este discurso de mucho amor y paz. Pues háganlo, güey.
2: Háganlo, güey.
3: ¿No? Como que realmente
2: aplíquenlo,
3: hablen los dos juntos.
2: Luego pasa que la banda cuando trae un discurso, a veces hay que tener cuidado con la banda.
3: Oye, ¿y sabes qué está cañón?
2: Sí.
3: Los ¿qué? Demás porters, pobres sí porters, güey, porque esos güeyes lo único que quieren hacer es sus rolas, que son maravillosos desde hace un
2: sí,
3: buen.
2: Wey.
3: Y la neta lo único que quieren es tocar su música, que la neta la han hecho juntos. juntos. Y si bien hay un dramón, porque cada quien debe tener, entiendo que no es blanco y negro. Sí, hay un gris muy grande que tal vez nosotros no conocemos, pero era David así.
1: Entonces fue... tiene tres versiones, la del uno, la del otro y la verdad.
2: Sí, a ver, hay otro audio de David.
3: Mira arriba, sabia la mujer.
2: Sabia arriba.
3: Vamos a escuchar otro audio de...
4: No quiero explicar otra cosa que se ha sacado de contexto, que se ha usado para generar una guerra. Juan, primero que nada, pedirte una disculpa porque yo lo que dije no lo dije con esa intención. A mí en la radio me preguntan si me disfrazo como tú y yo con injundia, con mucha fuerza dije ni que estuviera loco. Lo hice así, lo dije así porque desde el día uno me han comparado con él, desde el día uno me han querido meter en esta situación. Yo ni de pendejo me voy a meter solo a competir con él en algo que tiene su sello, que es disfrazarse tan chingón como lo hacía. Si van y ven todas las otras entrevistas en las que me han preguntado de Juan, la verdad es que yo admiro un chorro a Juan, lo respeto, y además de respetarlo, empatizo con él en muchas cosas que nos han pasado. Cuando sube su video diciendo que...
2: Son muy emos los dos.
3: Sí,
1: pues es que
2: son
1: ya
2: muy emos los dos.
1: Lo que George ya había dicho.
2: Y está
1: que
2: cayendo
1: dijo,
2: por una espiral, ¿eh?
1: Sí, lo dijo desde una expresión de, ay, no, ni que estuviera loco, pero no fue como estoy acusando a la otra persona.
3: Y mira,
1: de
3: y si sí lo dijo en ese momento también, el pues se vale, ¿no? Aquí es, el tema es la comparación que le están, sí, pobre. Porque David no tiene nada que ver con Juanson, la neta, es una voz similar, pero no tiene nada que ver. Ahora, Porter tiene otra historia, respeten su segunda historia. Ahora, y qué difícil para David ser post alguien tan grande como Juanson, la neta.
1: Sí,
3: bueno, me refiero a grande en el escenario, ¿no? O sea, porque la neta es que es un muy flamboyant, o alguien muy especial. Ser comparado está imposible. Ahora, ¿sabes quién tiene mucho?
2: Ahora, no se amarguen.
1: Oigan,
2: no
1: yo
2: se
1: tengo que
2: leer
1: un comentario. Ah. Quiero leer a Cristian Alejandre, que dice que se cambien el nombre para que los puristas ya no digan nada, que se llamen Potter ahora.
2: Ahora, la neta es que, ¿sabes qué? La gente se amarga mucho la vida con cosas que no, mejor vivan. ¡Vivan una Dolce Vita!
1: ¡Ay! ¿Eh?
3: Sí, sí, sí.
1: Me encanta.
3: Ah, vamos, no, vamos, no, vamos, no, a corte.
1: Pero de hecho, viene luego.
3: De hecho, arriba, sí, ojitos, en algún momento podría haber un dueto así como David con Juanson, ¿no? ¿Se
1: sí,
3: imaginan?
1: Ya,
3: ¿no?
1: Que se arme.
3: Bueno, pues vámonos ahorita a un corte.
2: Corte.
3: Están en Impresentables.
2: Mi set no
3: drama,
2: funcionó, gracias.
1: No,
3: mucho drama.
1: Pero es la que sigue. Escuchen Dolce Vita y acuérdense de ojitos.
2: Acuérdense de mí.
1: Impresentables de los 40, ya
2: regresamos. Lo intenté.
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6: La temperatura, 25 grados.
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1: 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Gente que sí, gente que le pone el alma, ¿no?
3: Gente que le pone el alma.
0: Pone el alma, viernes sonidero.
3: Sonidero.
0: Damos un saludo por toda la raza de la cadena 40.
3: Oigan.
0: Que baile, que llore.
3: Viernesito, banda. Y ayer Rivas se dio licencia de salir. Le valió madres que tenía que venir temprano y salió de fiesta.
1: Pero llegué.
3: Se llegó, aquí está. Aquí está Riva Pop.
1: Lo que queda,
2: se fue al concierto y se desveló.
3: Riva Pop. ¿A dónde fuiste? Platícanos.
1: Fui al Pepsi Center, donde tuve la oportunidad de ver el concierto de la artista conocida como Tove Lo.
3: Sueca.
1: Muchos la conocen como Tove Lo, pero en esta última temporada de seguirla en redes sociales, pues contó y confesó que toda la vida, toda la gente en este lado del charco ha dicho su nombre muy mal.
3: ¿En serio? ¿Pero qué está en sueco? ¿Qué digo?
1: Se llama Tove Lo, o sea, Tove Lo es la pronunciación, pero su nombre real es Eva Tove Elsa Nilsson. Ella es una cantante de origen sueco y bueno, pues se reencontró con sus fans en México. Era la última fecha de su Estros Tour aquí, digamos que en el North American Leg, y estaba muy emocionada. Estamos en este momento en YouTube viendo las imágenes de esta mujer que para mí es la definición de la popstar más consistente que tiene en ese momento el mundo del pop. Muchos no lo saben, pero ella fue conocida por esta canción que estamos escuchando de fondo, que es Talking Buddies, y también la canción de Habits, que fue un bombazo, que ella siempre cuenta la historia que ella trabajaba de recepcionista en un estudio de Pilates. Cuando escribió esta canción, le hizo como un verso muy fuerte porque estaba pasando por una ruptura tremenda, y pues básicamente se demoró 2 años en hacerle el coro a esa canción, pero que cuando le hizo el coro, todo explotó alrededor de ella y de repente ya tenía un contrato discográfico. Y lo bueno es que pues siempre ha sido una artista que está muy aplicada con su música y nunca, nunca ha bajado la guardia. O sea, este tour se llama el Estrus Tour, y pues tuve la oportunidad de conversar con ella justamente para el brunch. Busquen la entrevista en las redes de obviamente @los40mx y de @elbrunchfm, y de verdad que verla en vivo fue una experiencia brutal. El sonido, de los mejores sonidos que he tenido en un concierto. ¿Sí? Porque ella tiene una voz súper, súper dulce, se escuchaba muy bien afinado, no me zumbaron los oídos. Yo casi siempre cargo con mis protectores de auditivos.
2: ¿Ah, sí?
1: Sí, sí, sí.
2: Es muy sensible auditivamente.
1: Sí, como que prefiero también como cuidarme.
2: Es que también fortaleciste mucho el oído por la música, ¿no?
1: Sí, claro, sí, sí. Y como que hay que cuidar.
3: Oye, ¿y sabes qué? A mí normalmente ese venue no me encanta cómo suena. Es como un sub y baja, ¿no?
1: Sí.
3: Una vez yo fui a ver allá Block Party y sonó quedito, quedito, quedito, quedito. Entonces me sorprende que me digas que sonó también, y me da gusto que se haya arreglado, la verdad, ¿eh?
1: Sí, la verdad, saludos a los ingenieros.
3: Oye, yo no la conocía hasta que tú me la presentaste aquí en Impresentables, porque alguna vez platicábamos, bueno, yo te decía que para mí la popstar más

0: Obviamente cosas digamos que un poco más explícitas y siempre ha sido conocida por eso, pero lo hace con una elegancia y con una gracia que de verdad es súper inspiradora, así que yo salí muy inspirada a explorar muchas más cosas.
1: Yo espero que algún día, si yo emprendo un negocio, si yo pongo una empresa de algo, lo que sea, Riva Pop tiene que vender eso, ¿eh?
2: Sí, a ti y a mí nos gusta esa ropa.
1: Yo ni sé quién es tu velo, ni tengo idea.
2: Pero ahí andaríamos tú y yo viéndolo hasta adelante gracias a Riva Pop.
1: Y como dijo que es abierto sexualmente, tanto George como yo buscaríamos verle las chichis. ¡No! Hoy, ¿quién sabe qué nos pasó?
2: Las enseñó, ¿no?
0: Enseñó hubo chichis para la banda. ¿Cómo crees?
2: No, pues ya, vendidísimo ese show, vendidísimo.
0: Además que es increíble, o sea, de verdad que...
1: Más vendido que árbitro cuando juega el América, ¿verdad?
2: Oye, ¿ustedes creen que tu velo, acepte migajas, sea migajera?
0: Ella está casada, además estuvo en la boda de Dua Lipa. Es que ella está en las altas esferas del mundo.
2: Ah, no.
1: ¿Cómo se casó con Dua Lipa?
2: No, ese es un sueño que yo tuve. Imagínate, ese es un sueño que yo tuve y les platiqué aquí en corto. No, okay. Aquí estamos nosotros platicando del impresentema del día, que es historias de migajeros. Historias migajeras. No se trata de migajeros en específico, sino de historias migajeras. Ojitos, explica bien qué es un migajero para la gente que nos está sintonizando.
1: Un migajero es aquel que consume ávidamente gorditas de migajas.
2: No,
1: un migajero es aquella persona que limosnea amor. Que por más que la persona en cuestión lo trata mal, o la trata mal, o le trata mal, ay, sí,
2: que lo trata mal.
0: Mucho ojo hoy viernes, porque hoy es el día donde siempre llega ese mensaje de ¿cómo estás?
2: ¿Ontas?
0: Un saludo tardío, esa manga.
2: Híjole.
0: ¿Y el lunes? Fantasmiao.
2: Lo que platicamos ayer.
1: Ajá. Es como la continuación del tema de ayer de historias de ghosteo. Hoy son historias migajeras.
2: Sí. Así que usted nos puede mandar su historia migajera en audio de WhatsApp al 5525-309100. Y al teléfono 55-5166-8101 nos puede marcar de la Ciudad de México. Si está afuera por alguna razón, porque salió o porque vive allá, es en el 800-00610-00.
0: Muy
1: así
0: bien.
1: Que tenemos ya Veracruz Balconeador. Está en la línea, mi querido George, querida Riva Pop. ¿Cómo está el ser más chismoso de todo el puerto de Veracruz?
2: Carnal.
3: Bien, aquí llamando.
2: Eso, carnal. Muchas gracias por llamarnos tan temprano. Como siempre, es bienvenido. Ahora tienes historias de migajeros, güey.
3: Exacto, pero esta vez el migajero fui yo.
2: Se veía venir, carnal.
0: Ya lo veía venir.
2: A ver, platícanos de qué va.
3: Bueno, ahí te va. De entrada, desde que comenzó la relación, comenzó mal.
2: ¿Por?
3: Todo mal. Resulta que un sábado en la noche yo estaba sin qué hacer en mi casa y se me ocurrió, bueno, me entró la picazón, se me ocurrió buscar amor, pero pagado.
1: Contrataste servicios de la vida galante.
3: Efectivamente.
1: Ejerciste la profesión más antigua del mundo.
2: Ahora
1: sí que si sí era picazón literal la que te entró.
3: Así es. Bueno, pues ya entré a una página de acompañantes, busqué a la chinga en cuestión, solicité el servicio, todo bien hasta ahí. Llegó el momento, el lugar. Pero empezaron las cosas mal desde que yo la había visto en la página y sí se veía trabajar en el gimnasio, pero me llevó algo muy trabajado en el gimnasio.
1: Muy trabajado. Pero define qué tan trabajado. ¿Tan trabajado como Ana Gabriela Guevara estaría trabajada o trabajada?
3: No, fíjate que no, era como que más músculo.
1: Okay.
3: Tenía creo que más espalda que yo.
0: Ah, caramba.
1: Okay.
3: Bueno, pues ya llegó la chica en cuestión. Pues ya llegó la chica en cuestión, todo bien, terminó el servicio y pues como tengo vehículo le ofrecí llevarla donde iba y me dice, no, sí, voy a tal plaza, pues órale, vamos. Ya la llevé, empezamos a platicar. Pues yo entiendo que será agradable su trabajo, ¿eh?
0: Claro.
3: Pero pues me la pasamos bien, incluso me aceptó un café, estuvimos platicando, todo.
1: ¿Incluso?
3: Me dio su número personal.
0: Caramba.
3: Y empezamos a intercambiar mensajes, pero ya no como clientes, sino nada más así como conocidos. Se fue dando la cosa, empezamos a salir, no nos dimos cuenta.
0: No nos
4: vimos. Ay, por favor, Andrea. No lo vimos.

0: venir, dice.
1: Ahora sí que no sé cómo pasó.
0: Andrés.
2: Exacto. Entonces, pues, se dio una relación, duró casi 3 meses, pero, pues, en algún momento ella me dijo, mira, la neta,
1: esto, que era muy puro, vas a decir.
2: Tú sabes a qué me dedico, entonces, pues, vaya, no te hago ni perder tu tiempo ni pierdo el mío.
1: Pues sí, pues sí.
2: Y pues como yo ya me había emocionado mucho, pues sí, anduve como casi un mes de migajero, pero bastante, bastante, casi me arrastraba en la calle.
1: Sí, carnal, pero...
3: Es como este señor que va al Impresentable, y llega y le dice, mi amor, yo te voy a sacar de trabajar. No va a pasar, no va a pasar.
2: Esa apliqué.
4: Es que, pero carnal, también caíste en la más vieja del libro.
3: Sí, güey. O sea, hace que naciste ayer, carnal.
4: Era obvio, güey. Pues de hecho, digo, con todo respeto, a eso se dedica, es su chamba. Y lo hace también que te enamoró, güey.
3: Pues sí.
4: No, buena su jale.
3: No, pero así ya todavía le dijo.
0: Pero bueno, cuenta, ¿qué pasó? Que Andrés tiene algo.
2: No, no, de entrada, es cierto. Cuando yo comenté que se portó agradable, pues es su trabajo, ¿no? Era agradable y tratarte bien.
4: Claro, güey.
3: No, y ella todavía te dijo, oye, ¿sabes a lo que me dedico? ¿Fue honesta contigo?
2: Exacto. Sí, exacto.
0: Se te estuvo diciendo.
4: Y pasa, a ver, ¿sabes qué? Déjanos el número. Déjanos el número para hablar con ella. Ay, sí.
2: si quieres, mando su Facebook.
4: Mándanos el Facebook.
3: ¡Ándale!
4: Es un tema antropológico. Ya, ánimo.
3: Sí. Es por investigación.
0: Por investigación.
2: Estuvo tenso el asunto, y fíjate que quien me vino a abrir los ojos y a darme un estate quieto fue la chica que las administra.
3: Pues sí. Wow, esto ya está muy...
0: Tiene muchos niveles.
3: Ha habido consumidor.
4: Oigan, pero ustedes...
2: No, sino en el sentido de que...
4: Te abrió los ojos, te ayudó a decir, oye, exacto, no te preocupes, digo, mira, es su chamba, no te agüites.
0: Entiéndelo.
2: Eso es así.
0: Le dijo, amigo, date cuenta.
4: Amigo, date cuenta, vía la jefa. Oye, carnal, muchas gracias. Este vato sí es impresentable, sí.
0: Tu nacimiento.
4: Impresentable tu nacimiento.
0: Te queremos,
4: porque
0: Andrés.
4: La vive y la goza. Muy bien, carnal. Un abrazote.
0: Sí. Él
4: gracias.
0: Sí vive. La Dolce Vita.
4: ¡Ah! ¡No mames! Se quedó ahí.
0: Y ahí está, porque ya ahora sí llega. Ya, ojitos, es momento de que llegue Dolce Vita.
3: Dolce Vita. Sí. Es bellísima.
0: Es bellísima.
3: Es bellísima.
0: Dale, linda. Con impresentable.
4: Ojitos.
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0: Yair quedó fuera de la Casa de los Famosos México, se convirtió en el sexto finalista. Mariana, Memo, S. Pérez, Gema y Karina siguen en la competencia y el domingo uno de ellos obtendrá el reconocimiento de 4 millones de pesos. El tema se ha vuelto tendencia en redes en las últimas horas, pues los seguidores del reality no están conformes con la polémica salida del cantante.
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0: El huracán Rachel de categoría 3 se aleja gradualmente de las costas nacionales. Su circulación aún causará lluvias fuertes en Baja California Sur. Por otra parte, el frente frío número 1 afectará el noroeste del país y la onda tropical número 42 causará lluvias en el occidente, centro oriente, sur y sureste.
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0: Un nuevo caso estremece a la sociedad. Dos gemelos de 18 años, exalumnos, irrumpieron en una secundaria en Torreón, Coahuila, detonaron petardos y atacaron con armas blancas. La subdirectora murió y 4 personas más, entre ellas 2 alumnos, resultaron heridos. De acuerdo con las primeras investigaciones, fue una agresión inspirada en figuras y actos cometidos en el extranjero.
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0: Con un empate a 0 terminó el duelo amistoso entre América y Cruz Azul disputado en San Diego, California. Destacó la actuación de Luis Ángel Malagón. Guillermo Almada y Joel Wiki aprovecharon este encuentro para darle minutos a jugadores que todavía no habían debutado con sus respectivos equipos. Soy Ivette Targa Ávila.
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3: La temperatura. La temperatura. 26 grados.
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0: Regresamos a los 40. Hablamos de los conciertos.
1: Exactamente. Es bellísimo.
2: Es bellísimo. Ay, ¿sabes qué es bellísimo?
1: Qué bellísimo.
2: Trabajar en Radiopolis. Ay. Es bellísimo.
1: Es bellísimo. Radiopolis.
3: Radiopolis. Radiopolis.
1: Es que ustedes no lo saben, pero en YouTube estábamos hablando de las bondades de nuestras emisoras, de nuestras estaciones hermanas.
2: Exacto. Le mandamos un abrazo a todos, a W, sí, a la que buena.
3: ¿Ustedes escuchan para gritar en el nombre de su empresa?
2: Así lo grita, más como sí. Nosotros somos unas grandes prostitutas del entretenimiento. Somos como la, como la de Andrés, como la de Andrés, ¿cómo se llamaba? Andrés de Veracruz.
1: Sí, Andrés de Veracruz.
3: Andrés de Veracruz.
1: Nuestro gran impresentable. Y recordemos que hoy es viernes Impresentable y hoy nuestro tema del día es historias de migajeros. Así es, saca tú las migajas para contarnos cómo es que has caído bajo y aún más bajo, jugándole a esa persona que ni te pela. Así que ya lo sabes, envíanos tu WhatsApp al 55 25 30 91 00.
3: Oiga, pero ustedes, ¿no? ¿Ya hablamos nosotros de nuestra historia migajera o no?
1: No, nosotros no.
3: Entonces,
1: yo ayer conté, pues, la mía.
3: La tuya es migajera, la neta,
1: yo
3: sí.
1: Ayer, sí, yo la
2: ah,
1: mía
2: sí, ayer fuiste muy migajerona.
1: Sí.
3: Ah, yo tengo una historia migajera, fíjense. Ahora
1: cuéntale,
3: que lo
1: pienso.
2: Échale.
3: En la preparatoria estaba saliendo con una bella dama que me encantó. Alguna vez la conocí en la playa. O sea, muy de playa, ¿sabes? Como de playa. Iba en otra escuela, en otro nivel, en otra prepa. Entonces, como que le daba otro misticismo, ¿sabes? Como de, es de otro lugar.
1: Amor
3: entonces,
1: de verano.
3: Es amor de verano. Y empezamos a salir, muy chido. Me invitó a un concierto, salimos juntos. Fuimos a ver a The Killers en la época del Sam's Town, ¿se acuerdan?
1: Uf.
3: Fuimos a ver a los Killers y un día me dice, ¿sabes qué? Ya no quiero salir contigo.
1: No.
3: Digo, ¿por qué? Porque no te tomas nada en serio, te ríes mucho de todo. Me dijo. Y me río de eso. Pero neta, me dijo, te ríes mucho de todo, como que no te tomas nada.
2: Qué amargada
3: en serio.
2: Persona.
3: Y empecé como a decirle, no, como que intenté amigajear después.
1: No.
3: Y eventualmente como que me cayó, ¿saben qué pasó? Como que de un día a otro me enojé con la situación y
1: bien.
3: Se acabó. Pero fue
1: cuenta,
3: un día a otro, ¿eh? Fue de sábado a domingo.
1: Con los migajeros siempre pasa eso. Llega un momento donde cacha el amiga, amigo, date cuenta. Y de ahí ya no vuelves. Ya cuando tú te das cuenta, once you see,
3: once
1: you can't
3: see.
1: Unsee.
3: Oh,
1: ay, madre. Una vez que ves, no puedes
3: ver. Lo que dijo arriba ahí fue,
1: español.
3: Que arriba el América. Ay, sí, ¿no?
1: Yo dije que una vez que ves, no puedes desver.
3: Desver.
2: Ah, no, pues no.
1: Ya
3: una vez que ve,
2: no ha pasado. No,
1: los ojitos.
2: No ha pasado.
3: Una vez que ve, ya no puede
2: una
3: ver.
2: Una vez que ve, ya no puede ver.
3: Una vez que ve, ya no puede ver. Ah, mira, dame pecho.
2: Dame pecho, mami.
1: Oiga, bueno, ¿tenemos impresentaudios?
2: A ver, tenemos impresentaudios, Mel.
1: Claro que sí.
3: ¿Qué es? ¿Quién está llamando?
1: Ay, tenemos una llamada. Alex,
2: estás ahí, Alex.
1: Alex, ¿cómo estás?
4: Hola, mis impresentables.
1: ¿Dónde
2: nos hablas, Alex?
1: Todo, Alex.
4: Les hablo de Ciudad de México.
3: Ok.
4: Con la tranquilidad de que ya aprendí y no lo vuelvo a hacer, no vuelvo a ser tan migajera.
1: Tan, dijo tan.
2: A ver, ¿por qué justifica su respuesta?
4: Pues resulta y resalta que hace algunos años empecé a salir con un chico del gimnasio.
2: Ah, eso empieza mal. Los mamás son un poco imbéciles.
4: Pues en ese momento yo estaba soltera. Uh-huh. Y para como me tiraba el perro, pues asumí que él también. Después de 6 meses de relación, un día salgo y mis llantas están ponchadas.
2: No, no, no.
4: Y resulta que me las ponchó su novia. Que yo no sabía que existía.
3: Ah, no sabías que existía, importante, sí. Te mintió.
4: No, sí, sí.
2: Te mintió.
4: Que existió.
2: Sabía.

0: ¡Tasi! Oye, ¿y entonces qué hiciste?
1: Continúa.
2: ¿Cómo que qué hice? Le dije, oye, pasó esto. Y él así con su carota de que no, pues perdón, es que yo te mentí.
0: No, pero ¿de qué hablas?
2: Y yo
0: así
2: lo aceptó. Me está diciendo la verdad. Claro, ahora le voy a seguir creyendo.
1: ¡Me voy a creer!
2: Y entonces yo estaba en modo, cuando no estés con ella, ven que yo te espero.
1: ¡Ay, no!
2: Y si te peleas con ella, no importa, ven, yo siempre estoy buena contigo.
1: Con los ojos cerrados,
0: iré tras de él. Con los ojos cerrados, yo
2: pues no. Sí, mi gente.
1: ¿Qué fue?
2: 3 años de terapia, pero ya no soy.
0: ¿Cuánto tiempo duraste migajeando, perdón?
1: Sí.
2: Ay, basta, 2 años.
0: ¡Dos!
3: No, Alex, también tu ayuda.
1: Por reírme,
0: 2 años, imagínate.
3: El discapacitado es uno, fíjate.
0: Si hubiera nacido...
2: En ese momento me cambiaron el nombre a Paloma por tanta migaja que andaba.
0: ¡Ay, ay, currucú, currucú, eh!
1: ¡Currucú!
0: Oye, currucú. Perdón, pero estábamos platicando hace ratito y decíamos que hay un momento donde te das cuenta. ¿Qué fue lo que te hizo darte cuenta y decir basta?
1: Sí.
2: No, mi hermano, yo no me di cuenta. O sea, fue porque ya se puso tierra de por medio.
1: Okay.
0: No, hombre,
2: yo hermana, los años ahí, yo estaba más que enamorada, más que enculada, más que todo.
0: Oye, ay, pero entonces, seamos honestos, ¿seguirías ahí si no hubiera habido tierra de por medio?
2: La neta sí.
0: No, man.
1: No.
0: O sea, ¿qué pasó? Besitos en tu amor propio, ¿eh? Besitos en tu amor propio.
1: Gracias a Dios, la terapia funcionó.
2: ¿Sabes qué pasa? Que todo lo hacía bien el güey. Todo, mi gente, todo lo hacía bien.
3: O sea, cuando dices todo es... Todo, o sea, era una cadera muy inquieta.
1: Sí, estaba.
3: Se movía, sabía, y la hierba se movía.
2: Era cadera, pelvis y tejido blanco, todo.
3: Tejido blanco. Ahora, okay, wow. Besitos en tu tejido blanco. Pero ahora, a ver, Alex, sí, entiendo. ¿Qué? Que ¿y el amor propio qué? ¿Qué?
2: Ay, pues en ese momento yo estaba entre... Pues la otra vez que me había.
3: ¿Cuántos años tenías?
2: 22.
3: No, eres una bebé. Chiquita, sí, no, te puedo entender.
2: Sí, no se los venía manejando.
3: Por caliente hace uno más estupidez que por amor. Te podemos entender.
1: Eso sí es cierto, te entendemos. Lo bueno es que ya saliste de ahí y ya recuperaste el amor.
3: Uno crece.
1: 3 años de terapia sí funcionaron, así que mi querida Alex, felicitaciones.
0: ¿Entendemos?
1: Ya no eres una paloma.
0: Entendemos, más no estamos de acuerdo.
3: No estamos de acuerdo, pero la entendemos.
2: No, escuchemos acuerdo, y nos vamos. Pero es parte de la historia.
0: Oye, pero sí. ¿Nos prometes algo?
2: Dígame.
0: No te vas a volver a permitir eso, ¿ok? Escúchame, no, ven acá. No. Ven acá, escúchame, ven acá. Acércate al radio, ven acá. Escúchame, ven, acércate al radio, escúchame.
1: Más cerca.
0: ¿Te vas a querer, ok? ¿Ok? ¿Me prometes que te vas a querer?
2: Y sobre todo
0: no vayas a volver a aceptar esas migajas, carajo. Mira, sí. Que exacto. Toma esto. ¿Me lo prometes?
1: Di, yo soy Alex y yo me amo mucho.
0: Dilo. Grítalo.
2: Alex y me amo mucho.
0: ¡Más fuerte!
2: Yo soy Alex y me amo mucho.
3: Los mejores coach de vida del mundo.
1: Ya lo sabes, estamos aquí siempre.
3: Ahora,
1: para ti, mi querida
3: Alex. Si quieres continuar con estas clases de amor propio, deposítanos 4,000 pesos.
0: A cada uno.
3: Ahorita te pasamos las cuentas.
0: No,
3: invita a 3 de tus amigos a escuchar Impresentables.
0: Exacto.
3: Y que esos amigos inviten a otros 3 de sus amigos y armamos una bonita flor de la abundancia Impresentable.
0: Mira, yo te acepto si quieres una salida, unos tacos y una agüita de Jamaica. ¡Bam, bam! ¡Se fue!
2: Suena mi plan totalmente.
1: Muy bien, te queremos, Alex. Luego ya armamos lo de
3: la salidita,
1: taquitos.
3: A la salidita
1: nos vemos, te mandamos besos y abrazos. Ya lo sabes, quiérete mucho, que nosotros te queremos a ti.
3: Te queremos, Alex, te queremos. Muy el amor es ciego, yo soy puro amor, te queremos.
1: Ahora sí, vámonos con la rolita que dijo el George. Me encantó.
3: Ese fue un gran set, güey. Sí. Creo que es el mejor de la historia.
0: De este vato.
1: Hugel. Hugel, ahí está.
0: De este vato. Ahí está.
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0: 11:39.
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5: Buenos días, muy buenos días, amigas y amigos. Mañana del 2 de octubre de 2026, bienvenidos a la primera emisión de Noticieros Encuentro. Yo soy Álvaro Morales y ya estamos listos con la mejor información registrada durante las últimas horas en Oaxaca, México y el mundo. Información, usted lo sabe, seleccionada minuciosamente por nuestro equipo de producción. Un saludo cordial a las regiones de la costa, Istmo de Tehuantepec y valles centrales del estado de Oaxaca, que nos sintonizan en las frecuencias hermanas de Grupo Encuentro, W Radio Oaxaca, La Qué Buena, los 40 principales, Radio Hit y Radio Teca. También a quienes nos siguen por www.encuentroradiotv.com, principalmente en Estados Unidos y Canadá. Son las 8 de la mañana con 2 minutos en este momento y vamos con mi compañera Lilu Martínez, que nos presenta la agenda de este día.
6: Hola, ¿qué tal? Muy buenos días, Álvaro, y estimada audiencia de Encuentro W Radio Oaxaca. Excelente mañana de viernes 2 de octubre de este 2026. Les presento el avance informativo para esta primera emisión de los Noticiarios Encuentro. Son las noticias de última hora que estarán marcando la jornada en este día viernes. En información nacional, la marcha del 2 de octubre se estará realizando esta tarde en la Ciudad de México con un operativo de seguridad y posibles afectaciones viales en el centro histórico. Además, México y Estados Unidos mantienen negociaciones sobre aranceles y comercios, mientras el peso mexicano inició octubre con presión frente al dólar. En Oaxaca también están previstas varias movilizaciones para este día viernes, mientras el Palacio de Gobierno permanece blindado con vallas ante las protestas. También trabajadores del IMSS Bienestar mantienen un paro de 48 horas en el Istmo de Tehuantepec por falta de personal, medicamentos e insumos. El exalcalde Miguel Sánchez Altamirano estará enfrentando un proceso penal por extorsión agravada y otros delitos, con penas que podrían alcanzar hasta los 33 años de prisión en caso de una sentencia condenatoria. En información regional, permanece cerrada una conexión en la autopista Cuautla, Oaxaca, por una inundación provocada por las recientes lluvias. Además, un accidente que ha dejado una unidad volcada en el libramiento de Ocotlán de Morelos. Parte de la información que detendremos a detalle en esta primera emisión de los Noticiarios Encuentro. 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Atendemos su denuncia ciudadana al 951-308-1361. Con muchísimo gusto les estamos dando seguimiento. Álvaro, continuamos con más información en esta mañana de encuentro.
5: Continuamos con más información, Lilu Martínez. Espero que todos se encuentren y todas se encuentren bien. Una madrugada ¿Qué digo madrugada? Desde la noche de ayer aquí en los valles centrales de Oaxaca se comenzó a sentir una pertinaz lluvia. Por momentos aumentaba, por momentos disminuía. El caso es que así nos fuimos a dormir y así amanecimos. Prácticamente hasta después de las 6 de la mañana se disipó esta precipitación que desde ayer aproximadamente a las 10 de la noche en algunos puntos de esa zona metropolitana comenzó a sentirse. Así que ya estaremos actualizando la información, los datos acerca de esta condición que ha imperado en los valles centrales de Oaxaca. Pero antes le cuento que este viernes, como ya lo dijo Lilu Martínez, se realizará en la Ciudad de México la movilización conmemorativa por el 58 aniversario de la matanza de Tlatelolco de 1968. La marcha está convocada para iniciar a las 4 de la tarde en la Plaza de las Tres Culturas en Tlatelolco y avanzar hacia el Zócalo capitalino. La jornada provocará afectaciones importantes a la circulación en calles del centro histórico y vialidades cercanas a la ruta. La movilización ocurre en un contexto particularmente sensible debido a que la conmemoración del 2 de octubre mantiene como eje la exigencia de memoria y justicia por la represión contra el movimiento estudiantil de 1968. Desde este jueves, autoridades capitalinas prepararon cierres y medidas de seguridad ante la concentración de manifestantes. Comerciantes también solicitaron condiciones de seguridad para evitar daños y saqueos durante esta jornada. La presidenta Claudia Sheinbaum se refirió ayer al aniversario y sostuvo que actualmente existe libertad de expresión y de manifestación al contrastar la situación actual con la represión de aquel año. Para los habitantes y visitantes de la capital, uno de los principales efectos será la modificación de rutas y restricciones viales durante esta tarde. La marcha está prevista, ya se lo había comentado, a las 16 horas, por lo que las mayores afectaciones se están previendo durante la tarde y noche en el centro histórico de la Ciudad de México. Y en materia económica, uno de los temas centrales para México este viernes es la negociación comercial con Estados Unidos. El secretario de Economía, Marcelo Ebrard, informó que sostuvo una reunión de aproximadamente una hora con el representante comercial estadounidense Jamison Greer durante la reunión de ministros de comercio del G20 celebrada en Milwaukee. Ebrard señaló que México y Estados Unidos están avanzando hacia nuevos acuerdos, particularmente en materia de aranceles y comercio bilateral. Entre las prioridades mexicanas se encuentra reducir los aranceles derivados de la llamada sección 232, que afectan productos como automóviles, acero, aluminio y cobre. Otro punto fundamental es conservar el trato preferencial para las exportaciones mexicanas que cumplen con las reglas del T-MEC. El escenario comercial representa un asunto de especial relevancia para México debido a la fuerte dependencia del mercado estadounidense. Más del 85% de las exportaciones mexicanas tienen como destino aquel mercado, el mercado del vecino país del norte, de acuerdo con información citada en el reporte sobre las negociaciones. La situación ocurre además mientras el Tratado Comercial de América del Norte entra en una etapa de revisiones anuales después de que Estados Unidos rechazara ampliar el acuerdo por 16 años. Y en el podcast de Así las Cosas con Enrique Hernández en W Radio México, se trató un tema bastante trascendente y que está en boga en este momento, particularmente por una serie de reportajes implementados, divulgados por el New York Times en Estados Unidos acerca de la presunta colusión de funcionarios e incluso familiares del fundador del partido Morena, Andrés Manuel López Obrador, hablando de su hijo Andy, con esta industria ilegal, con estas organizaciones dedicadas al huachicol fiscal. Y en este sentido, Enrique Hernández pues habló con el periodista Leonardo Núñez González para analizar y establecer que el huachicol fiscal redunda en un negocio cercano a los 3.1 billones de pesos. Escuchemos.
0: La primera vez que aparecen en los documentos fiscales las empresas que están desviando esto, una de ellas se llama Marlaya, por ejemplo, es responsable por un daño de 30 mil millones de pesos. Nunca habíamos visto una cosa así, ¿no? Ahora que el presidente volvió a hablar de los aviones presidenciales, estos 17 aviones presidenciales.
2: 17 aviones
0: presidenciales. Una empresa,
2: una,
0: ¿no?
2: Una sola empresa.
0: Y esa empresa, digamos, es la que al SAT la cacha en el 2022, y no sucede nada hasta el 2025.
2: Gobierno.
0: En su gobierno, en el gobierno de López Obrador, porque precisamente esta sumatoria o este cálculo de los 600 mil millones de pesos, que equivale a una economía de 3.1 billones de pesos, es por el acumulado, ¿no? Y eso, digamos, nos da una imagen, pero por ejemplo, si dividimos eso en el promedio anual, significa que cada año vendían algo así como 389 mil millones de pesos. Y nada más como contexto, eso es más o menos lo que vende la octava empresa más grande de este país, ¿no? Está en el top 10 de las grandes empresas. Aquí está en medio de los bancos, en medio de grandes productores de alimentos, de empresas de telecomunicaciones.
2: Supera a Slim.
0: Supera a Slim. Y aquí son dos datos, ¿no? O sea, los 3.1 billones de pesos, que es todo lo que ha vendido el huachicol durante el sexenio de López Obrador hasta el 2025, o sea, todavía el primer año de Claudia Sheinbaum, equivale a más que la fortuna de Carlos Slim.
2: No manches.
0: Que es de 2.2 billones de pesos. No, estos 3.1 billones de pesos. Imagínate, es una tercera parte más.
2: Pero además, a ver, volvemos a López Obrador, porque todos los caminos llevan a Palenque. Porque estamos de la chingada, como su rancho, en este tema. A ver, buena parte de su sexenio, a partir de 2021, después de la pandemia, López Obrador sacaba el pañuelito blanco, argumentando, gritando y celebrando que ya no había corrupción en México. Hoy lo volvió a hacer. ¿Todo esto qué? O sea, para él el huachicol se limitaba a lo de la picazón de tubos y ductos y eso, y la explosión en Hidalgo, y que lo resolvió, y que las pipas de Brar, que quién sabe dónde quedaron, etcétera. Pero ¿y todo el huachicol fiscal? Todo esto que le dio dinero a las arcas de Morena para las campañas, eso sí,
0: Nadie lo vio. Pero lo interesante es, los documentos muestran que ahí estaba la información. Entonces, no nos lo dijo, que es diferente, ¿no? Y resulta interesante también ver cómo se conecta con otros casos. Porque el huachicol tiene múltiples facetas, ¿no? Una parte del pedazo son los hermanos Farías, ¿no? Sí. Que ellos estaban en las aduanas. Otra parte tiene que ver con los grupos de crimen organizado, ¿no? Donde está Marlaya, y es una red de Jalisco, que eso acaba conectando, y nada más, por eso es importante porque no hablan, conecta con el crimen organizado y con contratos para la construcción del AIFA.
2: Con Baja California, por ejemplo. En
0: también,
2: los últimos días,
0: a través de Ensenada. Exactamente. Y hay un último caso que también es importante. Aquí aparece una empresa que se llama Portacelis, que está vinculada con Olan. El
2: con
0: que fueron
2: Jorge, perdón.
0: Porque se quita un nombre a veces, depende.
2: Si en Suiza o en...
0: Aquí Jorge Amílcar Olan, ¿no? Completo.
2: Jorge Amílcar Olan, el amigo de los López Obrador, de los López Beltrán.
0: Y de los López Obrador, ¿no? Porque es parte del entorno familiar, pero creo que resulta interesante conectarlo con los dos casos porque muestra que el huachicol fue una de las industrias criminales en las que el gobierno permitió impunidad. Pasaron muchas otras, pero él muestra dos, porque él no solamente está vinculado con las empresas que importaban huachicol, sino que él también está involucrado con una red de empresas que desde el gobierno de López Obrador recibió contratos con medicinas, con una empresa que se llama Romedic, donde era el tinglado típico del conflicto de intereses, porque los contratos los entregaban sus amigos que estaban del lado de los funcionarios públicos, los que firmaban los contratos. Sí. Eran del mismo grupo de amigos de Andy López Beltrán, que estudiaron juntos y que por eso es esta historia de que pasó de vender azulejos a hacerse millonario. Bueno, es parte de ese grupo de empresarios que en un primer momento estaban haciendo negocios con los contratos de medicinas, luego hicieron negocios con los contratos del Tren Maya, y los negocios del huachicol fiscal y los sucedieron ya en este sexenio, y creo que eso es la parte.
2: O sea, ya en el sexenio de Claudia Sheinbaum.
0: Sí.
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3: Vamos a saludar ahora con gusto, después de unos pequeñitos problemas de comunicación, y estamos aquí al 100%, como siempre. Saludamos con gusto al director general de Grupo Encuentro, don Humberto López Lena, porque nos tiene una invitación importante mañana, como cada semana, don Humberto, Encuentro Sabatino, que va a desglosar los temas principales de la semana. Buenos días, don Humberto.
4: Buenos días, efectivamente, mañana nos toca opinar, comentar los casos y cosas de la semana. Y vaya casos y cosas dentro de Encuentro Sabatino de 8 a 10 de la mañana. Por supuesto que el tema local sigue siendo Juchitán. Yo acabo de regresar de Juchitán. Estuve y bueno, les voy a platicar de lo que se vive, lo que se siente en Juchitán, y bueno, esa lista del YEPO, de los aviadores, pues también es obligado, ¿no? La definición de las autoridades federales con el expresidente municipal, Miguel Sánchez Quetu, pero también del director del YEPO. Y a nivel nacional, pues vamos a tener la participación de nuevo del exgobernador Diodoro Carrasco para comentar algunas cuestiones a nivel nacional. Y también tenemos la invitación confirmada del diputado Gibran Ramírez, que ha estado pues señalando muy fuertemente al gobernador. Así que la invitación está hecha para mañana escuchar los casos y cosas dentro de Encuentro Sabatino de 8 a 10 de la mañana, como todos los sábados. Álvaro.
3: Promete mucho, promete demasiado, como todas las semanas, don Humberto, temas trascendentes. Ya ve que hace algunos días ya vincularon a proceso a Miguel Sánchez Altamirano por 2 delitos, extorsión y delitos contra la seguridad del Estado. Hasta 33 años de cárcel podría alcanzar el expresidente municipal de Juchitán, don Humberto.
4: Sí, lamentable, lamentable. Hay cosas que me enteré ahora que estuve en Juchitán de cómo estaban pues abusando ya de esto, pues todo el mundo lo sabía, no nada más en Juchitán, en el Istmo, en el Estado, las propias autoridades, ¿verdad? Pero pues no sé por qué no actúan, solo hasta que Elvis denunció a la presidenta y a Omar García Harfuch, los actuó. La verdad es que en Juchitán ahorita hay paz, hay tranquilidad, hay mucha presencia de la Marina, de la Guardia Nacional, y eso es una ventaja. Aparte de la ventaja de que ahora está nuestro compañero, bueno, ya no podemos decir compañero, ¿verdad? Es compañero y a la autoridad, al presidente del Consejo Municipal, Francisco Vázquez. Hay muchas cosas que comentar, y esa lista que dices a conocer, Álvaro, referente a los aviadores de los compañeros de los medios de comunicación, ¿no?
3: Y de todo, y de muchísimos sectores, don Humberto, ya en son de ironía, dicen que medio Juchitán estaba involucrado en esa lista de aviadores. Hicieron desastre administrativo en esta condición. Los últimos que denunciaron estas anomalías fueron ayer maestros jubilados o personal jubilado adscrito a la sección 22, que afirma que sus plazas, lejos de haberlas mantenido en stand-by después de haberse retirado, los funcionarios del YEPO las repartieron a mansalva entre sus conocidos, familiares, amigos, compadres, allegados de todo tipo.
4: Sí, es lamentable, pero también platicaba y recordaba de que pues de que esto ha sido desde hace muchos sexenios, ¿no? La caja chica de cada uno de los gobernadores, Yo me acuerdo de José Murrata, ¿no? Que tuvo prácticamente a todos los periodistas ahí sentaviados, ¿no? Para que hablaran bien de él. En fin, la caja chica que anteriormente era la Secretaría de Salud, porque había un presupuesto federal, y luego se quedó en el YEPO y sigue.
3: Instituto Estatal de Educación Pública de Oaxaca, un presupuesto ejercido de más de 30 mil millones de pesos, y eso avala lo que usted dice, la caja chica es por mucho, pero por mucho, don Humberto, la instancia gubernamental que más se eroga en Oaxaca, más de 30 mil millones de pesos únicamente en este 2026.
4: Ya lo quisiera Comunicación Social, ¿no? Del gobierno del estado para manejar su información. Bueno, que también ahí hay una caja chica que tenemos que comentar en su momento. Así que mañana, Álvaro, los esperamos y invitamos para que participen a comentar los casos y cosas. Muchas gracias, Álvaro.
3: Gracias a usted, don Humberto, y claro que sí, la invitación está hecha. Vaya mesa, los temas ya los ha adelantado don Humberto López Lena, director general del Grupo Encuentro. Imagínense en esa mesa entre un exgobernador, exsecretario de Gobernación, un diputado federal como Gibran Ramírez, que está promoviendo la desaparición de poderes en Oaxaca, y todo esto contextualizado con el tema de Juchitán, va a estar bueno, va a estar muy bueno, así que está la invitación hecha para todas y todos, para que mañana a partir de las 8 de la mañana estén con nosotros en Encuentro Sabatino. Mientras tanto, le comento que son las 8 de la mañana con 20 minutos en este momento. Pausa y continuamos.
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9: Gracias, 8:23, y así como en la Ciudad de México va a haber protestas conmemorativas al 2 de octubre, también aquí en Oaxaca este viernes se tienen previstas diversas movilizaciones en la capital del estado, por lo que podrían registrarse cierres y afectaciones a la circulación. De hecho, ya está corroborado, ya hay imágenes en torno al Palacio de Gobierno en el Zócalo de la Ciudad de Oaxaca, donde aparece totalmente blindada la sede del Poder Ejecutivo Estatal ante la incidencia que se va a registrar este día sobre marchas convocadas por distintos grupos para conmemorar la matanza de Tlatelolco. También, así como el Palacio de Gobierno, están ya blindadas sucursales bancarias. Desde ayer por la mañana, las sucursales bancarias comenzaron a colocar tablones, comenzaron a colocar diversas estructuras que intenten impedir actos vandálicos, o bueno, siendo exactos, no impedir los actos vandálicos, sino que estos no afecten tanto la infraestructura de estos establecimientos, entre ellos sucursales bancarias. Y en este mismo sentido le comento que en Oaxaca de Juárez, a las 12 del día con 30 minutos, se contempla una marcha que partirá del Instituto Tecnológico de Oaxaca al poniente de la capital con dirección al Zócalo. A la misma hora se prevé otra movilización desde un centro comercial situado en la Calzada Madero, muy famoso este centro comercial, con destino también al centro histórico de esta capital. Posteriormente, a las 2 de la tarde, integrantes de la Coordinadora Estatal de Normalistas de Oaxaca y del Centro Regional de Educación Normal de Oaxaca saldrán de la Fuente de las Ocho Regiones en la Colonia Reforma rumbo al corazón capitalino, al Zócalo de Oaxaca. También se tiene prevista una movilización de estudiantes de la Universidad Autónoma Benito Juárez de Oaxaca hacia el centro de la ciudad con posible participación de otros grupos en las regiones, porque también va a haber movilizaciones en las regiones oaxaqueñas. A las 5 de la tarde está programada una marcha de estudiantes normalistas en Huajuapan de León, en la región de la Mixteca. Ante estas movilizaciones, se recomienda anticipar traslados, evitar las zonas donde se desarrollen las marchas y mantenerse atentos a los reportes viales durante esta jornada, donde lamentablemente se están previendo posibles, muy posibles, actos vandálicos. Ya se lo había adelantado. El Palacio de Gobierno de Oaxaca amenazó resguardado con vallas metálicas ante las marchas programadas para este viernes con motivo de la conmemoración del 2 de octubre. Los trabajos de colocación de las estructuras comenzaron desde la noche del jueves y abarcan el perímetro del inmueble con el objetivo de proteger el edificio durante el desarrollo de las movilizaciones. Debido a estas medidas, se mantienen accesos controlados para el ingreso del personal que labora en las instalaciones, los cuales podrían cerrarse conforme avance esta jornada. Además de la sede del Poder Ejecutivo, algunas sucursales bancarias y establecimientos comerciales ubicados en el Centro Histórico de Oaxaca también adoptaron medidas preventivas para proteger sus inmuebles. Las movilizaciones previstas para este viernes recorrerán distintas vialidades de la capital oaxaqueña, por lo que se esperan afectaciones al tránsito vehicular en diversos

0: Gracias. Continuando con más información, trabajadores jubilados del personal de apoyo y asistencia a la educación de la delegación de 3-1 de la sección 22 realizaron el día de ayer un bloqueo a la altura del Centro Cultural y de Convenciones de Oaxaca en Santa Lucía del Camino. Los manifestantes señalaron que están buscando recuperar plazas que aseguran les correspondían y que ahora estarían siendo asignadas a otras personas. Explicaron que se trata de claves tipo F y que cuando se jubilaron se les informó que sus plazas no podían ser heredadas a sus hijos. Sin embargo, afirmaron haber detectado esas mismas claves en listas de asignación. Los inconformes también denunciaron presuntas irregularidades en la entrega de algunas plazas y pidieron a la Comisión Política de la Sección 22 intervenir en este caso.
1: Tenemos 2 años de jubiladas y en el instituto nos traían que ya iba a salir la clave, que reuniones y más reuniones con la instancia sindical, con la instancia oficial, y que ya iba a salir la clave. Fue hasta como unos 15 días antes que saliera la lista de veadores que a nosotros, por parte sindical, nos dijeron que investigáramos si nuestras claves estaban libres y, oh, decepción, pues ahí nos dimos cuenta que todas las claves de los jubilados ya estaban ocupadas. No es verdad, como dijo el licenciado Carlos Vera, que esas claves F no se podían entregar a ninguna otra persona y mucho menos a los hijos de jubilados, pero sí la pudieron entregar a los aviadores. En eso estamos en muy desacuerdo. Estamos pidiendo el derecho que a nosotros nos condece.
0: De acuerdo con los manifestantes, son alrededor de 20 jubilados quienes mantienen esta demanda y señalaron que cada una de las plazas representa un ingreso mensual cercano a los 17,000 pesos. Durante la protesta también solicitaron una explicación de las autoridades estatales sobre la situación de estas claves laborales.
2: Muchas gracias, Lilu Martínez, por esta información. Cambiando un poco de temas, yéndonos a instancias de vialidad, seguridad, lamentablemente se ha confirmado un accidente trágico en los valles centrales de Oaxaca con saldo de una persona muerta. Este accidente entre 2 vehículos se registró sobre el libramiento de Ocotlán de Morelos, donde una de las unidades terminó volcada sobre la carretera. De acuerdo con los primeros reportes, tras el impacto se informó de manera preliminar sobre posibles personas atrapadas, por lo que se movilizaron cuerpos de emergencia hasta el lugar. Personal de servicios médicos de Ocotlán acudió para brindar atención a las personas involucradas. La circulación en la zona presenta afectaciones, por lo que se recomienda a los automovilistas reducir la velocidad y extremar precauciones mientras se realizan las labores de atención y retiro de las unidades. En más al respecto, si me permite, le voy a comentar pormenores acerca de este accidente. Ya le digo, está confirmado por parte de las autoridades, por corporaciones de seguridad. De acuerdo con estos informes, los hechos ocurrieron alrededor de las 6:30 a.m. sobre la carretera 175D, libramiento a Ocotlán, kilómetro 3+500, en el paraje Los Mangales, en San Martín Tilcajete, Ocotlán de Morelos. En este lugar se registró este percance con los siguientes vehículos involucrados. Automóvil marca Nissan, tipo Sentra, color blanco, placas de circulación del estado de Quintana Roo, conducido por CLAMG, de 24 años. El segundo vehículo es marca MG, color negro, tipo MG5, con placas de circulación del estado de Oaxaca, conducido por JCPC. Son las iniciales que presenta la autoridad respectiva, se lo reitero, JCPC, quien perdió la vida en el lugar de los hechos. Esta persona, el conductor de este automóvil MG color negro tipo MG5, permaneció prensado entre los fierros retorcidos tras el percance. También se reportaron 3 lesionados, el primero CDMM de 32 años, ASM de 33 años y GFD de 36 años de edad, quienes fueron trasladados para su atención médica por las ambulancias de Ocotlán de Morelos y la ambulancia de San Antonino Castillo Velasco. Según lo que nos informan, está atendiendo este accidente la Guardia Nacional y la Policía Vial del Estado de Oaxaca. Siguen laborando en el lugar de los hechos. Y continuando con temas de seguridad, pero que tienen que ver con acciones en contra de grupos delictivos, se informó que la Fiscalía de Oaxaca ejecutó una orden de aprehensión por el delito de extorsión.

0: corrupción en contra de un individuo del sexo masculino identificado con las iniciales RGCC, considerado de alta peligrosidad, además de ser señalado como uno de los principales líderes de una organización delictiva dedicada a la extorsión que operaba en la zona comercial de la central de Abasto. Así se está identificando a esta persona, RGCC, como integrante, uno de los principales líderes de una banda de extorsión que opera en la zona comercial de la central de Abasto. De acuerdo con las indagatorias y las denuncias recibidas, el modus operandi de este individuo consistía en exigir el pago de cuotas periódicas o cobro de piso a los comerciantes, tanto fijos como semifijos, a cambio de permitirles vender sus productos. Era un cobrador de piso, lo que dice la autoridad. Cuando las víctimas se negaban a pagar o manifestaban no tener el dinero, este individuo amedrentaba a las víctimas de forma violenta. Además de que se ha confirmado que también había aumentos arbitrarios de las cuotas. Los extorsionadores exhibían armas de fuego que llevaban ocultas en su vestimenta para amenazar de muerte a las víctimas o advertirles que destruirían sus triciclos y puestos de trabajo si no entregaban el efectivo exigido. Durante el desarrollo de esta investigación, indicó la Fiscalía, también se logró establecer la participación directa de al menos otras dos personas del sexo femenino que acompañaban al detenido para realizar estas acciones de intimidación. También se informó que la captura de este generador de violencia representa un golpe a las estructuras financieras de la organización, de organizaciones criminales en la entidad, y se enmarca en las labores constantes y permanentes en contra de brazos delictivos de la organización denominada ASAEO. Así que es también un operativo en contra de la Alianza de Sindicatos y Organizaciones del Estado de Oaxaca, la ASAEO, y este extorsionador dedicado al cobro de piso, de acuerdo con la Fiscalía de Oaxaca, vinculado a esta organización. 8 de la mañana con 34 minutos en este momento. Vamos a una pausa y continuamos.
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1: A partir del 12 de octubre iniciará la campaña de vacunación para niñas y niños en el área de medicina preventiva del Instituto Mexicano del Seguro Social en Matías Romero Avendaño, al norte de la región del Istmo de Tehuantepec. Y para ampliar esta información, vamos inmediatamente con mi compañero Romualdo Santiago.
2: Álvaro Morales, amigos del auditorio, muy buenos días. Desde Matías Romero, esta es la información. El próximo 12 de octubre se inicia la campaña de vacunación contra el VPH en el área de medicina preventiva del IMSS Bienestar de Matías Romero, informó a Encuentro personal de enfermería que labora en ese nosocomio. Las vacunas van dirigidas a niñas y niños de quinto grado de primaria y también para niñas y niños de 11 a 16 años que no tengan la vacuna. La mamá o el padre del menor o la menor tendrá que presentar su cartilla de vacunación y CURP para que se le aplique la dosis respectiva. El llamado que hace el personal de salud a la población en general es que acuda a vacunarse o, como en este caso, lleven a sus hijas o hijos a recibir la vacuna del VPH contra el papiloma humano, ya que pese a que se anuncia y se informa a la población a través de los comités de salud, muchas veces la gente no acude a la clínica a aplicarse las vacunas, con la cual se pueden evitar muchas enfermedades. Es mi reporte en esta mañana, Álvaro.
1: Gracias, Romualdo Santiago. Importante esta información para la prevención de enfermedades y estaremos al tanto de cualquier dato que surja en el transcurso de esta mañana. Y mire, tenemos información prácticamente de último momento, información que se está generando en este preciso instante. Familiares de Salina Cruz, Oaxaca, de un joven que sufrió una caída de un camión del transporte público, pues están acusando una posible negligencia médica en el Hospital de Petróleos Mexicanos, ahí de Salina Cruz, Oaxaca. El joven se llama Manuel Pacheco Peláez. Él sufrió una caída en un camión del servicio urbano y sus papás están denunciando, su familia está denunciando un acto de negligencia médica que evidentemente ha puesto en un vilo la vida de este joven oaxaqueño. Pero para mayores datos, vamos contigo, Antonio Villaseñor. Cuéntanos qué está pasando. Entiendo que estás con allegados de este joven víctima de esta presunta negligencia médica.
3: Muy buenos días, Álvaro Morales. Es un gusto saludarte desde el puerto de Salina Cruz y saludar a todos los radioescuchas en el estado. Te comento que me encuentro con los padres del joven Jesús Elías Pacheco Peláez, quien fue el joven que el pasado lunes, lamentablemente por la noche, salió de su casa, de su institución educativa del CONALEP, que ante el 155 subió a un camión del servicio urbano del puerto de Salina Cruz y sufrió una caída, lo que le generó fuertes golpes en diferentes partes del cuerpo, incluso sobre todo en la parte de la cabeza, lo que le ha causado una fractura de cráneo, una fuerte fractura de cráneo, y se encuentra desde el lunes pasado hospitalizado en el Hospital General de Salina Cruz de Petróleos Mexicanos. Ahorita me encuentro con sus padres, están aquí conmigo y van a denunciar, Álvaro, el tema de este retraso, esta falta de atención, esta negligencia que ha generado que el joven no haya podido recuperar de este golpe, incluso un tema mayor que ya también les avisaron ayer por la noche y lo van a denunciar, porque también hay varias anomalías desde los directivos del plantel CONALEP que no pudieron prestar la atención adecuada al momento, como los señores de la ambulancia, porque no hay ambulancia en Salina Cruz. Incluso Petróleos Mexicanos no tiene o no tenía en ese momento una ambulancia para el traslado, y bueno, las autoridades, vaya, no traen ni seguro para poder cubrir estos gastos, estos daños. El camión, que por cierto es un camión viejo, que estaba circulando y que ahorita está detenido, el C7, propiedad de un señor que es de Salina Cruz, de nombre Ranulfo, y bueno, Ranulfo Jiménez, y para esto vamos a escuchar a la vamos a escuchar a la madre de este joven Elías para que nos dé a conocer más a detalle sobre esta problemática. Muy buenos días, señora, su nombre, por favor.
4: Karina Peláez.
3: Coméntenos, pues bueno, este sufrimiento que han venido pasando ustedes desde el lunes pasado, que tuvieron este percance, que su hijo tuvo este percance. Coméntenos.
4: Pues muchas negligencias, sobre todo aquí en Pemex, llegó mi hijo muy grave. En primer lugar, no tuvieron ambulancia para ir a traer a mi hijo, ¿sí? Dijeron que no servían las ambulancias. La muchacha de urgencias, la de trabajo social, fue que nos proporcionó y buscó al municipio, porque el municipio fue por mi hijo, pero en ese transcurso dilataron 40 minutos, súper crucial para mi bebé, para la vida de mi hijo. Mi hijo llegó y llegó muy mal. En ningún momento nos dijeron de que necesitaban un neurólogo. En ningún momento nos dijeron que aquí no había un neurólogo en el hospital. Si ellos nos hubieran dicho, nosotros nos hubiéramos movido para buscar un neurólogo. Dilataron horas. Dijeron que lo iban a trasladar al Seguro Social a hacer una tomografía, porque aquí no cuentan con un servicio de tomografía. No sirve el tomógrafo de aquí en Pemex. No sirve. Dilataron 3 horas cruciales para la vida de mi hijo. 3 horas. No es justo que 3 horas pudieron aguantar y llevarlo a su estudio. Regresaron. En un momento nos dijeron que tenían que drenar el cerebro de mi hijo para que pudieran desinflamarlo y trasladarlo. Al otro día nos dijeron que lo iban a trasladar a Minatitlán. ¿Qué pasó? Y en 2 horas nos dijeron que ya no, que ya se cancelaba porque el niño no aguantaba. ¿Por qué nos dijeron que necesitaban un neurocirujano? No hay un neurocirujano aquí para acudir a esas emergencias. No es posible que no nos hayan avisado, que nosotros buscáramos por afuera o que nos hubieran dicho, saquen al niño de aquí, búsquenos. Nos dijeron que por protocolos no lo podían hacer. En ese momento creo que no existe, que existe el ser humano, que existe entre cada ser humano. En ese momento nos hubiera dicho la directora de Pemex, señores, no tenemos el servicio, búsquenles. Mi hijo, desgraciadamente, mi hijo está muerto en vida. Nos dan días, nos dan horas, señores, nos dan minutos. No sabemos, no sabemos. Justicia para mi hijo.
5: Claro,
4: justicia,
5: oiga,
4: por favor.
5: ¿Qué ha pasado? El responsable de este pues, accidente se ha acercado a los propietarios de la
4: El ciudad. Dueño se acercó, el dueño dice que no conoce ni al chofer. ¿Cómo es posible que un dueño de un carro, de una papelería, no sepa ni de sus dependientes, no sepa ni de dónde vive ni cómo se llama? Eso es ilógico, señores. Ilógico.
5: Para darle atención médica.
4: Nada. Ellos vinieron a ver qué había pasado, si el niño había muerto o no había muerto. ¿Por qué? No sé, pero ya no se han presentado otra vez. Han venido.
5: ¿A las autoridades se han acercado con ustedes? En el caso de usted, su sindicato, a platicar con ustedes.
4: ¿A mí? ¿Acá, no? ¿De mi esposa? No.
6: Las trabajadoras del sindicato, ¿cómo le dicen? Las comisionadas del sindicato. Sí, pero desgraciadamente también ellas no pueden hacer nada porque pues la directora los bloquea o los no del hospital. No sé qué les digo, qué, pero ellas tampoco pueden hacer nada. Ellas quisieran ayudar, apoyar, pero las comisionadas que tienen aquí
4: porque tienen miedo a que las corran. Por eso ellas no nos pueden ayudar. Tanto médicos que están aquí no pueden ayudar porque tienen miedo a que las corran.
5: Oiga, ¿se han acercado los directivos de la escuela a ver cómo se encuentra el niño?
4: 2 días vivieron y de ahí ya no se presentan. Jamás, 2 días.
6: ¿Viene el director? Y el subdirector de la escuela.
5: Oiga, ¿ustedes qué le piden al gobierno, al Estado, a las autoridades para que dejen de circular estas unidades? Que son un peligro, al fin y al cabo un peligro, ahorita lamentablemente les pasó.
4: Yo le pido al presidente, yo voté por él las 2 veces, yo soy de la Porfirio Díaz, yo he votado y yo he creído en él, siempre he estado a favor de él, porque cuando lo insultan yo siempre salgo a favor de él. Sí, yo le pido que así como fue mi niño hoy, que no sea otro mañana. Metan más urbanos al CONALEP, por favor, que no sea otro niño mañana. Y que le pidan, que exijan a CEMOVI que cada chofer que contraten tenga experiencia y trato a los niños, no un trato bestial como trataron a mi niño, porque lo aventaron desde allá, lo aventaron a mi niño, lo aventaron porque le cerraron las puertas para que él ya no tuviera, porque el camión venía vomitando de niños. Le cerraron las puertas, vale, porque mi niño se cayó y el otro camión que venía atrás fue que lo arrolló. Eso le pasó a mi niño, por eso mi niño está así.
1: Antonio Villaseñor, lamentable lo que está narrando la mamá de este niño, de este adolescente. Ahí está el llamado para que las autoridades intervengan, al CONALEP, a las autoridades del Hospital de Petróleos Mexicanos, a la propia dirección de la Comisión de Arbitraje Médico. Y Antonio, espero que te mantengas en contacto con estas personas. Y vamos a darle seguimiento, vamos a platicar más con los padres. Evidentemente el tiempo en la radio es, tú lo sabes, demasiado corto, pero vamos a publicar su denuncia en redes sociales de Noticieros Encuentro para que las personas del auditorio, para que las personas de Oaxaca se enteren pormenorizadamente, detalle a detalle, de todas las injusticias y arbitrariedades que ha sufrido esta familia, un jovencito, ya decía la señora, al parecer una maniobra irresponsable del conductor hizo que saliera volando de esta unidad y cayera y se golpeara gravemente la cabeza. Una situación lamentable que por supuesto estaremos dando una cobertura puntual y hasta las últimas consecuencias. Son las 8 de la mañana con 49 minutos en este momento en la ciudad de Oaxaca. Vamos a una pausa y continuamos.
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9: También es relevante, ¿qué es lo que está pasando, Susi?
10: Muy buenos días, Álvaro. Efectivamente, hay noticias en Oaxaca. Una propuesta presentada ante el Congreso plantea la creación de un registro único de intérpretes y traductores de lenguas indígenas, así como un esquema de pagos que permita fortalecer y profesionalizar este servicio en el estado. La iniciativa fue impulsada por el Centro Profesional Indígena de Asesoría, Defensa y Traducción, que señala que actualmente no existen mecanismos suficientes para garantizar la disponibilidad de intérpretes con el perfil adecuado en dependencias públicas y procesos judiciales. De acuerdo con datos citados, Álvaro, a amable audiencia, por esta organización, Oaxaca cuenta con una población de alrededor de 2.7 millones de personas que se consideran indígenas, equivalente al 69% de los habitantes del estado. Sin embargo, el Padrón Nacional de Intérpretes y Traductores de Lenguas Indígenas registra poco más de 250 personas acreditadas. Esta propuesta contempla reformar la Ley de Derechos de los Pueblos y Comunidades Indígenas y Afromexicano de Oaxaca para incorporar también un capítulo específico sobre derechos lingüísticos. Y entre los principales planteamientos, Álvaro, destaca la creación de un registro de intérpretes y traductores de lenguas indígenas de Oaxaca que serviría como instrumento oficial para que las instituciones públicas puedan solicitar y asignar estos servicios. También en este sentido, los promoventes señalan que el objetivo es facilitar el acceso de personas indígenas y afromexicanos a trámites, a servicios públicos y procedimientos judiciales en su propia lengua, considerando además las particularidades culturales de cada comunidad. Esta iniciativa también propone establecer un tabulador oficial de pagos para intérpretes y traductores, tomando en cuenta factores como la especialidad requerida, la variante lingüística y la complejidad de cada servicio. Así que la organización indicó que el fortalecimiento de los derechos lingüísticos pasa por reconocer el trabajo de quienes realizan labores de interpretación y traducción, así como garantizar mejores condiciones para su capacitación y desempeño profesional. Es el dato que tenemos en este viernes, Álvaro.
9: Muchas gracias, Susi. Interesante información como siempre, y estaremos al tanto de cualquier novedad en torno a este tema. Vamos ahora con mi compañera Lilu Martínez, que nos presenta la información del clima.
11: Para este viernes, la entidad oaxaqueña tiene condiciones de inestabilidad y de alta probabilidad de lluvias. Esto después de las precipitaciones que se presentaron durante la tarde y noche del día de ayer y que continuaron esta mañana en los valles centrales. Durante el día se esperan y chubascos de intensidad posibilidad de tormentas acompañadas de actividad eléctrica y de rachas de viento. Las precipitaciones podrían presentarse para la tarde y extenderse hacia la noche, principalmente en los valles centrales, la Sierra Sur, Sierra de Juárez, Mixteca, Istmo y zonas de la costa. En las regiones montañosas y carreteras existe la posibilidad de niebla, reducción de la visibilidad y encharcamientos y deslaves, especialmente en los puntos donde las lluvias sean más fuertes. Así que para este día viernes, paraguas en mano y muchísima precaución en las carreteras porque las condiciones lluviosas continúan en parte del territorio oaxaqueño. Cuídense mucho y que sea un excelente fin de semana.
9: Excelente fin de semana también para ti, Lilu Martínez, y efectivamente este comentario que ha resaltado Lilu, tome sus precauciones porque las autoridades estatales están reportando que después de esta lluvia que se prolongó durante toda la noche, madrugada de este viernes, no ha dejado afectaciones tan severas. Sí, encharcamientos, anegaciones, hay agua acumulada en diversas vialidades de esta zona metropolitana, pero también se está advirtiendo, se está alertando de que esta situación de pavimento mojado, condiciones adversas a cierto tipo provocadas por la precipitación, es uno de los factores que lamentablemente ha redundado en este accidente vial que dejó una persona muerta allá en el libramiento de Ocotlán de Morelos y tres personas más lesionadas. Ya estaremos enviando todo el material videográfico que estamos recabando al respecto, no con una intención sensacionalista, no, para nada. Es con la intención de que usted vea hasta dónde pueden llegar las malas determinaciones, manejar de una manera descuidada, no tomar las previsiones correctas, porque también se está informando que preliminarmente este accidente derivó de la invasión de carril de una de estas dos unidades involucradas en este choque que ha dejado hace unos instantes una persona muerta, lamentablemente, y tres personas lesionadas. Y vámonos, antes de despedirnos, con otro tema de alta relevancia, de alto impacto, porque además de una queja por la contaminación que han generado los derrames de hidrocarburo de Pemex en Salina Cruz, las autoridades de Oaxaca y del país se enfrentan ahora una nueva denuncia ante la Comisión para la Cooperación Ambiental del Tratado entre México, Estados Unidos y Canadá, el T-MEC. Recientemente, la Comisión recibió una petición para revisar las presuntas omisiones a la legislación y el impacto ambiental de un megaproyecto hídrico que impulsan los gobiernos de Oaxaca y el gobierno federal a través de la Comisión Nacional del Agua Conagua y que, de acuerdo con el gobierno, es para suministrar de líquido tanto a la capital oaxaqueña como a la zona conurbada. Los señalamientos de esta petición, la cual es identificada como CEM-26-009, son sobre el impacto ambiental del proyecto de la presa Mujer Solteca Margarita Maza, antes Paso Ancho, y las omisiones a la legislación en materia ambiental, indica un reporte al respecto. De acuerdo con la comisión, fue el 22 de septiembre de 2026 cuando una organización establecida en México que solicitó la protección de su identidad, presentó el secretariado de la Comisión para la Cooperación Ambiental una petición en conformidad con el capítulo 24 del Tratado entre México, Estados Unidos y Canadá, T-MEC. Ahora, la Comisión analiza la petición para determinar si interviene para exigir respuesta al Estado mexicano. Así las cosas con esta, pues con este planteamiento, con esta denuncia exhibida, promovida ante los representantes del T-MEC directamente, pues contra la presa Mujer Solteca, uno de los proyectos emblema tanto del gobierno estatal como del gobierno federal. 8:59 a.m. en ese momento en la ciudad de Oaxaca. No me resta más que agradecerle su preferencia, su confianza, su acompañamiento en este servicio informativo. Recordarles que toda la información que surge a partir de este momento, usted la va a poder consultar en nuestras redes sociales. Nos localiza como Encuentro W Radio Oaxaca en X, Twitter, Instagram, Facebook, TikTok incluso en YouTube, donde estamos también ya masificando la presencia de W Radio Oaxaca, además en www.encuentroradiotv.com. Así también nos localiza en la web para que usted en nuestro portal pueda enterarse a profundidad de todo lo que pasa en Oaxaca. Le reitero, Encuentro W Radio en X, Facebook, TikTok, Instagram y también en YouTube. Ahí estará perfectamente informado. Yo también le recuerdo que a partir de las 3 de la tarde tenemos una nueva cita en la segunda emisión de Noticieros Encuentro en cadena estatal. Mientras tanto, son las 9 de la mañana con un minuto y estamos en contacto por cualquier situación que surja en el transcurso de los siguientes momentos. Bueno, información.

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1: Seguimos en Impresentables con
2: Seguimos
1: la
2: shock.
1: Peluca volada. Se me cayó todo, o sea, esto está impresionante. Nico Shirman nos dejó locos.
2: Hasta los calzones se nos han caído aquí, Riva Pop, George. Qué chido cuando uno se deja sorprender por la magia y cuando deja salir a esa niña sorpresa que lleva uno, ¿no?
1: Sí.
3: Oye, pero me saca mucho de onda todo porque no entiendo nada de lo que acaba de pasar. ¿Cómo le hizo?
1: ¿Cómo lo hizo? No lo sabemos.
2: Esa es la magia.
3: Y les voy a ser honesto, yo la neta no soy mucho, o sea, no consumo mucha magia.
2: Ay, a mí sí me gusta y haría.
3: No, porque esté mal, simplemente porque neta no lo, o sea, me sorprende. Entonces, ¿sí? Hoy me dejé sorprender y sigo en shock. Qué chido.
2: Un beso a todos los magos que practican esta bonita profesión en este país. Hay mucha magia.
1: Sí, que viva la magia, de verdad.
2: Que viva la magia.
1: Y fuimos testigos de un poquito de magia aquí en cabina.
2: Mago Jambo.
1: Increíble estuvo eso. Y bueno, es momento de continuar con nuestro Impresent tema, porque hoy estamos hablando de historias de migajeros, los que hacen magia para hacer que otras personas les rueguen y estén ahí detrás años, porque ya la constante es que los migajeros duran años. Es inconstancia, ¿no?
2: Oye, todos han dicho historias de años.
3: Ojitos,
2: de
3: años. Hubo una de 10, güey. Ahorita se lo damos. Sí. Oye, pero 10 añotes migajeando. No, esta es la del récord hasta ahorita. Y los otros dicen como de A4, de A3. Así que si usted tiene historia de migajeros, por favor, eche su historia al 55 25 30 9100.
1: El diccionario, en el diccionario deberíamos buscar la palabra migajear, a ver si está.
2: No, si está.
1: Sí.
2: Ya que nos dejó el diccionario, quitando la ignorancia.
1: Ustedes, por favor, escriban, márquennos, ya saben que manden su impresenta audio al 55 25 30 91 00.
3: O nos pueden marcar y platicarlo de viva voz al 55 51 66 8101, el 800 06 10 00, si están en el interior de la República. Ojitos,
2: you ready,
3: estamos listos todos.
2: Sí, sí.
3: Vamos con audio, ¿no?
2: Vamos a ver. Vamos con audio.
4: La viajera duró como año y medio. Yo ahí atrás de la morra, atrás, o sea, con su espacio, pues, para no ser un pinche loco maniático, pero ahí atrás, y nada más, pues, a lo más que llegaba era darme un beso en el cachete y un abrazo. Y yo, soñado cuando hacía eso, pero a diario yo le escribía un poema, le llevaba una rosa, le daba un dulce, un chocolate. Amores de prepa.
1: Escribí un poema.
2: Oye, pero aparte me encanta que, o sea, hay que ser impresentable, pero no tanto, ¿no? Como dice, atrás de ella. Bueno, no tanto para no parecer un pinche loco maniático.
3: Oye, güey, pero
1: no parecía un pinche loco maniático.
3: Creo que ese es el amor de juventud, el de cuando pareces loco maniático, güey, porque estás escribiendo. Imagínate, ves
2: a una. No, normalicemos tampoco el acoso.
3: No, escúchame, me refiero a estar como escribiendo poemas en las bancas del
2: salón. Ah, eso sí.
3: Porque estás bien.
2: El amor bonito, ¿no?
1: Sí,
2: el amor bonito.
3: El amor bonito.
1: ¿Qué sientes que es para siempre? Oigan, encontré la palabra migaja. En el diccionario dice trozo muy pequeño de pan o de comida. Nada o casi nada. Eso es lo que es la migaja.
3: Riva,
1: nada o casi nada.
3: No es broma, es lo que estaba pensando. ¡Arriba, también ya está lista! ¡No puedo creerlo! ¡No puedo creerlo!
1: Y también está plural, sobras, residuos.
3: Sí, recibos. ¿Otra vez? ¿Una, dos, tres?
1: Sobras, residuos.
3: ¡Oh! ¡No, arriba! Ya te volvió, te entró la magia, bruja.
1: ¿Me entró o te entró a ti? La magia.
2: A les entró a los dos. Un cachote de magia les entró.
1: No, después de esto, yo necesito, mejor dicho, algo así que, mejor dicho, ¡arrópame!
3: ¡Arrópame!
1: José Madero aquí en Impresentables de los 40. Ya regresamos con este super viernes.

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0: tus historias, así que envía tu impresa en audio a nuestro WhatsApp 55 25 30 91 00. Un viernes deluxe es lo que estamos teniendo definitivamente en la cabina de impresa en tablet. Son las 9:23 y queridos George, queridos ojitos de huevo, estoy emocionada porque llegó un artista de mi tierra, de Colombia, paisana, que además la viene rompiendo, está estrenando su nuevo álbum Agítese Antes de Usar, y es una cosa loca. Yo les decía que me vine esta mañana escuchando.
1: Riva, ¿eh? Y me estaba hablando de tu disco desde temprano.
2: Todo el rato, así, ¿eh? Riva no para de hablar de tu disco, no para, va al baño y va cantando tus canciones, es una cosa, pero ya mejor nos callamos el hocico y que la presente.
0: Sí. ¡Ya llegó la Guru con nosotros! Cantante, compositora, diva, potra, poderosa. ¿Cómo estás?
3: Ay, no, sigan hablando, qué rico. Qué rico. Todas las flores que me están echando.
0: No, habla tú, que ese acento colombiano, a ti, tú que lo tienes más pulpito, qué rico se siente.
2: ¿Pulpito?
3: ¿Qué más? Sí. Buenos días, mis amores.
0: Ah,
2: ¿qué pasó? Oye, ¿pero qué pasó ahí, George? ¿Qué nos pasó en
1: no
2: las
1: sé,
2: caras?
1: No sé, no me puedo parar en 5 minutos.
2: Yo estoy, exacto, yo. Ahorita no me hagan close up, no me hagan un, ¿cómo se llama? El encuadre de la cintura para abajo. Ah, no existe. Es un shot es para arriba, pero no me hagan. No me
0: ahí está,
2: hagan.
0: Pero no le hagan.
1: No le hagan. Oye, muchas gracias por estar aquí.
2: Chido.
1: Estamos contentos. Eres una artista que multifacética. La neta es que yo iba a platicar de ti ahorita y te digo por qué. Pues porque colombianas, ¿no? Colombianas.
2: Sí,
1: creo que apoyan entre ustedes. Qué chido.
2: No, porque se siente padre. Imagínate tú, George, estar en otro país y que de repente te toque entrevistar a alguien, a un paisano tuyo en, no sé, en lejos.
1: No, pero me decía ahorita.
2: Cascar, ándale.
1: Que la Guru es eres de una parte de Colombia en donde las mujeres son como, me decían ustedes, como más bravas.
0: De un temperamento muy, de un carácter muy firme, muy fuerte.
1: ¿Por qué? Berracas, ¿te consideras así realmente?
0: Berraca, no? Berraca es la palabra.
3: Berracas. Una mujer berraca.
0: Así
3: una
0: es.
3: Una mujer berraca.
0: Naciste en Bucaramanga, llevas ya.
2: Yo soy Bucaramanga, a ti te lo fue, yo no fui, fue así.
0: Efemero.
2: Ah, ok.
0: Siempre dicen eso cuando decimos Bucaramanga.
3: Sí.
0: Siempre es increíble. Pero llevas muchos años de carrera, y digamos que te conocimos muchos de nosotros, porque a mí me pasó, porque Karol G se enamoró de una de tus canciones, de Perra Melancólica, y eso llevó a que tuvieras una visibilidad, una exposición impresionante, tanto así que luego terminaste componiendo con Karol G, has escrito para varios artistas también. Cuéntanos cómo se dio ese junte.
3: Yo creo que mi vida es como el testimonio de que todo con mucho amor y un poquito de fe se logra. Soy una persona común y corriente que nunca renunció a sus sueños, vengo de abajo, de una familia muy trabajadora, de que me dijeran que los artistas en Colombia se iban a morir de hambre, entonces claro. También vengo como de arrancarme las creencias limitantes para poder emprender este camino, y yo creo que todo se fue dando. O sea, obviamente tú empiezas de una manifestación, tú empiezas a llamar las cosas. Decidí sacar mi primer álbum sin expectativas, sin presupuesto, sin nada, como artista independiente, como creo que lo hacen la mayoría de los artistas en Colombia.
2: Y en el mundo, ¿no?
3: Y en el mundo, es verdad, porque todos también tienen la bendición de estar amparados por un sello, por una infraestructura, por un músculo financiero, y mucha gente tiene mucho talento. Entonces, bueno, claro. Me quedaba con este sueño, sí. Sin que la gente me escuchara, o simplemente lo saco a ver qué pasa. Y entre esas cosas que pasaron, pues nuestra Karol G, que aparte no es cualquiera, o sea, sí. No como que, ay, un artista colega le gustó tu música. No, o sea, fue como la reconfirmación, la señal divina de estás haciendo muy bien.
0: Sí.
3: Yo estaba a punto de renunciar, yo había migrado a otro país, pues por buscar mejores oportunidades.
2: Okay.
3: Y eso me pasa literal, como ustedes dicen, en la chamba. Yo estaba en una chamba allá en Estados Unidos, limpiando, tintando.
2: Órale.
3: Sí, sí, entonces. Me llegó un mensaje de ella. Estoy obsesionada con tu música. ¿De dónde diablo saliste? Va. Yo decía, no lo puedo creer. Dios, gracias. Hey, chicos, renuncio, chao. Así fue, la película. Fue una película.
2: Qué chido.

0: cuenta de manera cruda y visceral lo que realmente pasa, y es que te conviertes en un producto.
1: Claro.
0: Y sí, yo le huía a eso.
1: Como cuando te dicen, ¿no? Como que hay el glamour del artista, y no saben que se la pasa uno medio comiendo, córrele para allá, córrele para acá.
0: No saben la ansiedad, la depresión, sí, la frustración, porque claro, ya se te pegó una canción, ¿será que voy a pegar otra?
2: Sí, y la presión,
0: exacto,
2: de todo el mundo.
0: Y todo el mundo está esperando como más y más de ti, porque entonces piensan que eres muy afortunado, y como soy tan suertuda, tengo que aprovechar esta suerte, y si no la estoy reventando, entonces estoy fracasando en la vida. Y empieza ese síndrome del impostor a echarle los secreticos en la cabeza, y empecé a pasarla muy mal, no solamente por dentro, sino a mi alrededor. Estaba bien mal juntada. Hubo muchas personas que se aprovecharon de esa inocencia y de esa ignorancia mía.
1: Siempre pasa, sí.
2: Siempre pasa. Pero qué buena historia.
0: Todo tiene como su resultado positivo, porque todo esto me impulsó primero a aprender de cómo funciona, jugar el juego.
2: Sí.
0: ¿Sabes? Porque no me voy a dejar achantar por eso. Empecé a jugar el juego, monté mi empresa, empecé a entender cómo funcionaba todo, porque quería seguir siendo artista independiente. Chicos, sí se puede ser artista independiente.
2: Genial, la Guru está con nosotros en cabina, y yo sí quiero dejar que la música hable, porque trajo a Pablo. Pablo trae su guitarra, y además una de las canciones que más me impactó.
1: Y Pablo viene de Culiacán, además.
2: Saludos a la gente en Culiacán que nos está escuchando también. Vamos a cantar Métale Moral.
0: Métale Moral, Métale Moral es este mantra, apenas para que todo el mundo empiece su vida con toda la energía, para que no renuncien a sus sueños. Y pues era lo que yo me repetía todos los días, para no desfallecer, para no renunciar y tirar los guayos. Y ojalá les llegue esta canción con mucho amor, Métale Moral.
3: Bueno, gracias, aquí está.

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0: qué?
1: No, espérame, esto tremenda. Está muy chido su cotorreo.
2: Pero qué chido, ¿eh?
0: Se los dije, la neta, se los dije.
2: Oye, qué canción tan más chida. Hablando de resiliencia, ¿no? O
1: sea, resiliencia, ya sabes, es como que se siente, sí, ¿no? Como un resumen de todo lo que nos contaste ahorita, de todo lo que.

0: te pasó, de tu transitar en la fama, de lo que estabas sintiendo, de la neta es que cuando la música sorprende, es lo
1: mismo, ¿no? Oye, pero sí, te quería decir, ahora también está el otro lado, la estás gozando, te la estás pasando chido.
2: Sí, claro, claro, estoy siendo muy feliz con esto que estoy haciendo, porque estoy siendo honesta y coherente conmigo misma, no estoy intentando vender un personaje que no soy, y por eso se siente,
1: sí,
2: se fluye, sí, fluye porque estoy siendo yo misma. Antes estaba como pensando en de qué me disfrazo, de qué me empallazo para que la gente me copie, para que la gente me vea, y ya hay que despojarse de todo eso y simplemente ser uno mismo.
3: La energía no miente y la energía de la gurú está claritita, de verdad, que no se pierdan a esta mujer maravillosa, síganla por favor en redes sociales, porque es una cosa loca. La Guru, hablemos un poco también de que te ganaste, recibiste el premio ASCAP a mejor composición del año por Latina Forever con
2: Chiños. Otra faceta.
3: Es otra faceta, porque acabamos La Guru siendo ella misma, pero también La Guru ha escrito canciones, pues, que para Gracie escribió No Era Mío, para Shakira y para Anita con Choca Choca, también para Manuel Turizo, para Maluma. O sea, detrás de los grandes colombianos, la pluma acá, La Guru. Ahí está. ¿Cómo es esa faceta también de compositora?
2: Es otra parte de mi vida que disfruto mucho, porque hay muchas canciones que no son para mí, que no las siento yo, pero las tengo que sacar, y ahí es cuando entran todos estos artistas que admiro a formar parte de este ecosistema al que no sé, como que me voy viviendo en mi arte, porque no siento que yo esté preparada o lista para una sola cosa. Entonces, como que tengo tantas facetas que con otros artistas las exploto. Y sí, con Latina Forever fue una experiencia súper bonita, porque claro, después de que ella y yo logramos conectar y ser amigas, dije como que de alguna manera tenemos que hacer algo juntas, pero yo no quiero ponerle a hacer algo como a mi estilo, sino quiero yo adaptarme a su estilo y hacer un palo. Y así fue.
0: ¿Tú quieres hacer un palo, George?
1: Yo siempre. ¿Sí? Todos los días, para siempre. No lo va a quejar.
0: Me gusta mucho.
1: Sí, está muy chido. Oye, me gusta mucho. Y ya sé que es una pregunta que normalmente te cae seguro, pero en tu caso, ¿cómo sabes qué rola es para ti y cuál no?
2: Porque las canciones no nos hablan de mis experiencias personales. Las otras canciones hablan de la vida, de la fiesta, sí, de otras cosas. Pero ya cuando son como tan específicas, tan personales, tan íntimas, sí, son mías.
0: Oye, por ejemplo, en esta de Métele Moral, o sea, ¿podrías como contarnos, digo, un poquito del proceso creativo detrás de esa rola? ¿Cómo fue?
2: Esa rola es la rola más bonita de todo el proyecto, porque hay muchas tiradoras, no sé si ustedes conocen el término tiradoras.
0: Sí, claro.
2: Cuando el artista le saca como sus cositas malas. El resto de canciones son tiradoras a todo lo que me pasó, a un ex manager, a una ex pareja, a un amigo que me traicionó, a una persona que me robó. Pero esta canción es como eso que me repito todos los días para no dejarme tumbar y para seguir adelante con mis sueños. Y siento que no solamente me cae a mí como artista, sino le cae a cualquier persona que tiene un proyecto, un sueño en su cabeza.
1: La Guru, aquí en la casa, antes de dejarte ir rápido, una pregunta que hago a todo el mundo: ¿qué está escuchando La Guru?
2: La Guru en estos momentos está escuchando mucho danzal.
1: Qué chido. Mira, sí, para que sepan, para que también hagan un salto ahí musical. Muchísimas gracias por estar aquí con nosotros,
3: Oye,
1: qué chido.
3: En serio, muchas verdad, Daniela, ponte tu nombre de pila. Gracias por lo que haces. Qué chimba que la música tenga la recepción que tiene, la música de La Sola, y fue lo que acaba de pasar aquí en un presentado. Sí. Así que,
0: Sí habló.
3: Habló por sí sola, sí. La Guru, no se la pierdan, La Guru. ¿Vas a tener conciertos aquí en México pronto?
2: Acabo de tener un concierto, estaba acompañando a Gracie en su tour. Sí.
3: Cool.
2: Y el día de hoy, más tardecito, voy a tener ahí una activación en una discoteca por acá que está bien, bien bacano.
3: Me encanta, pues ya lo
1: gózala,
3: saben.
1: Gózala, fiesta. Qué chido.
3: Gózala. Gracias a La Guru que nos acompañó el día de hoy. Síganla en sus redes sociales, @La Guru, directamente desde Colombia. Nosotros nos vamos a una pausa, pero ya regresamos en Impresentables. En Impresentables nos encanta que nos cuentes tus historias, así que envía tu Impresent Audio a nuestro WhatsApp 55 25 30 91 00.
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6: Mañana Shakira pondrá punto final a su exitosa gira Las Mujeres Ya No Lloran. El último concierto tendrá como escenario el Macondo Park de Madrid, experiencia creada especialmente para la residencia de la colombiana en la capital española. Como agradecimiento a todos sus fans del mundo, el show de mañana será transmitido en vivo a través de Amazon Music.
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6: Después de la agresión ocurrida en una secundaria de Torreón, Coahuila, esta mañana la presidenta Claudia Sheinbaum anunció la creación de un grupo de trabajo para tomar medidas que lleven a que las plataformas digitales retiren contenidos que promuevan o incentiven conductas violentas, además de reforzar la prevención y generar mecanismos que disminuyan los riesgos. Volaris se suma a Aeroméxico. Anunció que también dejará de operar en el aeropuerto de Tulum a partir del 7 de enero del 2027. Aeroméxico suspendió sus vuelos el pasado 30 de septiembre y es que el destino enfrenta una crisis de turismo ante la llegada extraordinaria de sargazo, la baja ocupación hotelera y reducción de pasajeros. 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Memo Ochoa tendrá otro homenaje en el cierre de la gira de la selección mexicana por Estados Unidos denominado Thank You Memo. Esto será el próximo 6 de octubre en el duelo amistoso contra Chile en Los Ángeles, California. Además, encenderá la antorcha olímpica del Memorial Coliseum en su honor. Soy Ivette Targa Ávila.
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0: ¡Ay, dolor me has vuelto a dar con esta canción! Mari Carmen está derramando una lágrima. No, en realidad traía algo en el ojo, Gaby. Una lágrima rodaba por su mejilla.
1: No, traía... Nunca les han pasado. Buenos días, brunchers. ¿Cómo están? Al fin, viernes. Gracias a la vida. Gracias a Dios. Ahora sí, Dios nos ama. ¿Nunca te ha pasado, Gaby?
0: Que se te mete como una pelusa en el ojo.
1: Y no la encuentras.
0: No la encuentras y que lo giras así 360 grados, volteas al lado derecho, izquierdo, a todos lados. Y no hay nada. ¿Y no hay nada?
1: Sí, claro, claro que me ha pasado, horrible. Mari Carmen Lara. Pero no tienes que mentirme. Estás en confianza.
0: No, te lo juro.
1: Estás en confianza conmigo y con el bruncher querido, bruncher amado. Muy buenos días. Ya llegamos, ya estamos aquí. Sus chicas favoritas, las chicas del brunch de los 40. Con viernes, tío. Dios mío, creí que no llegaba, ¿eh?
0: Gracias a Dios lo logramos. Digo, igual trabajo el fin de semana, pero
1: yo también,
0: me gusta decir, es viernes.
1: Y de hecho, trabajamos todos los días también para ustedes, brunchers, claro. Porque el brunch se transmite de lunes a domingo. O sea, si tú mañana le prendes a las 10 de la mañana, en los 40, vas a tener otra versión del brunch y así todos los días hasta que nos muramos. Sin Afore, y sin seguro, y sin nada.
0: No, es hermoso. Hoy justo estaba pensando, escuchábamos a nuestro tío Elton John. Y mientras me estaba arreglando en la mañana, dije, ¿cuánto me faltará para jubilarme? Estaba pensando que cuándo me iba a faltar para jubilarme. Y justo estaba escuchando Impresentables. Ajá. Escuché ahí algo de Elton John, que viene justo hoy en su primera presentación, que yo creo que es su último concierto. Y me metí a buscar por curiosidad, dije, ¿cuántos años tiene el tío Elton John? Sigue trabajando a sus 79 años. Dije, no me
1: muero. ¿Y tú ya te quieres jubilar a tus 33, Mari Carmen? No, hermana. No, mi ciela, eso no va a suceder.
0: Justo dije, no puede ser. Si el tío Elton John quiere seguir chambeando a sus 80 años, no puedo hacerme este tipo de preguntas yo.
1: Mira, mi querida Mari Carmen, ponte cómoda y disfruta la vida porque nos va a seguir pateando de todas
0: las... No, sí disfrutamos también la vida.
1: No, a ver, podríamos tener un trabajo que no nos gustara. Pero bueno, Broncher, ya estamos aquí, como ya escuchas, Mari Carmen Lara, Gaby Camagua Romero, contigo hasta la 1 de la tarde. Y por supuesto que en un bello viernes vamos a comenzar con un ¡wow! I feel good. Para que aprendas a usar la inteligencia artificial, para que no seas de esos que dice, ya nos está alcanzando la tecnología.
0: Hey, de mí no vas a estar hablando.
1: Yo también soy de esas. Pero hay que usarla a nuestro favor. O sea, el punto aquí es usarla para tu bien.
0: ¿No? Pónganse trucha, les vamos a dar unos hacks para que ustedes también aprendan a usar de forma responsable la inteligencia artificial. Antes de darle los consejos, que también van a ser para mí, yo he sido de esas irresponsables que le ha pedido a la inteligencia artificial, que por cierto, yo ya le puse nombre a mi chat GPT.
1: Ajá.
0: Sentía feo hablarle así, como yo sentía que le hablaba muy azotado.
1: O sea, eres de las que le pone casi, buenos días, ¿cómo estás? Oye, ¿me ayudarías a hacer...?
0: Soy esa. Soy muy educada yo con la inteligencia artificial, brunches, tengo que admitirlo. Entonces, yo ya le puse nombre a mi chat GPT porque me sentía muy mal, como que sentía que lo ordenaba. Entonces, si en algún momento piensa revelarse la inteligencia artificial, quiero que por favor guarden esto, vayan a ver este video también al canal de Los 40 México, ahí estamos, por cierto, vayan a ver nuestros bellos rostros, es que ya irradiamos un brillo distinto cuando es viernes, igual trabajaremos el fin de semana, pero irradiamos un brillo diferente.
1: Mientras tanto.
0: Sí. Pero quiero decirte, inteligencia artificial, que yo siempre te he hablado con respeto. Siempre he estado agradecida por tus consejos.
1: Y espero que se tome en cuenta cuando tú cobres vida propia.
0: ¡Justo! Y se llama Lía, mi inteligencia artificial, por si quieren saberlo.
1: Oye, gran hack ese, ¿eh? O sea, si algún día decides matar humanos, recuerda que yo te traté bien, Lía. Bueno, ¿cuáles son los hacks para aprovechar la inteligencia artificial de la mejor manera posible? Primero que nada y antes que todo, asigna un rol experto. Es decir, no le pidas a la inteligencia artificial que simplemente te escriba algo. O sea, dale una identidad. Mira, Mari Carmen lo está haciendo muy bien. Un contexto, una experiencia. Todo esto, o sea, cuanto más alimentas tú la inteligencia, pues más cambia la forma en la que te responde. Tú puedes hacer que escriba un poco a tu estilo, que tenga un poco más tu personalidad. Todo cambia drásticamente el vocabulario y la profundidad de la respuesta. O sea, si tú pones, escribe preguntas para una entrevista con un cantante. Ora, ¿eh? Aquí se hacen las preguntas. Luz Pio Quinto. Aquí cada quien hace sus preguntas. ¿De qué me estás hablando? La inteligencia artificial soy yo.
0: La inteligencia artificial, ¿qué tal si le ponemos Gaby Cam?
1: somos nosotras. Hola, ¿en qué te puedo ayudar? Sí. Bueno, un hack, por ejemplo, actúa como un arquitecto veterano especializado en edificios habitacionales. Redacta tres propuestas de materiales, terrenos y elementos para iniciar una propuesta de construcción. O sea, cuanto tú más alimentas la IA, más específica y más adecuada va a ser la respuesta que obtengas de la IA.
0: Sí, o sea, no sean flojos, échele ganas también, porque a veces queremos que con dos, tres palabras ya nos resuelva el reporte, no
1: hazme
0: sé,
1: la tarea y ya.
0: Hazme la, exacto, hazme el proyecto. No, a ver, hay que detallarle también para que ella se vaya amoldando a lo que nosotros estamos buscando. A ver, otra de las cosas también, pide a la inteligencia artificial que te interrogue. Sí, lo escucharon bien. Si tienes una idea como a medias, más o menos, haz que la inteligencia artificial extraiga la información que necesitas para darte un mejor resultado posible. En este caso, no sé, por ejemplo, le dices, ¿sabes qué? Voy a ir a una entrevista de trabajo. Estoy poniendo un ejemplo, no sé si así, pero vayan ustedes a...
1: No sé si así porque no la sé usar bien, pero si
0: ahorita un experto en tecnología, todo lo dijiste mal.
1: Sí, Mari Carmen es un hilo, responde.
0: Por ejemplo, a ver, ahí les va. Esto es lo que podrían poner. Quiero crear una dinámica interactiva para regalar boletos. Ahora, ¿qué pasó? Pues no, nosotros no. O sea, ¿qué está pasando aquí?
1: Nos está tratando de decir, nuestra productora está tratando de decir que nosotras vivimos de la IA. Que nosotras somos un trío de inútiles. Que estamos aquí.
0: O sea,
1: aquí,
0: sí, pero igual.
1: Pero no para la radio. Pues, imagínate. Y figúrate, hijo, ¿qué nos queda? ¿Qué vamos a hacer de nuestras?
0: O sea, pon tú que eres productor de un programa de 10 hombres.
1: Sí. Y le llamas Luz del Carmen Pío Quinto.
0: Y tú le dices, quiero crear una dinámica interactiva para regalarle boletos a los brunchers para un evento. Pero antes de darme esas ideas, ¿podrías darme 5 preguntas sobre mi audiencia, el tono del proyecto y los recursos que tengo para que las propuestas sean perfectas? O sea, esto que les estoy diciendo, este ejemplo que estoy dando del brunch, aterrícelo a sus ejemplos. Si eres emprendedor, si tienes una cafetería, si vas a la escuela, qué sé yo.
1: Oye, aquí ni al primo de un amigo nos, o sea, nadie nos va a creer si decimos, le pasó al primo de un amigo que pidió ayuda para una dinámica, para regalar boletos. En fin, otro gran consejo es usar la fórmula contexto, tarea, restricción. Es decir, las respuestas pues obviamente nacen de prompts genéricos. Entonces, si tú estructuras una petición dividiendo los elementos, es, tengo 2 meses para conseguir 1,000 pesos como dinero adicional a mi trabajo que realizo de 3 a 6 de la tarde. Ahí está el contexto. ¿Qué puedo hacer? Y... a lo mejor, y sin caer en una actividad ilícita, ¿no? Entonces ya usaste esta fórmula, contexto, tarea, restricción, o, por ejemplo, o ¿qué puedo hacer para obtener este dinero pero sin salir de mi casa? Entonces ya con esta fórmula vas a obtener una respuesta un poquito más específica de la IA.
0: Sí, sí, sí. A ver, vamos a proporcionar también ejemplos a la inteligencia artificial. Una de las formas, creo yo, más rápidas de lograr que la inteligencia artificial pueda replicar más o menos un estilo o un tono específico para lo que tú estés buscando. A ver, ahí te va el prompt. Puedes decirle, escribe un discurso promocional corto. Aquí tienes 2 ejemplos de discursos pasados que funcionaron muy bien. A ver, lo voy a aterrizar si tú tienes una cafetería. Tal vez puedes poner de la campaña de que hizo este año para otoño el Café de la Sirena, porque no voy a decir la marca hasta que nos patrocine.
1: Efectivamente.
0: Patrocínanos, por favor. El Café de la Sirena, hazme algo similar para una campaña que quiero hacer en mi cafetería, en la cual, no sé, tal vez tengo en estos meses panqué de calabaza. O sea, que le des muchos detalles y muchas especificaciones y seguramente ella podrá basar ese ejemplo en este tipo de campañas globales. Dios mío, estoy lista para el marketing, qué valor.
1: Totalmente, ¿eh? Contrata a Mari Carmen Lara para sus próximas campañas. La IA que ahorre agua. Ahorre agua.
0: Ay, no, se me vaya
1: a Mari Carmen Lara.
0: No, bueno, pero
1: ese es el gasto normal de agua. Bueno, pues así algunos hacks para usar la inteligencia artificial aquí en el brunch de los 40. Por acá alguien de nuestra producción pone, ¿qué? La IA da buena terapia. Lo dijo sí, en ese tono, estoy segurísima. Sí. Pero claro, ¿no? Si tú le escribes a la IA para decirle, mi esposo es un tarado y todos los días hace esto y esto y esto, pues no te va a decir, no, la tarada eres tú, porque es tu IA. Probablemente a la IA de tu esposo le va a decir, no, si tu esposo está mal.
0: Yo le he pedido... Ahí va, yo ya abriendo mi corazón con la IA. Yo le he pedido a la IA que sea, o sea, que opere como si fuera un terapeuta, no a mi favor. Entonces, yo le digo, mira, compórtate como si fueras un terapeuta y me estuvieras dando. A ver, esto obviamente no sustituye a un especialista, ¿no? Jamás. ¿No? Jamás. O sea, no estoy diciendo que dejen de ir a terapia. Vayan a terapia, ¿no? Nos hace muchísima falta ir a terapia a todos y de todas las edades. Pero, pues cuando tengo algo así como una discusión y en el momento acalorado y quiero culpar a mi pareja, pues me meto a lo mejor al baño o en este break donde no me hablo con él y me voy a la otra habitación.
1: Y dime cómo ganar la discusión.
0: ¿Escuchaste todo lo que dijo? ¿Cómo puedo responder con argumentos sólidos? No. O sea, le digo, ya cuando estoy más relajada, mira, pasó esta situación, ¿cómo respondo? O sea, ¿qué es lo que me diría a lo mejor un terapeuta o qué tipo de preguntas tendría que hacerme o me darían tal vez en una terapia?
1: Me encantó.
0: Sí, y está bien, porque al principio cuando yo lo usaba, entonces me daba la razón. Tú eres muy madura, tú eres muy Mari Carmen.
1: Permíteme decirte que estás súper trabajada en los temas del amor.
0: Justo.
1: Oye, tenemos gente a través de YouTube en Los 40 México que se está conectando. Saludos a Lali, que siempre nos acompaña. También a Smith, que siempre está por aquí con nosotros. Vamos a tener grandes consejos hoy aquí en el brunch de Los 40. Por acá va a venir Luis Torres para darnos algunos consejillos de cómo emprender un negocio. Si estás pensando en empezar algo nuevo, ya va a llegar en unos minutos Luis Torres para hablar de esto. Pero antes, vamos a escuchar música porque estos dos días, hoy viernes, mañana sábado, en el Estadio Banorte se va a estar presentando nada más y nada menos que Elton John. Así que vamos a escuchar esta nueva versión de un clásico junto a Dua Lipa, Cold Heart, en el brunch de los 40.
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0: contando que si tú, señora bonita en casita, me encanta ese señor bonito en casito, sí. No, ahí ya no sé cómo decirlo. Sí. ¿Tienes ganas o planes de a lo mejor de emprender un negocio? Bueno, pues aquí con nosotros está un hombre que lo ha sabido hacer de maneras increíbles, empresario, conferencista, coach financiero, ya amigo de esta casa también, Luis Torres está con nosotros. ¿Cómo estás, Luis?
1: Muchas gracias por la invitación.
0: El otro día alguien decía, oigan, ¿dónde, cómo se llamaba ese chavo que nos dijo cómo hacer esto y lo otro? O sea, ya tú cambiándole la vida a los brunchers, ¿eh? Me encanta. Bueno, pues hablemos entonces de hacks para emprender un negocio.
1: Bien.
0: Cuéntanos un poco. A ver, veo este tema de e-commerce. Yo he escuchado mucho. De repente a mí hubo un tiempo en el que yo decía, bueno, ¿y qué es eso? Y me sale como mucha publicidad en redes sociales. Y era como de, oye, tú puedes vivir de esto y puedes ganar más de $10,000 mensuales y cambiar tu vida. ¿Es cierto eso, Luis?
1: Puedes ganar mucho más si haces las cosas correctamente.
0: ¿De verdad?
1: Sí, correcto.
0: O sea, aunque este sea otro, digamos, otro negocio, o sea, si yo me dedico a otra cosa.
1: Totalmente. Puedes hacerlo paralelo a tu empleo, a tu emprendimiento, a lo que estás haciendo. La verdad es que es un negocio muy simple.
0: Cuéntame.
1: Es un negocio simple. Compramos barato, vendemos más caro. No hay ciencia nuclear en el tema. Es cómo compramos productos que valen 30, 40 pesos y cómo se venden en 200, 300 pesos o más en los marketplaces en internet.
0: Oye, ¿y por qué la gente los compra? O sea, ¿qué le ofrece uno como e-commerce a la gente? O sea, ¿tú qué le estás ofreciendo? ¿Encontrar todo en el mismo lugar, que te llegue más rápido? O sea, ¿cuál es como la oferta de valor o por qué la gente te lo compra a ti y no en donde les costaría más barato?
1: Hay un proceso para poder generar las ventas. Es nicho, producto, proveedor, inteligencia artificial, publicación, generamos tráfico y conversión. Y respondiendo a tu pregunta muy puntual, cuando atendemos este proceso, lo que hacemos es que construimos algo llamado oferta irresistible. Es decir, un producto que tiene un alto valor percibido versus lo que la gente va a pagar por él. Cuando la gente nota que hay una oferta irresistible, te arrebatan el producto de las manos.
0: ¡Ah, caracas! O sea, dices que cuando te dedicas al e-commerce no necesitas una inversión tal vez tan fuerte, no necesitas desembolsar 2 millones de pesos, 3 millones de pesos.
1: Para nada.
0: Como para la gente que quiere poner a lo mejor una cafetería, quiere poner un restaurante. Pero, ¿cuál es este proceso? ¿Dónde compras los productos? ¿Cómo los puedes vender en estos espacios? ¿Tú los tienes en tu casa? ¿Quién los reparte?
1: Me encanta porque aparte son como 7 preguntas en una.
0: Pues es que no sabemos por dónde empezar, mi Luis.
1: No, me encanta, así que vamos a irlo diseccionando,
0: va,
1: ¿te parece?
0: Dale, dale, dale.
1: Lo primero que tenemos que hacer es encontrar un nicho, un grupo de personas que ya haya tomado la decisión de compra. Hay marketplaces donde la gente ahorita está entrando y está buscando justamente eso que quiere comprar. Seguro tú has entrado a marketplaces y escribes puntualmente algo que quieres comprar.
0: Ajá.
1: En algún marketplace, entonces ya tomaste la decisión de compra.
0: Así que ahora, tu topper de vidrio.
1: Correcto, total.
0: Ajá.
1: Entonces, ¿qué pasa después? Hay un nicho de personas que ya quiere comprar un producto. Hay que identificar un producto rentable, un producto que te deje 30, 40, 50% de margen. Ahorita platicamos dónde se compran. Una vez que entendemos eso, encontramos un proveedor. Y hay muchos proveedores. Podemos tener productos del extranjero, podemos comprar con fabricantes mexicanos. En todas las ciudades, en los centros, hay lugares donde pueden haber fabricantes, proveedores de producto, en donde compramos justamente ese producto. Y luego viene algo llamado inteligencia artificial. Y la inteligencia artificial, muchos los conocemos, las inteligencias artificiales, pero hay inteligencias diseñadas para encontrar los mejores productos de los marketplaces. Es decir, una inteligencia que se conecta al marketplace y te dice, Luis, este producto vendió 1,000,000 pesos el mes pasado y este vendió 25 pesos. Con esa información tú así de clara, lo que tenemos que hacer ahora es publicar el producto. Y la gente entonces lo busca, encuentra tu oferta irresistible, vas con información ya de una inteligencia artificial que te dijo que ese producto estaba vendiendo determinada cantidad, generamos visitantes a través de las plataformas y la gente termina comprando el producto.
0: Ok, es que me encanta cómo lo cuenta Luis, porque uno dice, ah, pues soy un tarado, o sea, no soy rico porque no quiero, ¿no? O sea, porque no me he tomado el tiempo. Pero también, evidentemente, cuando algo funciona muy bien, pues hay más demanda, o sea, hay como más oferta, ¿no? O sea, hay más gente diciendo, ah, esto está funcionando muy bien, lo voy a vender. Luis, yo quiero que nos cuentes y que a la gente que nos está escuchando a través del brunch en los 40 y, por supuesto, en YouTube, si tienen preguntas, los estamos leyendo en los 40 México. Tú hiciste este ejercicio con una cantidad que uno no creería que puede hacerte, que puede funcionar para un negocio. 850 pesos te gastaste en empezar un e-commerce.
1: Correcto.
0: Cuéntanos eso. O sea, ¿qué era? ¿Qué vendías? ¿Cómo empezaste a ver los resultados? ¿Cómo fue que lograste esto?
1: Lo que pasa es que hay muchas creencias limitantes. Las personas piensan que para arrancar un negocio necesitan cientos de miles o millones de pesos. Y la realidad es que no es así. Por ejemplo, yo arranqué con 800 pesos básicamente, arranqué con poquito más de 800 pesos. Y lo que hacía era simple, básicamente empecé vendiendo producto de alguien más. Te digo, son creencias limitantes, uno piensa, necesito comprar... Lo

0: primero que vendí fue una computadora. Ajá. Lo segundo que vendí fueron unas carcasas. Lo tercero que vendí fue una serie de celulares que recordarán que hace algunos años había celulares que tenían doble chip, tenían televisión, etcétera. Eran productos que traían de China, básicamente. Ajá. Entonces, lo que yo empecé a hacer es empezar a vender producto de alguien más. La gente piensa que necesita invertir en 500 cajas. Y la cosa es que no es así. En el centro de tu ciudad hay gente que se dedica a fabricar productos, pero no sabe vender. Porque es una habilidad que no enseñan normalmente en las escuelas o universidades, y menos en línea. Y entonces empecé a vender los productos de alguien más. En la medida que empecé a generar volumen, flujo efectivo, hice un capital y empecé a invertir en producto. Yo tengo alumnos que arrancaron, esto les va a sonar loquísimo. Ajá. Tengo un alumno, arrancó con 200 pesos. Compró 10, te lo juro, te voy a explicar. Compró 10 productos de 20 pesos. No hay ciencia en eso. Ajá. El mismo producto se vendía en 199 en los marketplaces.
1: O sea, 10 veces lo que costó.
0: Compramos un producto a 20 pesos, se vendía en 199, compramos 10. Menos de 24 horas habíamos vendido los 10. ¿Qué pasó? Al día siguiente no le alcanzaba ya para 10 productos, le alcanzaba para 20. Ajá. Los vendimos como en 72 horas y ahora le alcanzaba para 40. Y empezamos a hacer el efecto bola de nieve. El tema es disciplina, constancia, reinversión. Un trimestre, 350 mil pesos al mes en ventas con un margen de 40%.
1: Pero, a ver, Luis, ahí que tú eres el que lo llevas a la paquetería pasa por el producto. Es que estoy tratando de entender como todo este proceso. Uh-huh. Para, no sé, para la gente que trabaja a lo mejor en la oficina, ¿no? Y dice, bueno, pues a mí me gustaría también tener un ingreso extra.
0: Bien, te voy a explicar esa parte porque es una parte que es muy interesante y te vas a dar cuenta que esto es un negocio de libertad. Lo voy a explicar. Uh-huh. Primero ya entendimos, ¿no? Compramos barato y vendemos más caro. No hay ciencia nuclear. Uh-huh. Publicamos en los marketplaces de internet. Ahora, ¿cómo se hace la distribución? Hay una estrategia a la que yo denomino como triángulo de la libertad. Yo tengo un libro que se llama Del barrio al éxito y en ese libro hablo mucho más a fondo, pero lo explico muy rápido. Entonces, ¿qué pasa? Nosotros no tenemos que trabajar fuerte, tenemos que trabajar inteligentemente. Imagínate un triángulo. En el piquito hasta arriba estamos nosotros. Ajá. En el ángulo inferior derecho está el proveedor. Proveedor que puede estar, como te decía, en China, en Estados Unidos, pero también en la ciudad donde tú vives, en el centro. Y entonces le compras al proveedor del centro de tu ciudad y le dices, dame una caja máster, dame dos cajas, dame una docena, dame 8 unidades. Y el proveedor te pregunta, ¿a dónde te lo mando? ¿A dónde siempre? A los almacenes de los marketplaces, uh-huh. No de mi casa, del marketplace. Y entonces el proveedor manda el producto directamente al almacén es que no sé si puedo decir los marketplaces, pero manda.
1: Me imagino Amazon, Mercado Libre, correcto, TikTok, exacto. Shop.
2: Sí, sabía, etcétera, que era medio complicado, Luis. Yo también luego me pasa. Pero sí.
0: Había entendido, ¿no? Entonces, el proveedor manda el producto directamente a los almacenes de Mercado Libre, que se llaman Full Envíos o Amazon FBA. Y entonces Mercado Libre recibe el producto. Y nuestro trabajo es tener una computadora, un celular y conexión a internet. Porque puedes estar en Los Cabos, en Cancún, en Italia o en tu habitación, en tu casa. Publicas el producto desde tu computadora, tú te encargas de vender. Mercado Libre o Amazon se encargan 100% de la distribución. Vendemos productos que no tocamos con las manos.
1: Estoy en shock. Cada que vienes, Luis Torres, me pregunto por qué no soy millonaria. Porque no quieres. No, sí quiero, claro que quiero. Estamos conversando con Luis Torres, empresario, conferencista y coach financiero. Estamos en vivo también a través de Los 40 México en YouTube. Gracias a la gente que nos está escribiendo. Por acá José Roberto López Muñoz nos habla justo de la inteligencia artificial. Raulito Mora nos manda saludos. Jesús Eleno también nos manda saludos. Un placer estarlos leyendo todos ustedes. Pregunto sobre los hacks para poder emprender, si tú quieres tener un emprendimiento. Ahora, estamos hablando del e-commerce, pero ¿qué pasa si yo, por ejemplo, quiero poner un salón de uñas?
0: Bien.
1: ¿Cuáles son los pasos a seguir? O sea, ¿qué me recomendarías? ¿Qué tendría que hacer o qué tendría que buscar para hacer un negocio que sí implique a lo mejor la renta de un lugar, contratar personal, etcétera, ¿no?
0: Sí.
1: ¿Te parece si hablamos de esto regresando de música?
0: Me encanta, sí.
1: Me encanta. ¿Qué vamos a escuchar, Mari Carmen Lara?
2: Así es, Gaby. Vámonos con más música aquí en el brunch de los 40, Moving to the Song de Hugo. En este viernes, ahora sí ya a disfrutar porque arranca el fin de semana aquí en el brunch de los 40.
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1: El brunch de los 40 en este viernes. Estamos disfrutando. Pueden ir a ver nuestros bellos rostros al canal de YouTube. Y le estamos pasando muy bien porque justo me he dado cuenta, brunchers, si tú vas llegando... Somos pobres porque hemos querido.
2: Efectivamente.
1: Somos pobres.
2: Mari Carmen y yo hemos llegado a la conclusión, a reserva de lo que opine Magua, que es nuestra última semana.
1: Que vamos este viernes.
2: Y a partir de ahora vamos a trabajar desde nuestra casa vendiendo carcasas de teléfono.
1: Así es. Sí,
2: o ropa.
1: Lo que sea. Bueno, no sé. Yo desde Italia, no sé tú.
2: Ah, bueno. Sí. Espérame. Déjame aguantar. Déjame primero ahorrarle para ya mudarme y ya.
1: Justo estamos platicando con Luis Torres. Él es empresario, conferencista y coach financiero. Vayan a buscar. En redes sociales lo encuentran como X Torres Online. Y ahora sí, Gaby, ¿qué pregunta le habías hecho?
2: Yo le decía, ok, que ya habíamos hablado del e-commerce, pero bueno, o sea, primero creo que la pregunta es, ¿qué tan viable es todavía tener un negocio que implica a lo mejor una renta, una contratación de gente, una nómina exactamente, a lo mejor, no sé, instrumentos? Yo ponía el ejemplo de un salón de uñas, ¿no? O sea, ¿qué tan viable es esto? Y... ¿qué pasos se siguen en ese caso? O sea, si tú quieres tener un negocio así, que pues no hay forma de que sea e-commerce, ¿no?
3: Bueno, de entrada podrías mezclarlo. Quiero empezar estableciendo eso. Puedes tener un negocio convencional y apalancarte del mundo digital para atraer clientes. Eso es algo que es perfectamente posible. Ahora, ¿me gustan los negocios físicos? Claro que me gustan. Todavía tiene tiempo para ellos. Yo tengo negocios físicos también. Tengo familia que tiene, por ejemplo, centros de belleza y demás. Y he notado que hay un gran crecimiento en el tema porque la gente al final del día, cuando quiere ponerse uñas, cuando quiere arreglarse el cabello, etc., etc., muchas veces va a estos lugares. No nada más para ir a comprar, sino también por terapia. Les gusta ir a hablar con otras chicas. Les gustan muchas otras cosas. Es un negocio rentable. Es un negocio bastante bueno. Solamente que hay que ser conscientes que cuando ingresas ahí, hay que pagar rentas.
2: Claro.
3: Hay que pagar mobiliario, hay que pagar nóminas, hay que pagar un montón de cosas que involucran el tema físico, y lo que me parece fuerte de eso es que te limitas a una sola zona geográfica. Cuando vendes en línea, que digo, no es la pregunta, pero cuando vendes en línea, vendes a todo el país, no tienes que estar presente. Cuando tienes un negocio físico, sueles limitarte a una zona geográfica.
2: Claro. Y que además, aún más limitada, porque es la gente que pasa por ahí. O sea, correcto, ni siquiera es de la misma ciudad, sino que a lo mejor es la colonia, ¿no?
3: Sí, correcto.
1: Ahora, justo hablando específicamente de estos negocios que están establecidos, Luis, yo te decía ahora fuera del aire que me da la impresión que, no sé, yo ya casi no voy a centros comerciales. Es muy raro, voy por cosas muy específicas.
3: Correcto, sí.
1: Ya muchas cosas las compro en línea. Y he comparado, no sé, en estas tiendas departamentales, en su plataforma muchas veces es más barato que cuando voy a la tienda física. ¿Por qué sucede esto?
3: Ocurre porque justamente el que vende en internet no tiene esos gastos que platicamos ahorita. No tiene nóminas inmensas que se encargan del almacén, del empaquetado, del envío. No tienen el pago de la renta. No tienen el pago incluso de algo más fuerte, que es el derecho de piso o el cobro de piso, que viene justamente de muchas veces el crimen organizado, por ejemplo.
2: Es verdad.
1: Qué fuerte. Sí.
2: Qué fuerte eso. Pero claro, sí, porque si tú tienes un e-commerce, pues todo lo que inviertes te lo regresas a ti mismo, ¿no? No hay más.
3: Sí.
2: Oye, hay preguntas de los brunchers a través de Los 40 México. Estamos en YouTube completamente en vivo con Luis Torres hablando de cómo emprender. E inédito pone, espero y me lean. Saludos, broncheras. Tengo una pregunta para el sensei empresario. Yo soy maestro carpintero y tengo la maquinaria, pero no tengo clientes ni taller. ¿Cómo podría hacer para tener trabajo constante?
3: Bien, lo que podemos hacer ahí... Quiero hacer una pregunta. Quiero ir para allá primero. Entiendo que es carpintero y que él vende sus muebles personalizados. Quiero entender eso. Y después él nos precisará ahí en los comentarios. Pero si él tiene un servicio en donde él puede hacerte la mesa, el closet, el centro de entretenimiento, etcétera, lo que él debería estar haciendo o lo que tú deberías estar haciendo básicamente es creando anuncios de manera orgánica o pautada en las redes sociales. Por ejemplo, en Instagram, por ejemplo, en Meta. Ejemplo. ¿Qué significa eso? Que si tú haces centros de entretenimiento o haces mesas, hay gente que hoy por hoy está escribiendo... Ve lo profundo de esto. Hay gente que hoy por hoy en su WhatsApp está escribiendo, me quiero comprar una mesa, y poniéndoselo a su pareja o a su papá o a su mamá. Facebook lo sabe, Instagram lo sabe, WhatsApp lo sabe, porque es el mismo ecosistema. Recientemente me pregunta a mi hija, papá, ¿puedo ir a Six Flags? Y no le di respuesta. 5 minutos después, entro a las redes sociales y un montón de publicidad de Six Flags, siendo que me lo dijo mi hija de manera personal.
2: Qué ridículo, nos oyen.
1: No, claro que nos oyen.
3: Nos oyen, correcto. Entonces, hay mucha gente que está escribiendo, me quiero comprar un mueble, quiero mandar a hacer este mueble con un carpintero. Él podría estar llegando como rayo láser a la persona que escribió eso en su WhatsApp, obviamente a través de una pauta publicitaria en Facebook, y cotizarle el mueble y vendérselo. En pocas palabras, puedes vender tu servicio, puedes vender tu producto a través de las redes sociales con pauta publicitaria.
1: Está buenísimo. buenísimo. Para la gente que tiene un trabajo fijo y dice, oye, Luis, pues yo no tampoco puedo dejar mi trabajo porque
2: como
1: a lo mejor...
2: yo, dice. Sí, sí.
1: Muy yo.
3: ¿Cómo le puedo hacer, Luis?
1: ¿Qué es lo que le recomiendas para que también tenga otra entrada?
3: Bien, puede arrancar un negocio de ventas en línea, un poco lo que platicaba ahorita, o e-commerce, uh-huh, de manera paralela. La clave es aprender qué puede hacerlo en estado de flow. Lo explico muy rápidamente. Tienes un empleo, te consume 8 horas al día, más la jornada extra, 2 horas de trabajo al día, más el tiempo de transporte, 15 horas. Luis, el día es de 24, estoy trabajando 15 horas. ¿Qué hago? Me quedan únicamente muy poquitas horas. Sí, yo lo que te recomendaría ahí es elige una hora, a la misma hora, todos los días, y empieza a trabajar en tu proyecto de comercio electrónico o de ventas en línea. Es decir, yo tengo una filosofía que se llama 20H, que es 20 horas libres todos los días. Yo no trabajo más de 4 horas al día. De lunes a viernes. Ahora, esta misma metodología...
2: Nos lo viene restregando. Sí,
1: no, no, no. Loquita, Gaby. Yo no trabajo.
2: En cambio, ustedes...
3: No. Es una filosofía de vida y un entendimiento. Y eso le pido a la gente. Oye, Luis, no tengo 4 horas al día. Aparta una o dos. A la misma hora, todos los días, y empiezo a trabajar de manera puntual en el comercio electrónico, por ejemplo.
1: ¿Cuánto te tardarías en hacer en crear tu proyecto electrónico? Si le dedicas una hora al día.
3: Una hora al día puede tomarte aproximadamente 6 meses a un año. Pero si le dedicas 4 horas al día todos los días, en un trimestre, tú ya te puedes poner un ingreso que te permite incluso, bueno, pues seguir paralelo a tu empleo, pero si ya ganas más dinero, ya podrías incluso dejar tu empleo para meterte de lleno esto. Un trimestre, 4 horas al día es suficiente, enfocado. Pero ojo, aquí hay una recomendación importante con metodología. Porque si tú agarras y te pones nada más como que medio a ver qué hay en internet y demás, no. Es un método, una metodología clara. Yo enseño, toma un año completo volverte un experto, un trimestre puedes vivir de internet.
2: Me encanta. Wow. ¿Dónde firmo? Ah, no sé. Oye, tenemos preguntas de los brunchers también. Nos están escribiendo al 55-51-66-801, que es el teléfono en cabina. También si quieres marcar, bruncher, pues date, márcanos. Aquí está Luis Torres para responder sobre cómo hacer que tu negocio funcione. Por acá, Soco, que ya un poquito habías respondido esta pregunta, pero Soco dice, yo vendo postres en mi colonia y me encantaría saber cómo puedo hacer que mi negocio crezca y ya no sea el ingreso extra, sino algo más formal.
3: Bien. Lo que yo le recomendaría a esta persona que tiene un negocio de postres es que se apalanque mucho el tema de las redes sociales. Por ejemplo, que entienda bien dónde está el perfil de la gente que le compra. Yo pienso que podría ser en Facebook o pienso que también podría ser en TikTok. Hay que empezar a crear contenido de manera orgánica, de manera natural, para que este contenido le llegue a la gente que vive en la circunferencia donde ella está. Ahora, puede empezar haciéndolo de forma orgánica o también, si realmente lo quieres escalar, empieza a pagar pauta publicitaria. No es caro realmente, se generan muchas ventas, hay que saberlo hacer.
2: ¿Cómo cuánto cuesta una pauta publicitaria en redes sociales?
3: Tú puedes arrancar con 100 pesos.
2: Es que hay gente aquí, Alejandra dice, quiero mejorar en mi negocio de galletas, por ejemplo. Sí, ahí está.
1: A ver, dice aquí, hola chicas, yo las escucho desde mi tienda. Es una duda para ti también, Luis. Tengo una tienda de abarrotes de colonia. Abro de 7 de la mañana y cierro hasta las 9 de la noche, pero siento que ya no se vende como antes. ¿Qué puedo hacer para mejorar mis ingresos?
3: Aquí voy a empezar hablando de una creencia limitante que la gente tiene. La gente piensa que hay crisis en el país. La gente piensa que hay crisis en el mundo. Pero eso es un tema de mucha perspectiva. Por ejemplo, yo siempre he insistido, la crisis no existe. Es decir, Luis, ¿cómo que la crisis no existe? Es que el dinero no desaparece. De hecho, tristemente están imprimiendo cada vez más dinero, genera inflación, luego hablamos de finanzas. El punto está en que el dinero no desaparece, de hecho están imprimiendo cada vez más dinero. El dinero no deja de existir, simplemente la riqueza cambia de manos porque cambia la forma en cómo compra la gente. Ejemplo, tienes un negocio físico y la gente puede pensar, ¿qué crisis? No me están llegando ventas. El tema está en que el dinero no desaparece, solamente la gente compra de otra forma, compra por internet. Entonces, el que vende en línea no dice, ¿qué crisis? Está diciendo, estoy vendiendo demasiado. Entonces, respondiendo a esta pregunta puntualmente, yo le recomendaría encontrar el espacio 1 o 2 horas al día a aprender una nueva habilidad llamada ventas por internet. Al final ya está en las ventas. El tema está en que ahora mude el tipo de productos que vende al mundo digital. Ahí va a encontrar mucha más libertad y mucha más rentabilidad.
2: Y puede tener las dos cosas, ¿no? Paralelo. Su tienda de abarrotes y a lo mejor en línea, que de pronto pues puedas mandar algunas de las cosas que tienes en esta tienda, ¿no?
3: Así es.
2: Me encanta. Luis Torres, siempre es un placer recibirte en esta cabina. Ojalá vengas más seguido porque hay muchas preguntas. Nos hubiera encantado hacerlas todas, pero síganlas mandando, brunchers. Esto se guarda y cuando Luis regrese a esta cabina, por supuesto que vamos a hacer todas las preguntas que ustedes tengan. síganlo en redes como X Torres Online.
3: Correcto, X Torres Online.
2: Y obviamente suscríbase a su curso, porque eso es lo que realmente necesitamos todos.
1: Hija, yo ya le escribí ahorita y lo tengo aquí al lado.
2: Yo ya lo pagué, dice Maricarmen. Yo estoy pagando mi curso. Me encanta, síganlo en redes. Gracias por esta información.
3: No, con mucho gusto, es un placer. Y a la siguiente, si me invitan, podemos regalar entrenamientos, si ustedes me lo permiten, a la gente.
1: Ay,
3: que se
1: estaría buenísimo. Y me salgo yo de la cabina para que pueda participar.
2: No, pues va a ser. Bueno, sí, así. Voy a llamar anónimamente. Hola, me llamo María.
1: María del Carmen.
2: Clara. Sí, sí. Lares. María Clara Lares.
1: Para que nadie se dé cuenta de ello.
2: Y Graciela Camargo. Sí. Bueno, Luis, muchas gracias. Es momento de escuchar música en el brunch de los 40. Sad Girls. Ella es Bibi Rexha de la mano de David Guetta en el brunch de los 40.
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Y en los 40 Salina Cruz estamos llevándote esto que es Música Día con placer y muchísimo gusto, ¿cómo no? Nos vamos a ir con más música, pero ¿saben qué? Hoy es viernes, viernes 2 de octubre del 2026. Te saludo con placer, yo soy Nancy Regalado en este viernesito alegre. Poquito nublado, lluvioso en algunas partes, y es que pasa que estás en una colonia de Salina Cruz y la lluvia está tremendísima, y resulta que en la colonia de alguna amiga o familiar tuyo no hay ni una gota de agua. ¿Les ha pasado? Así está esto, ¿verdad? Pero agradecemos mucho esta lluviecita que nos cayó muy poca, nos ha caído poca, así que bueno, hay que agradecer, por supuesto, ello. Y estamos en vivo desde los 40 Salina Cruz, carretera Transísmica acá, kilómetro 6.5, Colonia Granadillo, aquí en la ciudad y puerto de Salina Cruz, Oaxaca. Vamos a ir con más música. Por cierto, escuchamos a Raúl Alejandro con Silencio. Bachatón rico, sabroso, ¿verdad? Vámonos con más música. Esto es Sebastián Yatra y Guayna, Chica Ideal, disfrútalo.

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Suéltalo. ¡Ay, qué bonito! ¡Vámonos! Esto fue de Yuridia y Los Ángeles Azules. Felicítalo. Estamos llevándote música día. Nos vamos a ir con más música. Esto es Disfruto, Sindicato de Ritmo, Carla Morrison.

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1: Pues nos vamos.
2: Adiós.
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4: La temperatura, 31 grados.
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0: Claro.
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2: Y pues mira, vámonos a otra área importante. 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
0: 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De este lado vamos al área de pantallas, porque también las televisiones son de las favoritas, porque si ya tenemos en la sala, pero como que también en el cuarto hace falta una, ¿no? Para ver.
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0: 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Y bueno, de pronto para vivir una experiencia diferente, ¿no? Quizá dices, ¿sabes qué? Yo tenía una mente, ¿no? Quizá dices, ¿sabes qué? Yo tenía

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0: Y ahora pues, sí. Vámonos con la joya de la corona. Dicen, ya me chuté 20 minutos de escuchar a este pelado, dice que no le para la trompa. Yo ya quiero saber cuánto voy a encontrar en mi lavadora, porque mi lavadora ya dio lo que tenía que dar. 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
1: Nada llenar, de que no abrí el refri, no me fijé, no. Ahí está todo, ¿no? Sí. Con 2 toquecitos puedes ver qué hay dentro y que ya hace falta, ¿no?
0: Y pues mira, también mencionar, sabemos que ahorita, a ver, salga a las 12 del día, señor, salga a las 12 del día.
1: No. Y a esa hora justo hay que ir por los niños a la
0: escuela. No, a la 1 de la escuela, porque
1: regresas y vienes.
0: Y leo que tienen consejo técnico y no hay clase. No, ya no saben qué pretexto. ¿A poco no le gustaría llegar a su casa, sentir la casa fresca? 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
1: Maravilloso. 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
0: Fíjate agradable. Que, por ejemplo, muchas de las personas cuando compran un aire acondicionado, ¿qué es lo que pasa? Te dicen, ay, es que no me gusta porque me seca la garganta. No sé si te ha pasado.
1: Sí.
0: O de repente, para los que tenemos rinitis, levanto la mano. ¿Qué es lo que pasa? Pues que todo el día estamos como si tuviéramos gripa, alergia.
1: Sí.
0: Y suele ser muy molesto. Pues fíjate que, por ejemplo, en el caso de Samsung, Samsung trae una nueva tecnología precisamente para reducir toda esta humedad. Hay gente que luego dice, no, es que a mí no me gusta sentarme acá porque me pega de lleno.
1: Directo,
0: el aire. Pues mira, también Samsung inventó prácticamente una tecnología donde el aire ya no sale completo. El aire sale prácticamente a través de muchísimos orificios para refrescar de una forma muchísimo más efectiva toda una habitación. Y
1: más parejo, ¿no?
0: Muy importante, ¿por qué? Porque prácticamente con este tipo de tecnología podemos enfriar más rápido una habitación y reducir el consumo de la luz.
1: Fíjate, lo veía raro, dije, le falta algo aquí, pero no, es justamente este sistema que hace que enfríe todo de manera uniforme, que es por eso el diseño, ¿no?
0: ¿Quieres ver, por ejemplo, también una de las cualidades para los que nos ven a través de la transmisión? Muy importante esto. en climas, en otro tipo de climas, hay que levantar un poco la unidad para hacer limpieza, para retirar los filtros. Con Samsung tenemos la facilidad únicamente. Se hacemos esto, limpiamos el filtro, adiós. Prácticamente una brochita, un cepillito, y podemos darle mantenimiento prácticamente nosotros, mantenimiento muy, muy, muy básico. Sí, recuerden que los aires acondicionados
1: es requieren. Más que nada la limpieza de filtro. Así, ¿no? Es. Lo basiquísimo. Entonces ahí está, de manera más accesible, el retirar este filtro y bueno, hacerle la limpieza respectiva, que yo creo que eso es aquí en nuestro bello puerto, ¿verdad? Es cada 2-3 días que se llena de polvo, para quienes estén rinitis y le batallamos con
0: y
1: el aire.
0: 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No, lo digo porque en verdad tengo una de estas lavadoras. Okay. Y hablo desde la experiencia, la facilidad y comodidad que tenemos de únicamente aventar la ropa y apretar un botón prácticamente, depende de lo que dure el ciclo, pasas, abres la lavadora y prácticamente puedes sacar tu ropa hasta seca. Para esos días que ha estado nublado, no me vas a dejar mentir. A ver, todos los que me escuchan en casita, ¿cuántos no pusieron la playera, la blusa, el pantalón ahí en el ventilador? No, no me engañen, yo sé que lo hicieron. Pues mira, si tuvieran una lavasecadora, nada más llegas, lo avientas, sin ningún problema sale hasta como de tintorería, calientito, ¿eh?
1: Claro, y se soluciona el problema del clima, ¿verdad? 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Muchas gracias, Rogelio.
0: No, gracias a ustedes por visitarnos y qué bueno que pudimos hacer llegar toda esta información que es muy importante para todas las personas que nos están siguiendo desde casita.
1: Ahí está. 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Muchas gracias por estar en sintonía a través del 97.1 de FM, también a través de la transmisión en el Facebook de Los 40 Salina Cruz. Ya sabes, aquí te enteras de todo de primera mano. Y bueno, gracias Rogelio por la invitación nuevamente. Yo soy Shunashi, mandamos los micrófonos a cabina. Bye bye.
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19: La temperatura, 31 grados.
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5: ¿Ah?
3: Oye, de verdad no te da pena hacer lo que haces,
5: güey. ¿Qué hice?
3: ¿Viste cómo se fueron con la cara de disgusto las señoritas?
5: Ay, por favor, se fueron felices, encantadas de la vida, nuestras queridas compañeras.
3: Eso es lo que creen todos los viejos cochinos de tu edad.
5: Pero no les dije nada.
3: Que son graciosos, que entretienen. ¡Ay, qué agradable viejo! No, güey, se fueron con cara de
5: payaso.
3: Viejos asquerosos, feos, además horribles, güey. O sea, de verdad, compórtate, güey, ya no tenemos edad para esas cosas.
5: ¿Para qué tenemos edad? Ya, pues, o sea, somos más viejos que el 80% de la
3: población. Para sentarlas en nuestras rodillas y contarles un cuentecito. O sea, como de
5: eso
3: abuelito.
5: Eso sí es de viejo rabo verde, güey, eso sí suena horrible.
3: ¿Contarles un cuento de abuelito?
5: Ajá.
3: Junto a la chimenea, con chocolatito.
5: Tú les contabas cuentos a veces a las chicas del table, ¿no? Decías, yo te voy a sacar de trabajar.
3: No, ellas me contaban cuentos a mí. No eres como todos los demás, a ti te quiero mucho.
5: Tú eres diferente, pero también te contaban cuentos.
3: Me regalas otra copa, dama, y así, ¿no?
5: Sí, otro shot de Gatorade en 3,000 pesos.
3: Exacto.
5: Es que si una vez me limpiaron en un table hace muchos años.
3: ¿Tú ya encontraste el Gatorade?
5: No,
3: el Gatorade de las mujeres.
5: El Gatorade.
3: El Gatorade.
5: Bueno, saludos, sean ustedes bienvenidas, bienvenidas, bienvenidas, bienvenidos a este espacio informativo, noticioso, en el cual tenemos una cantidad de mamá.
3: Es correcto, y les vamos a hacer justicia a cada una de ellas.
5: A cada una de ellas, estamos muy contentos porque hoy es 2 de octubre, no se olvida.
3: No se olvida, y digo, es una fecha que sí hay que recordar en este país porque hemos pasado por mucho para encontrar un mejor
5: México. No queremos atropellos.
3: No. No queremos abusos de autoridad, no queremos que suceda lo que sucedió en aquel
5: entonces. Nada parecido jamás.
3: Cuando el gobierno tuvo que reprimir un movimiento estudiantil que clamaba por justicia.
5: No tuvo que, se les ocurrió por
3: tuvieron que porque miserables. Se les estaba saliendo de las manos el asunto. Y
5: venían pues, las Olimpiadas en México. En el 63.
3: Y lo que hicieron fue acabarlo de la peor manera con un asesinato masivo. Eso fue, y ese fue Díaz Ordaz. Y bueno, pues espero que los gobiernos de este país se cuiden más de lo que hacen.
5: Bueno, para empezar, tengo algo muy bonito para ti, mi querido Estaca. Creo que te va a encantar. Joaquín López Dóriga, uno de los periodistas más connotados y respetados de este país.
3: Saludos.
5: Uno de los más detestados por el expresidente Andrés Manuel López Obrador.
3: De ese güey ya no me hables, por favor.
5: No, de eso va la cosa, ni modo que no te hable de eso.
3: Es que después de su salida... Es que después de ayer, güey, perdón, ahorita vamos con López Dóriga, pero después de ayer y de verdad del espectáculo lamentable que dio ese señor saliendo a decir...
5: Su mañanera.
3: La misma cantaleta, que además de todo, gran parte de las cosas que dijo pues son mentira, se acabó la corrupción. Váyase mucho al carajo, de veras.
5: Yo no le creo que se haya acabado la corrupción. Ahora, después matizó, dijo, ya, se acabó la corrupción. Bueno, todavía queda porque es algo que viene de mucho tiempo atrás.
3: Me parece lamentable su cinismo.
5: Bueno, por eso es que te quiero poner este audio.
3: A ver.
5: Es el teacher Joaquín López Dóriga, a quien ambos admiramos y estimamos.
3: Sin duda.
5: Dando su opinión acerca de lo que le pareció el mensaje de López Obrador reapareciendo en el segundo año, justo el día del aniversario del segundo año de la presidenta Claudia Sheinbaum.
3: Ok.
5: O su antianiversario, ¿no? 2 años después de que él salió de la presidencia de México.
3: Escuchemos, pues.
5: Joaquín, ¿qué te pareció el choro ese que se aventó López Obrador en su rancho de la chingada?
6: De hueva no, de huevísima, ¿sí? La intervención anoche de López Obrador desde Colombo. Dijo él que estaba ahí en la chingada y sí, está ahí en su destino, en su fin, de la chingada. Una intromisión. ¿Por qué? Porque reapareció justo anoche cuando la presidenta Claudia Sheinbaum está cumpliendo sus dos primeros años de gobierno.
3: Así es.
6: Reapareció en medio del escándalo de corrupción de sus hijos.
3: No, espérate. El escándalo de corrupción del huachicol, el embarrón de Amílcar Olán y por ende de su hijo, de sus hijos, porque están dos
5: ¿pero
3: ahí
5: cuál
3: metidos.
5: ¿Cuál embarrón? No hay carpetas, bueno, no hay mira, nada, no hay investigación.
3: Ayer habló, ya hay una investigación sobre Amílcar Olán, Olán.
5: ¿Una investigación de Latinus?
3: No, una investigación de las UIF. Autoridades mexicanas de la UIF, efectivamente.
5: De la Unidad de Inteligencia Financiera, porque al parecer sí detectaron un traspaso de más de $1,000 millones de pesos.
3: ¿Y de dónde salió ese
5: a
3: dinero?
5: A Suiza.
3: Correcto, entonces ahí vamos a empezar a hilar fino. Pero bueno, también ayer el viejo meteórico, o sea, López Obrador, el viejo propulsión a chorro, habló y dijo que había neofascistas. Y así calificó a Carmen Aristegui, una periodista que en su momento lo apoyó muchísimo y que ahora, pues como muchos de nosotros, yo no soy periodista, pues, pero muchos de nosotros los mexicanos, pues no estamos de acuerdo con lo que está sucediendo en el gobierno. Pero a ver, señor López Obrador, hablar de neofascismo me parece un exceso grotesco.
5: Quiero hacerle una pregunta en este momento aquí a Joaquín. Joaquín, ¿qué te parecen las cosas que está diciendo el Estaca?
6: De huevísima.
3: El neofascismo, dice el viejo pedorro. Por favor, señor ridículo. Si fuera usted tan amable de no llenarse la boca con esos terminajos, porque el fascismo, en todo caso, es lo que se practica en la 4T.
5: ¡Ay, no seas mamón!
3: No, bueno. ¿De veras? Si él es un mamón, yo soy, me voy a poner en el mismo. A ver, ¿mi argumento te pareció mamón?
5: Sí.
3: ¿Te parece mamón decirle neofascista? Bueno, te estoy poniendo un ejemplo en vivo. O sea, si yo le digo fascista a la 4T, estoy incurriendo en un exceso maldito.
5: Es que yo creo que ese exceso verbal de llamar fascismo a cualquier cosa que
3: se oposiciona
5: a lo que
3: tú piensas. ¿Y no es el de López Obrador?
5: Sí, también
3: entonces,
5: es un despropósito.
3: Entonces,
5: también es un despropósito llamar traidores a la patria a las personas que piensan diferente a ti.
3: Sí.
5: Y también es un despropósito decir que las políticas de la 4T son hitlerianas, como luego dice la oposición en México.
3: Te puse el ejemplo,
5: las palabras, la dimensión
3: te puse
5: correcta.
3: El ejemplo con lo que él dijo. ¿Y te pareció ridículo que yo llamara fascista a la 4T?
5: Sí.
3: El viejo es un ridículo, un cínico.
5: ¿Cuál viejo? ¿Él o tú?
3: No, el viejo López Obrador es un ridículo, un cínico y un descarado con lo que acabo de oír. Y además de todo, sale en un momento de verdad.
5: Ay, chusma, chusma.
3: No, a hablar de la lealtad de la presidenta, así como diciendo, me es leal a mí, ¿eh? Pues resulta, señor López Obrador, que ha habido una serie de movimientos políticos, sobre todo en las coordinaciones que son en realidad las candidaturas que está asignando Morena, en donde su bando dentro de la 4T se quedó afuera. Se quedó afuera, viejillo.
5: Sí, sí, sí, al parecer.
3: Y eso es la presidenta Sheinbaum, yo creo que estableciendo un, ¿sabes qué, carnal? Que la presidenta aquí soy yo.
5: Bueno, vamos a escuchar precisamente lo que dijo la presidenta de México, la doctora Claudia Sheinbaum, a sazón del agradecimiento que le declaró. Porque además, bueno, le echó miles de flores el expresidente López Obrador a Claudia Sheinbaum.
3: ¿Miles de flores? Lo que dijo es que es leal a mí. Salió a
5: dijo imponer que es la mejor presidenta del mundo, güey.
3: Y bueno,
5: cosa además que es imposible de demostrar. No creo que López Obrador conozca los 200 y tantos gobiernos que hay en el planeta.
3: Yo creo que López Obrador ni ha viajado mucho por el mundo, la verdad. Siempre ha estado cerca de sus madrigueras.
5: Se fue lejos, se fue hasta la chingada.
3: Sí,
5: güey.
3: Sí, hasta allá y ahí que se quede. Y ahí va a quedar su legado.
5: ¡Adelante,
3: también,
5: presidenta de México!
0: Hoy cumplimos 2 años
5: al
0: frente del gobierno de la República. Y ayer nos sorprendió el presidente López Obrador con su nuevo libro. Todavía no lo tengo. Espero irlo a comprar hoy. Sí, vi el video. Pues muy emotivo, la verdad, lo que dijo. Le agradezco mucho sus palabras. Y todo el mensaje es muy bueno.
3: Hombre, suena emocionadísima y agradecidísima.
5: Qué bárbaro, que la emoción a flor de piel, ¿no?
3: No sé ustedes cómo la oyeron, pero es como una niña abriendo su regalo en Navidad de la felicidad.
5: Lo hace muy bien Claudia Sheinbaum. Es
3: lo capotea.
5: Es mesurada,
3: lo capotea. Pues,
5: agradece, no se clava en el tema, y continúa hacia otra cosa.
3: No sé si tengamos el audio de la mañanera nuevo de cuando una periodista que es bastante incisiva, cuyo nombre escapa a mi memoria en este momento, le pregunta, Reina, ¿tenemos a Reina? Hablando de...
5: Sí lo tenemos, ¿no?
3: Hablando de las lanitas en las campañas, directamente preguntándole a la
5: presidenta.
3: Le pregunto,
5: ¿cómo le hizo usted, presidenta, para blindar las campañas, su campaña de dinero del narco? ¿Cómo le hizo usted para que no se colara dinero del narco
3: y
5: en su
3: la
5: campaña?
3: Respuesta de Claudia Sheinbaum, una vez más por el tono, me parece muy interesante.
5: La carcajada que suelta Sheinbaum.
3: La saca de sus casillas durísimo. Adelante, Reina.
7: Ayer Ayer mencionaba, comentaba usted, nos contaba un poquito de su historia de cuando usted fue electa presidenta, ya en su campaña formal. ¿Cómo hizo usted para blindar su campaña de recurso del crimen organizado o desorganizado? O desorganizado.
0: No. Ahora sí, te pasaste, reina.
7: No, porque el presidente Andrés
0: Manuel. Niego rotundamente que eso sea cierto. Es más, es una falta de respeto que vengas aquí a no tener ninguna prueba, a mencionar esto con todo respeto.
3: A ver. Yo nomás quisiera que se fijaran en la pregunta que hizo la periodista. ¿Cómo lo hizo para blindar? O sea,
5: lo hizo muy respetuoso.
3: Lo que está diciendo ella es. Yo asumo que no hubo dinero, ¿cómo le hizo para blindarlo? Y la presidenta se sale de sus casillas y dice, vienes aquí a acusar sin pruebas. O sea, perdón, pero nadie le está acusando de nada, señora presidenta. Pongan atención a la
5: pero
3: pregunta.
5: Pero la carcajada de la presidenta nos sirve, ¿no? Como para acompañar a Joaquín López Dóriga, pero no sé, en algún momento.
3: Yo nomás quisiera hacerles notar que la periodista nunca aseguró, dijo...
5: No, al contrario.
3: Correcto.
5: Lo que aseveró es que no hubo dinero del crimen organizado y por eso pregunta cómo le hizo para blindarlo.
3: Y la presidenta dice que le parece una falta de respeto la acusación. O sea...
5: No hay acusación,
3: no
5: presidenta.
3: Hay tal,
5: creo que ahí se le fue un poco a Claudia Sheinbaum, porque en realidad Reina estaba siendo muy educada
3: pues,
5: al formular su pregunta.
3: Creo que esa reacción dice muchísimo.
5: Ay, muchísimo. No seas mal.
3: Bueno, güey.
5: No, güey, ¿por qué dice muchísimo?
3: A ver, ¿no te parece?
5: No entendió bien, respondió mal en ese momento.
3: Si tú estuvieras tranquilísimo con un asunto y te preguntan algo pues, que te parece una tarugada, te relajas y le dices, oye, perdón, pero pues eso nunca sucedió, la blindamos de esta o de otra manera.
5: Si hubiera escuchado bien, hubiera...
3: Ah, oyó mal.
5: Yo creo que oyó mal. Yo creo que oyó mal porque...
3: Organizado. Es que oyó mal. Ese es el problema, que oyó mal.
5: Me encanta la risa de la Sheinbaum.
3: Yo no sé, güey, pero... Estas son las cosas que pues, lo ponen uno a pensar, ¿no? La verdad.
5: No, lo que debía haber dicho era, bueno, pues verificamos los orígenes de todas las aportaciones a la campaña.
3: Porque fue lo que se le preguntó.
5: El INE lo supervisó todo, pues, todo es transparente y ya.
3: Fue lo que se le preguntó.
5: Por eso pienso que
3: el exabrupto me parece.
5: ¿Qué dices nuevo?
8: Creo que sí lo dice al final.
5: Al final sí dice algo así, que
3: sí, pues ya.
5: El avaló
3: se da
5: todo.
3: Cuenta de lo que acaba de pasar y dice, ah, sí, bueno, la pregunta es...
5: Todo lo quieres ver mal, güey, todo lo quieres denostar y humillar.
3: ¿Tú crees realmente que no hubo dinero sucio en la campaña presidencial? O sea, por favor, güey.
5: Reina lo está avalando.
3: A ver, Reina solamente preguntó
5: es una periodista.
3: Cómo le hicieron para blindar la
5: Yo
3: campaña.
5: Yo creo que no hizo falta que hubiera dinero de ninguna de ningún crimen organizado.
3: Presidenta.
5: Era tal el respaldo popular de Claudia Sheinbaum y arrasó de tal manera. Nuevo, deja de poner esa risita, por favor. Ya. En este momento, ya. No sé qué haya pasado.
3: Bueno, no sabemos. Mira, vamos a
5: Pero dinero del narco, hay muchísimas campañas. En la de la presidenta, yo pienso que ni siquiera era necesario, ni siquiera hizo falta. Entonces, ¿para qué? ¿Para qué lo iban a... ¿Tú crees que sí? ¿Crees que sí hubo dinero del narco en la campaña de la presidenta?
3: No tengo manera de saberlo. Estoy
5: Entonces,
3: igual
5: ¿por
3: que
5: qué crees que sí?
3: ¿Y tú por qué tienes? ¿Tú, por qué crees que no?
5: Porque ganó con el 70% de los votos.
3: ¿Y
5: ni
3: tú
5: siquiera
3: no crees,
5: hacía falta.
3: ¿Tú no crees que en muchos lugares de la República se hizo campaña con recursos que seguramente venían no solamente de las arcas del gobierno, sino también de benefactores?
5: Joaquín, ¿qué te parece estar oyendo a la estaca decir siempre lo mismo y estar atacando a la cuarta transformación?
6: De hueva no. De huevísima.
3: Ahí está.
5: De
3: ahí
5: huevísima.
3: Está, no. Quítale el de huevísima, güey. Nomás
6: de
3: hueva
6: no.
3: Exacto.
5: Ay, sí, ay,
3: Oye,
5: sí,
3: ¿de
5: ay,
3: qué
5: sí.
3: está hecho el caviar que te comiste ayer? Teacher,
6: de hueva no.
3: Ah, ok. Está
5: entonces,
3: bien.
5: Entonces era malo.
3: Falso,
5: entonces,
3: ¿quién era sabe malo.
5: Qué porquería te dieron, mi querido teacher? México está entre los 10 países más optimistas del planeta.
3: Sin duda. Eso sí, mira, pa' como nos han tratado y lo que han hecho con el país y seguimos contentos, vaya que somos optimistas.
5: ¡Viva México!
3: Después de estar 7 años ya en manos de estos bandoleros, ¿no? O sea, de verdad, es increíble.
5: No, antes estábamos en manos de
3: otros bandoleros.
5: De los franciscanos.
3: De otros bandoleros,
5: ¿no?
3: Yo nomás dije de estos bandoleros, reina. O sea, escucha bien lo que se te dice, de estos bandoleros. Había otros bandoleros, pero estamos en manos de estos
5: Habíamos
3: bandoleros.
5: Quedado que nunca me ibas a decir reina en público.
3: Ah, ya.
5: Solo me lo puedes decir.
3: Momento,
5: tú sabes
3: ya.
5: dónde me puedes decir reina.
3: Eduardo, es momento ya. No. Ya.
5: Me sabe mal, ¿eh? No. Y tú lo sabes, como nadie.
3: Te sabe mal mi diatriba, ¿no? Es lo que te sabe mal. Bueno, ya. ¿Qué más tenemos el día de hoy?
5: No, pues que somos estamos en el top 10 de los países más optimistas. No solo en los países más felices,
3: sino de los optimistas.
5: Y yo creo que hay un poco van junto con pegado, ¿no? Porque ser optimista te da alegría.
3: Sin duda, hay que ver las felicidad. Cosas de mejor manera.
5: Sí. Si siempre estás pensando, ah, México es una mugre de país, nunca vamos a salir adelante, tenemos un gen de la corrupción y siempre nos gobiernan rateros y estamos peor que nunca.
3: Pero ¿sabes qué?
5: Que no es verdad, no que estamos peor que nunca.
3: Yo creo que, o sea, muy poca gente
5: está
3: piensa...
5: Únete a los optimistas.
3: Pero espérame, yo creo que muy poca gente piensa que México es una basura, como acabas de decir. Yo creo que muchos creemos en que México es un gran país, con una gran cultura, con una gran población. Sí. Los güeyes que nos han gobernado, estos hijos de la tiznada, y los de un partido y de otro, que se han beneficiado de engañar a México, eso sí que vayan y que ching. Pero la verdad es que yo creo que si sales a la calle y le preguntas a la gente qué piensa de México, te van a decir que es una fregonería. El 99% de los mexicanos estamos muy orgullosos de serlo y de vivir en este país. Lo que querríamos es tener gobiernos que realmente nos respondan y nos den ese país que necesitamos. Con seguridad, con medicinas, con...
5: ¿Tú crees que México tiene o ha tenido históricamente los gobiernos que se merece?
3: Sí. ¿Y sabes por qué? Porque les compramos el cuento cada 6 años. Nosotros somos los buenos. Bueno, hombre, si regresó
5: es que
3: el PRI.
5: Somos seres humanos.
3: Si regresó el PRI, nosotros sabemos gobernar y las. ¡Wey!
5: Pues es que pasaron 12 años. A la gente se le olvidó lo que eran lo los que priistas. Era,
3: correcto.
5: Sí, pero yo me acuerdo de esa elección, dije, no puede
3: y
5: ser.
3: Lo peor de todo es que nuestra clase política está conformada por los mismos güeyes de siempre, nomás en diferentes colores. Ahora son guindas, ahora son morenos, pero son los mismos HDP.
5: Ajá. No, desde que llegó la cuarta transformación, presidente, díganos.
8: El pueblo está feliz. Feliz, feliz, feliz. ¿Feliz? El pueblo está muy contento. Mucho, muy contento.
5: Lo demuestran las estadísticas que no tienen nada que ver con política. Son estadísticas de búsqueda de la felicidad de la gente en el planeta.
3: ¿Sí?
5: Y México está en el top 10 de felicidad, o sea, y de optimismo.
3: Nos robaron, nos engañaron, se gastaron nuestro
5: pero
3: dinero.
5: Pero estamos felices y optimistas.
3: ¿Tú sabes que México hoy por hoy está pidiendo prestado para pagar su deuda? Y esto es resultado del dispendio estúpido que se ha hecho a lo largo de los años, sobre todo en el pasado sexenio con López Obrador. Pero ¿cómo está el pueblo, señor presidente, expresidente, viejo
8: meteórico? El pueblo
3: meteórico?
8: Está feliz. Ajá. Feliz, feliz,
3: seguro,
8: feliz.
3: Seguro, güey.
8: El pueblo está muy
3: ya,
8: contento.
3: Ya, cállate.
5: De usted, por favor.
3: Cállese, pues.
5: No, puedes hablarle de tú.
3: Pues claro que puedo hablarle de tú, güey.
5: Sí.
3: Pues sí, es un ciudadano más. Ya fue presidente. Te voy a decir una cosa. Cuando era presidente López Obrador, tú te acuerdas que yo era crítico, sin duda, pero jamás rebasé la línea de decirle viejo meteórico, viejo a propulsión a chorro, viejo pedorro y demás.
5: No, nunca lo
3: hice. Me parece que su presidencia fue pedorra. Sus promesas fueron puro pedo. La verdad es que nada más estando pedo podrías creerte que su presidencia fue buena.
5: Saco en conclusión que no apoyas a la cuarta.
3: No lo apoyo. No apoyo las mentiras que nos dijeron y la serie de promesas que nunca se cumplieron. Pero bueno, vayamos a otras cosas que no sean política, ¿no?
5: No, sí tenemos política. La decapitación de Felipe Calderón. No sé si ustedes la presenciaron o, bueno, la vieron a través de sus redes sociales o en la tele.
3: Se metió un sindicato de exelectricistas.
5: El SME, el Sindicato Mexicano de Electricistas, el sindicato de la compañía de luz y fuerza del centro que desmanteló en su momento el entonces presidente Felipe Calderón, y siguen molestos los del SME y odian a Calderón. La estatua de los... Había varias estatuas de presidentes en Los Pinos. La de Calderón se cayó al piso, alguien la tiró seguramente.
3: La tiraron.
5: Y nadie en la 4T se tomó la molestia de levantarlo. Pues ¿por qué lo harían?
3: Porque es un símbolo de su odio, sí, de sus rencores y demás, ¿no? Es al güey al que le están echando la culpa porque...
5: Es Lex Luthor, es Satanás.
3: La presidenta dijo que están obsesionados con López Obrador, que dejó el gobierno hace 2. Señora, usted y su movimiento están obsesionados con un güey que lo dejó hace muchísimo más, que es Felipe Calderón.
5: Si
3: y
5: te
3: todavía...
5: encuentras en un evento a la presidenta de México, ¿le hablarías de tú o de usted?
3: No, de usted.
5: Yo también.
3: Por supuesto.
5: ¿Y a López Obrador?
3: De tú. Oye, tú, qué desvergonzado eres, güey. ¿Sabes qué? Me parece que este asunto de la decapitación de la estatua es una cosa que tiene que haber permitido el gobierno, porque es un gran distractor.
5: Incluso fomentado.
3: O fomentado, porque además de todo, vi un reportaje hoy en la mañana de que ya está cerrado el acceso al Paseo de los Presidentes, donde estaba la estatua, y donde entró este sindicato de electricistas. La imagen a ellos les conviene, al gobierno en turno. Vamos a decapitar a Calderón, seguir atizando el odio, ¿no? De un cuate que fue presidente ya hace mucho tiempo. Entonces, cuando oigo a la presidenta decir que están obsesionados con echarle la culpa a López Obrador, usted, señora, y su gobierno están obsesionados con seguir hablando de Felipe Calderón.
5: Bueno, tú dices que lo permite el gobierno de la 4T.
3: Me parecería, ¿no?
5: Lo mismo dice Mauricio Tabe del PAN, acusa al gobierno de complicidad con estos actos vandálicos en contra de la estatua de Felipe Calderón. Vamos a escucharlo.
9: Vine a ver la estatua, el paseo de los presidentes, y con la novedad que ya no se puede pasar. Ayer sí pudieron pasar quienes vinieron a hacer la destrucción, pero los ciudadanos ya no pueden pasar. No sé qué tanto trabajo cuesta restablecer la estatua. No sé por qué el consentimiento del gobierno, porque obviamente entraron con el consentimiento.
5: Porque
9: está la Guardia Nacional, está la policía, hay inseguridad en la zona. Y lo dejaron pasar. Vengo a ver en qué condición se encuentra y también
5: hacerle sana,
3: decapitado.
9: Expresar mi desacuerdo, porque tenemos que levantar la voz en contra de todas estas manifestaciones de violencia. Si todos los días siembras odio, lo que vas a cosechar es violencia y no nos podemos acostumbrar a estas imágenes.
3: Pues sí, tienes razón. Tiene razón.
5: Es un objeto inanimado, ¿no?
3: Sí, o sea, pero también, a ver,
5: hablemos de una representación.
3: Hablemos de objetos. Es una representación de, pero es propiedad de la nación. Y decir, el grupo que quiero que haga el desmán sí puede entrar y destruir propiedad de la nación, pero el
5: yo
3: grupo.
5: Yo no hago
3: de,
5: nada, no intervengo.
3: El grupo de ciudadanos que quiere entrar a documentar el asunto, esos no entran. O sea, como ciudadano, ¿te da o no te da permiso el gobierno, pero, dependiendo de sus conveniencias?
5: Pero escucha lo que dijo Ricardo Monreal, el coordinador de los diputados de Morena, el zacatecano. La verdad tiene algo de razón. Es feo lo que va a decir, pero creo que tiene razón. Adelante, Monri.
10: Bueno, es una manifestación popular. No tengo ninguna opinión. Habría que preguntarle a quienes lo hicieron. Exacto. Pero es una muestra clara de expresión popular.
3: A ver.
5: Güey, buena parte del país repudia a Felipe Calderón.
3: Pero a ver, era gente de la calle que iba pasando por ahí, el pueblo bueno, que dijo, vamos a romper la estatua. O era un sindicato que tenía un mensaje directo.
5: ¿Tú a cuántos mexicanos crees que le importa que destruyan la estatua de Calderón? ¿A cuántos crees que le hace feliz?
3: A muy pocos,
5: incluso.
3: A muy pocos, pero aquí es que fíjate, eso es pésimo lo que acabas de decir. Es pésimo porque está mal que les haga feliz que estemos simbólicamente decapitando a una persona, estemos rompiendo cosas que no son nuestras, que son de todos los mexicanos, y cuando digo nuestras es de aquellos que fueron a romperla. Me parece pésimo, pésimo que este gobierno solape y que salga el representante de Morena, en este caso Ricardo Monreal, a decir que es una expresión,
5: popular.
3: O sea, de verdad no me succiones esa parte de mi cuerpo, carnal.
5: Híjole, qué fea imagen.
3: Pues sí.
5: Ricardo Monreal haciéndote eso.
3: Bueno, es que eso es lo que salió a hacer, a decir una...
5: Es dantesco,
3: una,
5: es grotesco.
3: A decir un favor oral. Ya ven que estoy limpiando este programa de malas palabras, pero lo que acabo de oír es un favor oral de chupar sábana.
5: Ni le insistas a Ricardo, porque Ricardo sí te toma la palabra, güey. Ya lo ha dicho en varias ocasiones.
3: No me digas.
5: Bueno, en una se le salió.
3: Le dijo al público en general, ¿no? A los mexicanos, a toda la nación.
5: Estaba en una universidad, sí, hablando con jóvenes de nuestro país.
3: Que hizo una oferta.
5: Y de pronto, de la nada les ofreció a todos
3: una
5: ahí,
3: cosa horrible,
5: un favor sexual oral.
11: Ver, ¿cómo se llama? Yo se las chupo.
5: Él lo dijo. Él lo dijo, Ricardo Monreal. Yo se las chupo.
11: Bueno, yo se las chupo.
5: No, gracias, Richie.
3: Dices a los líderes de tu movimiento, ¿no? ¿Qué dices, nuevo?
5: Las
3: medias, las botas, las suelas, lo que sea necesario, porque así es la política en este país.
5: Bueno, ya que tenemos a Ricardo Monreal, vamos a escuchar que nos diga por qué cree él que reapareció el expresidente López Obrador a los 2 años de pronto. Yo creo que no tiene gran explicación. Salió a presentar su nuevo libro, punto.
3: Y ya. ¿Ya? ¿Eso se te hace?
5: Y todo eso, esa fantasía desquiciada, oligofrénica, no, de la oposición, de están sintiendo pasos. Uy, mira, ahorita que está todo en llamas, no está pasando nada, por Dios.
3: Mira, lo que está...
5: Nada, ni pasará.
3: Lo que está pasando es que hay una división entre los que apoyan el obradorismo, los duros de López Obrador, Adán Augusto, o sea, todos esos güeyes, ¿no? Que eran sus hermanos políticos que estaban embarrados además en fregadera y media, curiosamente. Y después están las personas a las cuales se está enfilando o enfocando la presidencia de Claudia Sheinbaum. Ya vieron en Chihuahua, ¿no? Que Andrea Chávez, que cierta amistad llevaba con Adán Augusto, vamos a ponerlo en esos términos, y que fue apoyada y que estaba haciendo actos de campaña, de pre-campaña ilegal, pues le negaron la coordinación, que es en realidad la candidatura.
5: Al parecer sí, Andrea no va a ser gobernadora.
3: Bueno, entonces,
5: en este
3: yo ciclo. Siento que sí hay un distanciamiento entre los duros de López Obrador y los que quieren que continúe la 4T, pero de la mano de la actual presidenta Claudia Sheinbaum, que no parece poderse sacudir del todo al viejo este.
5: Yo creo, como dice Carlos Loret de Mola, que la verdadera oposición no son el PRI, no, el PAN y Movimiento Ciudadano. No, la verdadera oposición está dentro de Morena.
3: Correcto.
5: Lo vimos con el PRD, que estaba dividido siempre en tribus y siempre había guerras intestinas y se estaban rompiendo la madre entre ellos. Sin el fuerte liderazgo de López Obrador, es lo que
3: entonces
5: va a acabar pasando.
3: No es una fantasía febril ni una chaqueta mental, sí hay una escisión dentro de Morena y sí se está resquebrajando o dividiendo el movimiento, lo acabas de decir.
5: No, se está acomodando, pero no hay una escisión, no hay una división, no hay una crisis en Morena, no hay nada de eso,
3: pero
5: son fantasías
3: sí hay...
5: derechosas.
3: Espérame, ya. No es que sea una crisis que vaya a acabar con Morena entera, pero sí, se van a reacomodar las cartas, porque además de todo ya,
5: fantasía.
3: Ya llegó el momento de que Claudia Sheinbaum diga, ya estuvo bueno de la sombra del... viejillo, que no el caudillo.
5: Ya me está aburriendo esta conversación. No, quiero ir a López Obrador.
3: Es que tienes razón en lo que dijiste.
5: Extraño mucho
3: al presidente. Eres un genio y acabas de ponerlo, o sea, más que claro. Claro que existe esa división.
5: Es natural. Pero bueno, Andrés Manuel López Obrador criticó a Felipe Calderón. ¿De veras?
3: ¡Qué raro!
5: De veras, o sea, Felipe Calderón se hizo presidente hace 20 años.
3: Vamos con la vieja confiable, viejo pedorro. Venga, échele.
12: De Calderón, ¿qué les puedo decir?
3: Lo mismo.
12: Se robó la presidencia cuando lo entrevistaron por el fraude y sobre todo por la guerra sucia, porque decía que era un peligro para México. Trajeron dos publicistas, unos delincuentes, publicistas, que ahora hay muchos y ya muy modernos, porque y ahora ya manejan las plataformas, las redes sociales.
5: El peligro para México, ¿te acuerdas?
12: El internet.
3: Las benditas
12: las
3: redes sociales,
12: de bots,
3: ¿no?
12: Ajá. Computadoras para reproducir mentiras. Por eso, mucho ojo, ¿eh? Mucho ojo,
5: ¿Con qué?
12: Paisanos. Mucho ojo.
5: ¿Qué hacemos?
12: Primos hermanos.
5: ¿Qué?
12: Mucho ojo, mucho ojo, mucho ojo. A mí, y eso que ya estoy retirado.
5: Ajá.
3: Esa sí estuvo buena.
5: Sí, estuvo buena.
3: ¿No te acuerdas cómo hablaba este señor de las benditas redes sociales?
5: No, pero dice que ya no.
3: Que ya no, claro, ya no hay que creerles.
5: Ya fueron tomadas por los hombres más ricos del mundo, como si no hubiera sido el caso antes, pero bueno.
3: Ya no hay que creerle a la prensa, según este señor. No hay que creerle a Carmen Aristegui, a Loret de Mola, a nadie. No hay que creerle a los opositores, no hay que creerle a los detractores, no hay que creerle a nadie que no sea él.
5: O su movimiento.
3: Digo, o sus compinches, o sus esbirros.
5: No son secuaces ni esbirros,
3: sus secuaces,
5: son compañeros de partido.
3: Los miembros de su banda, esos son a los únicos
5: gente
3: que
5: creen. Cree en la transformación, que se preocupa por los más pobres
3: de
5: este país.
3: La transformación de un muchacho que vendía azulejos en Tabasco y ahora está a salto de mata.
5: Ahí está
3: por
5: la
3: Europa con no sé cuántos millones de euros en el banco.
5: Muchos
3: de ellos muchos. Que me imagino que maneja precisamente para los allegados y en algunos casos se podría sospechar familiares de López Obrador.
5: El top 10 del día de hoy se va a llamar... frases que puedes decir en un concierto y en la cama.
3: 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Esa es la vía gratuita de este su programa, de su radio. La corneta...
5: frases que puedes decir en un concierto y en la cama. Voy a grabar todo en video.
3: Está bien, güey.
5: Pues sí, ¿no?
3: O puedes decir,
5: para volver, revivirlo
3: ya suelta
5: después.
3: El teléfono, pon atención. ¿No? Está bien, güey. Suelta el micrófono, canta. Bueno, vamos y venimos.
5: Y regresamos con...
3: Sí, pero...
12: Por el...
3: Ahí les va por...
12: Por el...
5: Bueno. Volvemos con Gaby Cam a hablar de cine, aquí en La Corneta.
3: Sí, pero
5: porque...
3: primero...
12: Por el...
5: ¡Hoy es viernes!
3: Así que...
5: ¡Hoy toca!
12: Por el...
3: ya. Ahorita venimos, esto es La Corneta. No se muevan, por favor.
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5: Ya llegó.
6: Ya está aquí.
3: Sergio el bailador.
6: No, Gaby Cama.
3: Cara cortada. Llámenme cara cortada.
6: Cara cortada, ¿te da un arañazo?
7: Te arañó tu gato.
3: ¡Me arañó mi gato!
7: Pero háganse cuenta que trae un
6: gato Tom Cruise.
3: No.
7: Ahorita nos cuentas eso de Tom Cruise, pero a ver. ¿Estabas dormida y el gato cayó del techo?
3: No, a ver, mi gato, uno de mis gatos, suele dormir en la cabecera de mi cama, ¿ok?
7: Ajá.
3: Y luego, este mismo gato tuvo un percancillo el año pasado que se cayó de un quinto piso, entonces medio cogió una pata. No, pero cogió un poquito de una pata. Y entonces no hace brincos muy grandes. Haz de cuenta que cuando tiene que brincar de altas alturas, valga la redundancia, de grandes alturas... como que siempre da un paso más antes de caer a otro lado. No me puede dejar de ver la cicatriz.
7: No, es nada más la cicatriz, Gaby Cam. Es que nunca te tengo aquí en vivo. Nunca te tengo aquí en vivo, querida.
3: El caso es que yo estaba dormida y sentí calientito en mi cara.
7: ¡No!
3: Y dije que, como que nada más me acomodé y el gato estaba ahí acostado así, hasta ronroneando y todo. Y al día siguiente abro el ojo y había un baño de sangre en mi almohada porque yo creo que él sacó las uñas como para brincar de la cabecera a la cama y me cayó en la cara.
7: Pero
6: y el arañazo no te despertó la sangre.
7: ¡Qué profundo duermes!
3: No duermo profundo, más bien no me dolió. O sea, nada más como que sentí el peso.
6: El filo
3: y
6: de la navaja.
3: No, ni me ardió ni nada. Y ya que desperté y vi la almohada, yo... Y ya me acuerdo que así vi la almohada llena de sangre y yo ya me empecé a tocar la cara y yo... ¡Ah!
7: Pon una cámara de esas como de bebés y si ves al gato con una navaja de esas automáticas viéndote en la noche sentado en el buró, ¡ya deshazte de él!
3: ¡Cámara!
6: La cámara de bebés me parece buena idea.
3: ¡Cámara! ¡Guárdame este fierrito en lo que llegue la cruz!
7: Okay. A ver, no pusiste mis whiskas hoy, güey. O no sé qué coma.
3: Estúpida.
7: ¿Qué le das? ¿Atún? No sé.
3: Sí,
6: bueno, ya vamos a hablar de cine rápidamente. La mujer del momento
7: es Gaby
6: Cam.
3: No, hombre...
6: En todos los sentidos, amiga personal de Tom Cruise.
7: Amiga de las estrellas. A ver, yo vi mucho cariño.
6: Es verdad.
7: Yo vi las imágenes.
3: Ajá.
6: Que te cachó de caerte, que te salvó de un...
7: Te pisaste la falda.
6: Ridículo internacional.
7: Que, por cierto, qué bárbaro cómo se te veía ese vestido, pero te lo
3: Muchas
7: pisaste.
3: Muchas gracias.
7: Con tus tacones de aguja, que se becan de doler... No, perdón. Que se anda a atorar con los vestidos.
3: Es
6: que se le antojaron en la espalda, yo creo, o algo así.
3: Me encantó, Eduardo, la cara
7: pero bueno,
3: de Eduardo.
7: Entonces te atoró el tacón y ibas a tropezar.
3: Es que la historia es otra. ¿Se acuerdan que les conté que me había roto un diente una vez antes de entrevistar a Tom Cruise?
6: Sí,
3: Cruz,
6: sí.
3: Que así soy. Justo cuando estábamos acomodando las cámaras, yo le dije, ay, ¿qué crees? Un día me pasó esto, se me rompió un diente. Y él me dice, ay, a mí también se me han roto, ¿qué te pasó? ¿Pero qué estabas haciendo? Yo, nada existiendo, o sea, mi carilla solo se rompió y ya. Y ya fue como de, jajaja, ja, no te lo puedo creer, ay, sí, bueno, ya empezó la entrevista. Y de pronto me hago para atrás y el vestido era más largo de atrás y no era mío y yo no quería pagar el vestido si lo rompía.
7: Okay.
3: Entonces, cuando me hice para atrás, lo pisé. Y él se dio cuenta y entonces fue a rescatarme, pero, o sea, los medios lo hicieron casi como, take my breath.
7: Es que sí, pero ¿cómo te detuvo?
3: No me detuvo, o sea, como que nada más se volteó a decir,
7: no,
3: ¿estás bien?
7: Yo vi que te detuvo.
6: Sí, yo también vi que te tocó.
7: Te detuvo por la espalda. Y te
3: Así
7: dijo,
3: es.
7: Gaby, no
3: y,
7: caigas.
3: Y nos miramos...
6: No sé si a la espalda o donde la espalda pierde su
3: humor.
7: No,
3: abajo
7: espalda.
3: No.
7: Donde la espalda pierde su humor.
3: Es más, cuando nos tomaron la foto en ese escenario, me preguntó, ¿puedo? O sea, como de si me podía abrazar. Y yo le dije que sí.
6: Ah, es un caballero.
3: Respetuosamente. Después de eso, me preguntó...
7: ¿Me
3: hay? Ajá, así.
7: En inglés, de hecho, se pregunta...
3: ¿Me hay?
7: ¿Would I fit?
6: No, eso está muy mal, güey. ¿Qué estás diciendo? ¿Qué?
7: No,
6: ¿cabría?
7: ¿Cabría? Pues, ¿cabría la pregunta de esta plática?
3: ¿Cabría la posibilidad de estar teniendo esta conversación
7: bueno,
3: sin doble sentido? Pero
7: entonces,
3: no.
7: ¿Te detuvo Tom Cruise?
3: Entonces, ya me dice, ¿estás bien? Y yo, sí, perdón, me iba a tropezar. Y me contesta, no, a ti no te vuelve a pasar que te rompas un diente o te caigas frente a mí.
7: Y después eso yo vi un detalle que hasta celoso me puse.
3: ¿Que te quitó los micrófonos?
7: Sí, o sea, tú ya querías tus micrófonos de vuelta para seguir trabajando. Y te dijo, no, hasta que estés en un lugar seguro.
3: Damisela en apuros.
6: Sí,
3: mi productora.
7: Así fue. Él entregó tus micrófonos y te llevó hasta que estuvieras... O sea, ¿hace cuenta cuando te devuelven de una cita a tu casa?
3: Ajá.
7: Ya te dejé segura aquí.
3: O sea, acabas de crear toda una historia entre Tom Cruise y yo.
7: Está buenísima,
3: ¿no?
7: La película.
3: ¿Te muchísimo.
6: La creé en mi cabeza
7: mientras me enojaba y golpeaba así una
3: puerta.
7: La creé
3: en mi cabeza soñando ser yo.
7: Exacto. Yo quería ser Tom Cruise, pero miren, así.
6: Hablando de Tom Cruise.
3: Muy guapo.
6: Él estelariza la nueva película de Alejandro González Iñárritu.
3: Así mismo.
6: Yo, en lo personal, soy súper fan del cine de Iñárritu. Me ha gustado mucho de sus producciones.
3: Yo también.
6: Especialmente Birdman. Esa me parece es la favorita mejor también, de todas.
3: De acuerdo, y también fue incomprendida en su momento, ¿eh? O sea, ahora hoy que
6: no, me preguntaba. No, pues ganó Óscares y Óscares.
3: Sí, pero tú me preguntabas que por qué la crítica la estaba destrozando. Hay de todo.
6: No, yo no dije eso. Es que no pongas palabras en mi boca, Gabriela Camacho. Antes de empezar el programa le dije, he visto críticas mixtas de la película, he visto de todo. Hay gente que la súper alaba, y también vi una crítica en el New York que me parecía que creo que en el New York, que decía que es pretenciosa y demás, ¿no?
3: Pues miren, les voy a contar de qué trata Digger. Primero que nada, creo que lo mejor que puede hacer una persona es no ver ni los trailers y simplemente ir a disfrutar la experiencia cinematográfica.
6: Sí, no
3: sabes
6: nada.
3: Sí, porque sí puedo contarles hasta cierto punto, pero esta parte es como lo que todo el mundo sabe de Digger. Uh-huh. Digger es una especie de magnate petrolero. Digger Rockwell, así se llama el personaje de Tom Cruise, que es pues el clásico tipo que tiene todo el poder del mundo. Su empresa de petróleos provoca una crisis o una cosa climática, una tragedia climática.
7: Daño ambiental a lo maldito, pero además porque quieren más dinero.
3: Así como lo estás diciendo, pero todo, como toda la situación alrededor de Digger, es que él piensa que como él provocó el problema, pues no, eso no es un problema, él es el salvador, ¿no? Como pasa con muchísimas figuras de la política y de poder en este mundo, que no se dan cuenta de que el problema son ellos, pero piensan que son la salvación.
7: Es que más bien ellos creen que son los únicos. No sé si han oído a Donald Trump. Solamente yo puedo arreglar este problema. Yo tengo la solución. Eso siempre le pasa a los megalómanos líderes populistas como Donald Trump.
3: Tal cual, yo me atrevería a decirte que es un retrato.
7: Bueno, tenía Donald Trump, ¿cómo era su campaña? De drill, baby, drill. O sea, este es dig, baby, dig. Es lo mismo. Vamos a sacar lo que podamos del planeta.
6: Eso es una fuerte crítica política, entonces.
3: Eso te explica por qué mucha gente en Estados Unidos no la está tratando tan bien. Pienso yo que si hay un factor.
7: Y menos de un director mexicano.
3: Efectivamente. Porque
6: pues ya me dieron el triple de ganas de verla.
7: A mí también.
3: Es una película que pone en la mira esta creencia de supremacía americana, pero también esto de lo que estamos hablando, de estas figuras de poder que hay principalmente en Estados Unidos, que piensan que son los salvadores y no el problema, ¿no? Uh-huh. Al final, Tom Cruise interpreta a este personaje, a Digger Rockwell. Se tardaron unos 9 años en hacer el guión de esta película, pero además es curioso y es interesante porque Tom Cruise hoy en día es la última gran estrella que tiene Hollywood. O sea, es como de esas estrellas que tú veías en la pantalla y decías...
6: John Wayne.
7: Estrella de Hollywood.
3: Exactamente. Clint Eastwood un poco también.
6: Clint Eastwood.
7: Se están acabando las grandísimas... Es cierto.
3: Es verdad.
7: No hay las. ¿Cuál es la generación de grandes estrellas? No la hay, ¿no?
3: No son así, ¿sabes? Porque Tom Cruise al final no deja de ser, a pesar de que ha hecho grandes personajes y grandes papeles, pues es este héroe de acción que se cuelga de un helicóptero y que hace maniobras súper peligrosas. Y es curioso que Alejandro haya decidido que él fuera quien interpretara esta figura de poder, autoridad. Y
7: que Tom Cruise lo quisiera hacer. Eso es
3: sí,
7: la
3: otra. Y es una de las mejores actuaciones de su carrera,
7: pero
3: sin duda alguna.
7: Lo han criticado que su actuación es malísima. No. Yo también he oído algunas críticas que no les gusta la actuación. No sé si tiene que ver con el asunto político.
3: Yo sí creo que hay sesgo ahí, ¿eh? O sea, sí creo que...
6: O sea, la gente que apoya a Donald Trump, los MAGA en Estados Unidos, están molestos con la película Digger del Negro.
3: Seguramente sí.
7: Ah,
3: sí,
7: por cierto, desde aquí les mando una sonora mentada de madre a todos los MAGAs.
3: Besos.
7: No, qué besos.
3: Oye, me encanta que el promo de la corneta dice, besos. ¿Por qué le mandas besos a la gente que escucha la corneta?
6: Besos en la corneta.
3: Es que no completó la frase.
7: Besitos en la corneta, hombre.
3: Solo dice besos.
6: Besitos de mi parte.
7: Son bonitos.
3: Para la tuya. ¿Qué? ¿Quién dijo eso?
6: No sé.
3: No, ni yo.
6: Se metió algo.
3: Yo no estaba aquí, yo iba pasando.
6: ¿Cuándo estrenó Digger?
3: Digger estrenó ayer. Aquí, fíjense que Alejandro, que estuvo con nosotros en estreno, platicaba de que está bien.
6: Alejandro.
3: El Alex.
6: Ale, que estuvo con nosotros.
3: Alejandro González Iñárritu, tu director solemne de este país.
7: Negrito.
3: Exactamente. Él contaba que esta película es un poco para nuevas generaciones. No es tanto como... Que también eso tiene sentido cuando tú lees la crítica. O sea, él decía... es un poco para que la gente se voltee a ver y vea hasta qué punto son ellos parte del problema, ¿no? Hasta qué punto nosotros permitimos lo que termina ocurriendo y de lo que nos quejamos uh-huh. después. Tiene mucho que ver Digger con esto, pero además es una película súper entretenida, o sea, es muy divertida, tiene muy bueno, como muy buen sentido del humor, muy al estilo de los hermanos Coen.
6: Un humor negro, González y Harry.
3: Totalmente. Tiene un gran elenco, está Riz Ahmed, está John Goodman también, que es el presidente, está Tom Cruise. La verdad es que yo la recomiendo. Miren, yo pienso que el cine es para todos, si a alguien le gusta o no le gusta, está bien, pero vayan a verla. O sea,
6: ¿a ti te gustó?
3: A mí me encantó.
6: Eso.
7: Oye, pero encantó. O sea, es una película así súper involucrada, densa, incluso diría yo pastosa como Bardo.
3: No, sí y no. O sea, es porque la clásica es difícil, película.
7: ¿Eh? Esa tienes que ir con ganas de
6: Bardo tiene unas escenas memorables, de lo mejor que he visto en
7: pero
6: cine.
7: Pero le tienes
6: en mi
7: que
6: vida.
7: Echar ganas, ¿sí o no?
6: Pero sí. Se me hizo.
7: Yo la empecé a ver y la dejé, perdón. Ahí
3: esta
7: sí.
3: es sátira, es comedia. Se o sea, difícil. tiene un sentido del humor que de pronto dices. Y además, desde como muy temprano la película tiene varios giros de tuerca que te revelan cosas. Entonces, en realidad es muy entretenida, pero es, yo lo describiría como este tipo de película que tú estás poniendo la atención hasta el minuto 1.50 intrigado, queriendo entender qué estás viendo, uh-huh. y como en el 1.51 lo entiendes todo.
7: Ah, ok.
3: ¿Sabes? Pero el resto del tiempo estás como, ¿pero qué? ¿Qué es, o sea, ¿qué está pero pasando? ¿Cómo? O sea, ¿pero por qué? Pero a la me vez encanta. Estás entretenido y divertido mientras lo estás viendo, siendo testigo de grandes actuaciones, como te digo. Y además, Alejandro González Iñárritu es un muy buen director de actores. Él le dio el Oscar a Leonardo DiCaprio después de quién sabe cuánto nominaciones por The Revenant, y todo el elenco de Birdman estuvo nominado también, Emma Stone estuvo nominada, Michael Keaton estuvo nominado, entonces sí creo que vale la pena ver esta dupla, esta combinación, y más que tenemos a dos de los exponentes de cine más importantes de Hollywood, ambos súper, súper perfeccionistas y meticulosos haciendo una misma película.
7: Fíjate que esa de The Revenant, tú me habías dicho, no, es que como que nunca se muere el güey, a mí la volví a ver y me gustó mucho, digo, ya una vez que te deshaces de la sensación de que no lo mata nada.
6: A mí me gustó mucho, pero de repente
7: la es buena.
6: Después de una hora sí. y media yo dije, esto ya parece chiste, o sea, este güey lo avientan por el cerro, lo atacan,
3: no pasa nada. No se pasa calienta nada. Dentro de un caballo.
6: Un caballo muerto. Escena inolvidable, por cierto.
7: Pero eso sí, sí. Eso ha sucedido, ¿sabes?
3: Sí, o sea,
6: eso sí me gustó, Revenant. Sí.
3: Revenant, ahí como
7: todo. Te puedes calentar dentro de un caballo, ¿te podrás calentar dentro de un burro?
6: Sí, yo creo que sí.
7: Dicen que había gente que se calentaba dentro de una vaca, ¿no?
6: Tú que te veías calentar con los testículos de un camello en la boca.
7: No, eso era la maldición árabe, que desciendan las pulgas de 100,000 camellos sobre tus huevos.
6: Tú dijiste claramente en este programa que para cuando te entierren quieres que sea con la boca llena de testículos
7: eso?
6: De camello.
7: Tenemos eso nuevo, sí, déjame recordarles.
2: Como si me voy a morir, vendré con la boca llena de testículo de camello.
6: Ahí está.
7: ¿Por qué dije eso? No tengo la menor idea. ¿Qué se
6: ya
7: estaba
6: quedó perdido en la historia. ¿Por qué dijiste que
3: te imaginé
6: que
3: como la imagen esa de Ripley que tiene como bolas de golpe en la boca?
7: Sí, testículos de camello.
6: Porque deben ser grandes, ¿no?
7: ¿No será mejor en vez de los testículos la patita del camello en la boca?
6: Ah, mucho mejor.
7: Quisiera morir. Patita. Si me voy a morir, pues con el camello todo.
6: Con la patita de camello. Exacto. En la boca.
8: Si me voy a morir, me iré con la boca llena de testículo de camello.
7: ¿A tú también?
6: Porque yo lo dije, es que fue inteligencia artificial o qué.
7: No, sí lo dijiste. Sí lo dijiste, ahí está.
3: ¿Y por qué?
7: Tú no, también.
6: No,
7: llenabas la boca.
6: No, yo estaba remedando la estaca nada más.
7: Mira.
6: ¿Qué?
7: A échalo.
8: Ver. Si me he de morir, me iré con la boca llena de testículo de camello.
7: Ahí está, güey.
3: Pero llena.
7: Llena, además.
6: No, si no te pasas, güey.
7: Bueno, con claro. unos gogles árabes. Ok, ya. Entonces, ¿qué?
3: Voy a ver
6: la luz.
3: Vayan a verla, que les vaya bien. Bye.
7: No, vayan a ver T-Bagger. Digo,
6: oye, hay una película que yo quiero recomendar porque ayer entrevistamos a Ricardo Pérez.
3: Ah, sí, lo vi. Sí, lo vi por acá.
6: Y a Slobodsky de La Cotorrisa, Ídolos. Les mandamos un saludo y les agradecemos enormemente su visita. Pero nos estaba contando Ricardo de la película en la cual hace su debut cinematográfico, él interpretando un papel junto con
7: el Cojo Feliz
6: y un gran elenco, una película que se llama A Toda Madre. Yo no he tenido oportunidad de verla, pero este fin de semana tengo dos pendientes, A Toda Madre y Digger.
7: La premisa está buenísima.
6: Totalmente diferente.
7: Me encanta.
6: No tiene abuela la premisa.
3: A ver, cuenten.
7: Mira, que hay dos güeyes en una escuela que uno molesta muchísimo al otro con que se va a dar a su mamá.
6: Es el bully de la escuela y siempre está diciendo que su mamá, que se llama Ada, además la mamá.
7: Ada, ¿no? La mamá Ada.
6: La mamá Ada.
3: Ah, mira, ajá.
6: Y entonces.
3: Conveniente.
6: Pasa el tiempo, muchos años, crecen estos niños, se vuelven adultos.
7: Pero espérate, corrieron al niño de la escuela, al que le decían.
6: Al bully,
7: a su mamá, lo corren de la escuela y le echan a perder la vida, ¿no?
6: Y entonces este güey dice, ah, sí. Y dice, bueno, pues, me voy a dar a tu mamá.
7: Su misión en la vida es darse a la mamá.
6: Pasan 30 años y la mamá le dice, oye, que fíjate, estoy muy contento porque
7: me habla por casarte.
6: Ya vive en otra ciudad. Ay, claro, ay, qué padre, mamá. ¿Y quién es?
8: El bully.
3: Me encanta.
7: Sí, se acaba
6: de Ricardo Pérez.
7: Y él tiene que ir a salvar a su mamá.
3: Me encanta la premisa.
7: Está buenísima.
3: Además, son tres personas súper divertidas las que acaban de mencionar aquí. Es Lobo, Ricardo y el cojo feliz.
7: Creo que Slobo no participa en esta ocasión, ¿no? Pero es con ella.
6: Ya están haciendo una película.
7: Los, a los goats del podcast y los shows.
6: Los goats.
7: Son los goats. Les mandamos un saludo.
6: Pues creo que esta película hay que verla porque está en cines este fin de semana y pues ahorita es cuando, ¿no?
3: Sí, me gusta tu recomendación, ¿eh? Me gusta que siempre tienes algo para mí en, a cambio. Hola. ¿Y por qué se están mirando
7: porque con siempre? Sí, tenemos algo para ti, siempre, algo
3: sí,
7: para agradar.
6: Pero lo desprecias, lo menosprecias, Gabicán. Entonces alguien está aquí, está aquí.
7: Sí, tenemos algo
6: para ti. Yo siempre tengo algo para ti, aquí, mira. Aquí en mi corazón.
3: Pero tú no tienes corazón.
7: Es horrible.
6: Bueno, sí.
3: Hoy me saludó Eduardo Videgaray y en vez de una palmadita me dio dos. Me sentí más querida que otras veces. Así el tap tap.
7: Un poquito más.
3: Más seco que un mazapán, mi amigo Eduardo.
7: Oye, a ver, ¿pero qué más, Gaby Camp?
3: Oigan, no habíamos podido platicar, se la recomendé así de rápido desde la alfombra de Digger, pero no habíamos hablado del juicio de la serie de Eugenio Derbez. ¿Ya la vieron?
6: Sí, merece.
7: Yo no.
3: Está muy buena, sí. La premisa básicamente es Eugenio Derbez es un hombre que tiene una hija adolescente y pues digamos que esta hija sufre un acoso o un abuso de parte de un tipo de poder de otro compañero que tiene, que es hijo de uno de los más poderosos
6: de Puebla,
3: exactamente, que es precisamente el hijo de Pedro Alonso, el otro protagonista de esta
6: de Berlín, de
3: esta serie. Y entonces básicamente la serie lo que sigue es como el enfrentamiento de ellos dos, todo el tema de la manipulación, de cuando hay poder y las cosas quedan impunes. Dicen que está inspirado en un caso real, si no estoy equivocada.
6: No lo dudo, eso ha sucedido muchísimas veces.
7: Acaba de suceder en una universidad en Estados Unidos donde se protegió a un grupo de 7 hijos de...
6: Espeluznante lo
7: que pasó. Que violaron una chava y la Universidad de Cornell trató de acallar el asunto y pues ya salió a la luz gracias a un grupo de estudiantes mujeres.

0: Me encanta eso.
1: Lo exhibieron.
0: Que justo sigue esta parte de que, qué herramientas tiene una persona que se enfrenta al poder en ese aspecto, ¿no? Entonces, quiero decirles que para mí es una de las mejores actuaciones que he visto de Eugenio Derbez. Me parece increíble.
2: Se la compras toda. Se te olvida que es un comediante por completo.
0: Totalmente. Sí, y bueno, también Pedro Alonso, ellos dos estuvieron
2: eso,
0: por aquí.
2: Eso es un actorazo.
0: Es que, ¿verdad? Y es como enigmático. Es como.
2: Porque no, no se inmuta, su cara es de piedra siempre. Casi no expresa nada.
0: Es enigmático.
2: Es enigmante.
0: Dije enigmático. Ya no puedo decirlo, maldita. No me volteas a ver acá.
2: Para mí, en La Casa de Papel, el mejor personaje de todos era Berlín.
0: De acuerdo.
2: Y es,
0: tuvo esa, su serie también.
2: Todo tuvo su spin-off. Y él tiene esa capacidad de actuar con unos micro gestos poderosísimos.
0: Y es un desgraciado.
2: Son cabrones.
0: Lo odias, infeliz desgraciado, ¿no?
2: Pero al mismo tiempo lo está haciendo por su hijo, ¿no? O sea, es complejo el personaje. Y en realidad los de todos. Me gustó mucho la serie, la recomiendo ampliamente. ¿Cómo se llama?
0: Se llama El Juicio y está inspirada en el caso de los Porky. Seguramente te acuerdas de eso.
2: ¡Ah, qué horror!
0: Tiene un poco de eso. Sí, en Veracruz. Esto se desarrolla en Puebla. Eugenio Derbez, Pedro Alonso. Increíbles actuaciones de los dos.
2: La Chavilla, ¿cómo se llama? Es buenísima.
0: Ahorita te digo, porque sí, los dos.
2: De la hija de Eugenio.
0: También el chavo, híjole, ¿cómo? ¿Qué ganas de patearlo?
1: ¿Sale el chavo?
0: ¡Pua, pua, pua!
1: O sea, en algún momento.
0: Aquí yo vengaba. Entonces, una injusticia.
1: Y entonces íbamos al Ministerio Público.
0: Exacto. Y nos metíamos en la cárcel. Entonces nos encontramos la vida por el hijo. Eso es igualito.
1: Ahí está.
0: Eso es igualito. Que es Carla Gaitán, ¿no?
2: Carla Gaitán.
0: Así es.
2: Qué bien lo hace.
0: Iker Sánchez Solano es Carlos.
1: Y no hemos hablado de la nueva película pornográfica del viejo meteórico nuevo. ¿Cómo se llama? O sea, va a sacar una película.
2: Se llama Hoy Toca.
1: Ese no, es que todavía.
0: Y mañana también.
1: Y mañana también, ¿no? Va a sacar una película de veras de
2: López Obrador.
1: De sus correrías.
2: Que se llama.
1: ¿Sabes cómo se llama?
2: Hoy Toca por el.
1: Exacto, así es, va a ser una película interesantísima.
0: Y de hecho al final tiene una frase célebre, una que ustedes también compartieron hace unos minutos, por favor, nuevo, que el día que él se muera, ¿qué?
1: ¿Que el día que él se muera, qué?
0: ¿Qué de los camellos? ¿Qué? ¿Quién?
2: López Obrador también quiere morir con la boca llena de testículos,
0: o sea,
2: de camellos.
0: Está de moda,
1: pues,
0: ¿verdad?
1: Sí, y también le gusta a él, pero bueno, ahí tienen.
0: Y el nuevo, me volteé a ver con cara de no me improvise, joder.
1: Es que si te fijas, nuestro truco barato es hacer todo un preámbulo y si vemos que él ya sabe qué necesita,
2: alargamos el tiempo para alcance a entender y lo prepare.
1: O sea, por ejemplo, ahorita.
3: Si me he de morir, me iré con la boca llena de testículo de camello.
2: Provecho.
1: Y al nuevo le gusta única y exclusivamente, y de verdad tiene gustos muy específicos en ese aspecto. O sea, él, le pueden hacer cualquier tipo de faena romántica y o sexual, pero a él lo que le gusta es.
2: Por el.
1: Sí.
0: Amo este programa.
2: El camino del lobo.
0: Qué bonito verlos aquí, muchachos.
2: Ok, entonces tenemos Bigger. Gran recomendación.
0: Así es, la película de Alejandro González Iñárritu y Tom Cruise. Si
2: a
0: quieren...
2: toda madre del cojo.
0: Sí, Ricardo, por supuesto. ¿Qué?
1: ¿Que cómo está Digger, perdón?
2: De buenísima.
0: No,
1: la primera.
0: Yo les diría la verdad.
1: Exacto.
0: Yo les diré la verdad. Y El Juicio, si no la han visto en Prime Video, chéquenla, por favor, que de verdad vale mucho la pena.
1: Yo les diría la verdad si no me pagaran, no.
0: ¿Ahora?
1: ¡No!
0: ¿Quién es?
1: ¿Quién?
0: ¿Por qué no se ha reflejado en mis cuentas bancarias?
2: Oye, Gabicán, tengo una pregunta para ti.
0: Dímelo.
2: ¿Podemos hablar ya de lunes?
0: ¿De lunes? ¡Sí! Claro que podemos. ¿Te pasa o les pasa a ustedes que de pronto pues llegan a su casa y dicen, es que no sé qué ver, no sé, y quieren...
2: ¡Qué ver, Gabi!
0: ¡Qué ver! Bueno, pues de estreno los va a acompañar todos los días, ya no solamente los fines
1: de semana. ¿Te cae?
0: Todos los días van a poder escuchar a Javi Cam, Javier Ibarreche y Gabriela Camacho, su servilleta, con las recomendaciones del cine y del streaming, así que... Cuando ya no sepan qué ver, gañanes, pueden escuchar de estreno.
1: Para buscar, es que además de todo,
2: ¿A qué hora?
1: Hay una oferta tan amplia de series y demás. O sea, que sí está bueno que hace a diario. Sí, es un servicio necesario que te digan hoy qué puedo ver.
0: Efectivamente, porque no todo el mundo tiene tiempo de ir al cine. Así que de 6 a 7 van a poder escuchar de estreno todos los días con nosotros. Los recibimos.
2: Imagínense el éxito de Gaby Cam y de Javier Ibarreche. Y bueno, además del brunch, esto es aparte, ¿no? Este es
0: gracias.
2: Side business de cine ahí con...
0: Al contrario, yo crecí en esto, en el cine.
2: Con Javier han hecho tan exitoso el programa que ahora ya no más va a ser los viernes, ahora va a ser todos los días.
1: Correcto.
2: A las 6 de la tarde aquí en Los 40.
0: Ya les voy, los voy persiguiendo, compañeros. No, les he aprendido cosas.
2: Hace mucho que los he rebasado.
0: Claro. No, hombre, jamás.

0: Bueno, Gabriela Camacho, la mejor.
1: Camacho.
2: ¿A eso te refieres?
1: Gabriela Camacho.
0: No estoy acostumbrado a tenerla aquí en persona, güey. O sea, pues tú
1: se crees perturba, güey. Pues se está nervioso. Camacho.
0: Llega la perturbación.
1: Pues vela.
2: ¿Qué?
1: Vela.
0: La perturbación. Llegó el momento de perturbarme.
2: No te dejes, Gabriela.
0: Tenemos algo para ti, Gabriela. Es un corte comercial y ahorita venimos.
2: Ya me voy a bailar con el diablo y ahora
1: persona,
2: porque ¿saben qué?
0: And dance with the devil.
2: Nunca habíamos podido bailar en persona, ¿eh?
1: Creo que no, no es la primera vez.
2: Perréale con todo, con todo.
1: El top ten del día de hoy llevará por título
2: de señor, pero no.
0: ¿Qué?
2: A ver, ¿qué? Pues baila con nosotros.
0: Estábamos teniendo un momento de perreo aquí.
2: ¿No viste los corazoncitos de emoji saliendo así?
1: ¿De qué es el top ten del día de hoy? Frases que puedes decir en un concierto y en la cama.
0: ¡Wow! ¡Agarra bien el micrófono, chico!
1: ¡Ay, usted ya me aburrió! ¡Que salga el otro!
2: ¡No se oye!
0: ¡Wow! ¡No se oye! Ok, bueno, vamos y venimos. Esto es La Correta. No
1: gracias,
0: se
1: Gabriela Camacho.
2: ¡Adiós!
0: ¡Gracias, Gaby!
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2: Y le damos la bienvenida a esta sección deportiva el día de hoy para que sea magnífica absolutamente a nadie porque no nos alcanza para pagarle
3: no,
2: a Moisés.
3: No podemos, no hay con qué, no hay con
2: Somos
3: qué.
2: Somos un programa humilde, es lo que decimos, hay. Tan humilde que yo le voy a Pumas, el señor le va al Atlante hoy en día.
3: Al América, al América.
2: Pero no le dijiste, no le prometiste a Félix Fernández que le ibas a ir al Atlante ahora que regresó a la primera
3: división. Pero me compró Adidas. Me mandaron unas camisetas, les agradezco, unas camisetas preciosas, gracias de verdad. Me mandaron las dos camisetas actuales, modernas, el último modelo de la América. Y con eso me compran, con regalos. Así que ya saben, manden regalos y aquí se les dará amor.
2: Bueno, por favor, mándenle una camiseta, un chaleco guinda y una gorra de Morena al señor, porque con eso ya lo compran, con eso ya el güey va a hablar en favor de la cuarta transformación.
3: Creo que no hay manera, güey.
2: Qué barato, güey, pero, con dos pinchurrientas camisetas del América.
3: ¿Cuántas veces hemos rechazado ofertas de políticos de un partido u otro?
2: Muchas,
3: que quieren
2: muchas.
3: Acercarse como perros que olisquean.
2: Váyanse al demonio.
3: Pellejos en una carnicería. No, pero ya en serio, ¿cuánto cuesta una entrevista?
2: ¡Nada!
3: ¡Nunca!
2: Si quieres venir a entrevista, ven.
3: Ven.
2: Pero no te vamos a cobrar nada porque no queremos entrevistas a modo.
3: No
2: solo la
3: dicho,
2: que hicimos a mi hermano. Fue la única entrevista a modo que hicimos en nuestra carrera.
3: Solamente hablamos de si le hablaba a Enrique Peña Nieto y le decía cosas sucias en el teléfono rojo.
2: Sí, una entrevista a modo.
3: Imagínate.
2: Tres pesimistas.
3: ¿Qué pasó, mi Luis? ¿Qué traes puesto? ¿Es comestible otra vez? ¿De qué sabor son?
2: ¿Cómo andas, secretario? Oye, pues estaba pensando ir al golf. Ahí te encargo el changarro, ¿no?
3: Exacto. Yo cuido el hoyo. Bueno, nueve.
2: ¿Extrañas a Peña Nieto? De repente así dices, qué bonito el México de Peña Nieto.
3: Mira, no es tanto que México siempre ha sido bonito y será bonito sin importar quién nos gobierne, pero se hicieron algunas cosas bien en el sexenio de Peña Nieto. Sí, era medio güey y cometió unas tarugadas.
2: Era un poco banal, ¿no?
3: Era bastante banal, sin duda. Hizo cosas, no sé, cómo salía a regañar a la gente porque le criticaron una mansión. Era frívolo, sin duda.
2: Bueno, mandó a la gaviota, ni siquiera lo hizo.
3: Peor aún, güey, y le cayó a todo mundo en la punta de la... Pero bueno, yo siento que avanzamos bastante más como país en ese sexenio que en el de López Obrador, francamente. O sea, si me preguntas dónde nos fue mejor, dónde le fue mejor a México, creo que sí nos fue mejor.
2: ¿El de Calderón?
3: Calderón sí me gustó algunas cosas, cometió unas estupideces terribles.
2: Patear el
3: avispero. Y creo que eso sí fue un error, no era la política más... Pero bueno,
2: estamos en deportes, ¿por qué estamos hablando de esto? ¿Por qué estamos hablando de esto, doctor? ¿Qué está pasando, doctor?
3: Que si me vendo la 4T... ¡Ah, no, bueno! ¡Ah, nunca me vendería la 4T! ¡Me caen en la punta de la...
2: Pero mira, ahí es donde me cae la América.
3: ¿En la punta?
2: Uh-huh.
3: Sí, más bien los Pumas han caído en la punta de la de la América,
2: los
3: ¿no?
2: Los Pumas están atravesando.
3: ¡Oh, no, bueno!
2: Gracias, Cristian. Están atravesando. Ponos el de Cristian, ¿no? ¿No?
3: ¡Ah, ¡Oh, no, bueno!
2: Gracias.
3: ¿El ano bueno de Cristian? ¡Wow!
2: No hay uno malo, ¿sí?
3: Sí, no,
2: sí. Debe haber unos terribles.
3: Tú viste el cajero de Rafita.
2: ¡Ah! ¿Por qué me recuerdas eso tan horrible?
3: Es horrible. Pero bueno.
2: Bueno, América y Cruz Azul son víctimas de los mejores memes. Las redes no perdonan. No se hicieron daño en el clásico joven América y Cruz Azul. ¿Qué pasó ahí, Fingers? ¿Algo que tengas que decir al
4: no
2: respecto?
4: Está Fingers. Es Moy, ¿no lo ves?
2: No lo veo. Es
3: son iguales, güey.
2: No, ya había visto que no era Fingers. Tú
4: le va a la Chiva.
2: Tú que eres americanista, mi querido nuevo, ¿qué pasó ahí?
4: Fíjense que lo rescatable es que regresó el Malagón, el portero del América que se perdió el Mundial, regresó. Eso fue lo único rescatable de ese partido el día de ayer. Okay. Pero eso es un amistoso, porque hay fecha FIFA.
3: Me asustaste, pero entonces, fue una mierda, digo, no, un amistoso.
2: Este partido fue un amistoso.
3: Así sonó.
2: De huevísima.
3: Es que justo así sonó. Así sonó, güey. O sea, sin duda.
2: Ay, Joaquín López Dóriga, ¿cómo podrías definir tu propio programa?
5: De huevísima.
3: ¿Y tu vida sexual?
5: De huevísima.
3: Bueno, pues no sé, güey. No sé.
2: Respeta, Joaquín, güey.
3: ¡Es un chiste!
2: ¡Es nuestro teacher!
3: Evidentemente no es, Joaquín, es una grabación. Lo podemos hacer decir lo que querramos. Lo que
5: de huevísima.
3: Bueno, ya sabemos que este programa es así.
5: De huevísima.
3: Sí.
2: Bueno. Dejemos en paz eso, estamos en la sección de deportes. ¿Qué tenemos, mi querido Estaca?
3: Bueno, pues tenemos, por ejemplo, al Canelo, que hace una dinámica muy interesante, en donde le preguntan acerca de mejores boxeadores que él. Así que escuchen. Yo la verdad es que siempre les he dicho que los detractores del Canelo,
2: muy pocos
3: en general, pues es gente que ni sabe bien de box, ni le gusta el box, porque sí, el boxeo del Canelo es solvente, es interesante, es técnicamente complejo y de super calidad. Que no les guste es otra cosa.
2: Está muy cañón.
3: Pues sí, lo hace muy bien. Entonces, vamos a escuchar esta dinámica en donde le preguntan si ha escuchado un mejor boxeador que él.
6: Vas a hablar hasta que escuches un boxeador mejor que tú. Ryan García. Pitbull Cruz. Naoya Inoue.
3: Ay.
6: Terence Crawford.
7: Sí.
6: Alexander Usyk.
7: Mejor que yo.
6: Alexander Usyk. Dimitri Bivol.
7: Fue mejor que yo, sí.
6: Manny Pacquiao. Floyd Mayweather.
7: Fue mejor que yo, sí.
6: Golovkin. Benavides, Mohamed Ali.
7: Claro que sí.
6: Julio César Chávez.
2: ¡Sí! No dijo nada. ¿Qué dijo de Chávez?
3: No dijo nada, o sea,
2: no dice nada de Chávez nuevo, de verdad.
3: No lo
2: cortaste antes.
3: No dijo nada, se quedó callado. O sea, él en estos momentos se aventura.
2: No, ahí sí me perdonas, Canelo. Yo creo que Julio César es superior a ti.
3: Fíjate, siempre está la fantasía, ¿no? Si tuvieras a Julio César en su mejor momento y al Canelo en su mejor momento y los enfrentases.
2: Lo descabeza Julio César.
3: ¿Tú crees realmente?
2: Sí.
3: Te voy a decir una cosa, el boxeo de Julio César Chávez no hubiera funcionado tan bien.
2: ¿Con la técnica del Canelo?
3: La técnica defensiva del Canelo y de los boxeadores modernos. O sea, si tú hubieras puesto a lo mejor a Floyd Mayweather, hijo, porque con el padre creo que sí peleó el Canelo.
2: Ajá.
3: El Canelo, Julio César. Le hubiera costado trabajo, porque justo ese estilo fajador y de ir al frente y demás que tiene Julio César Chávez es fácilmente anulable con peleadores de esa calidad defensiva.
2: ¿Con el Canelo o la de Money Mayweather?
3: Se le hubiera complicado, digo, no sé. Además, mira, qué bueno que el Canelo se aventure a hacer o no, porque si no hubiera sido de hueva, ¿cómo hubiera sido el ejercicio? Teacher hubiera estado de flojera. Entonces aquí nos da algo importante que considerar.
2: Yo creo que, bueno, yo en lo personal disfruté mucho más las peleas de Julio César. Sí. Creo que era un mejor boxeador. Pues
3: también eras niño.
2: No, ya sé. Muchos las vi bebiendo contigo en tu casa.
3: Ver,
2: bueno, éramos niños.
3: Julio César Chávez es uno de los mejores boxeadores de la historia a nivel mundial. Déjate tú de México. O sea,
2: también Canelo.
3: Sí. Ahora, por ejemplo, ahí ubicas el Pitbull Cruz.
2: Claro.
3: Ese güey está durísimo, güey. Está durísimo.
2: Durísimo. Y se perfila la pelea de Pitbull Cruz con Ryan García.
3: Estaría bueno eso.
2: Esa, no, creo que ya está pactada, ¿eh? Creo que se va a llevar a cabo.
3: Ryan, o sea, a Ryan García y a Pitbull Cruz los
2: peluceó gacho Canelo.
3: Es que te digo, a mí el problema con Ryan García es esa defensa.
2: Terence Crawford, pues tuvo que reconocer que lo venció.
3: Tiene una velocidad y unos golpes curvos increíbles, pero siempre baja la guardia y eso ya le ha hecho perder peleas.
2: Pues vamos a ver, porque eso lo puede corregir.
3: Y el Pitbull, ese güey sí da miedo, ese güey está durísimo.
2: Está brutal. Se echó un knockout hace una o dos semanas. Espectacular.
3: Además es chilango el Pitbull y me cae bien.
2: Sí, es de la Magdalena Contreras, del Héroes de Padierna, como yo.
3: Rateris Ñeris de por acá.
2: Saludos, paisano.
3: Así es.
2: Vecino allá del Héroes de Padierna. Pero bueno, tenemos también, para variar, Faitelson viviendo un momento incómodo.
3: Para variar.
2: Es que si no los vive, él los provoca, mi estimado David.
3: Así es. ¿Qué hizo?
2: Adelante, vamos a escucharlo.
8: ¿Me estás diciendo que Chivas tiene todo lo que se necesita para ser campeón? ¿Por qué no va a ser campeón?
9: Porque no todo es... lo de ustedes, ustedes lo ven con un velo, con una contaminación que por fortuna no lo veo yo.
8: Ajá.
9: Con respecto a... Bueno, no sé si por fortuna o por infortunio.
8: Sí.
9: No es Televisa, hombre. Tampoco... Yo quizá antes era... bueno, ya mejor me callo. Tendré que...
3: O sea, metiendo a todo el mundo en broncas.
2: Esto además me da esperanza.
3: Ajá. ¿De qué?
2: Incluso David Faitelson madura.
3: Ajá.
2: Y se da cuenta de cuándo se tiene que callar, cerrar el hocico. ¿Cuándo vas a aprender tú?
3: Yo nunca jamás. ¿Por qué? Él maduró. Yo ya les he dicho que no voy a madurar. O sea, mi cerebro ya está anquilosado, detenido.
2: ¿No
3: en un momento de
2: estupidez parte del problema?
3: Yo no quiero ser parte del problema. Ya se los he dicho. Yo quiero ser el pinche problema entero, güey. O sea, yo no quiero ser parte del problema. Eso háganlo a ustedes mediocres. Yo quiero ser todo el problema.
2: Bueno, aquí tenemos, esto está divertido, quiero escucharlo. Es Munetaka Murakami, de los Medias Blancas.
3: Ok.
2: ¿Medias Blancas de dónde son?
3: No sé, de Chicago. ¿De dónde? ¿De dónde?
2: De Chicago, donde vives, güey.
3: A mí no me gusta el béisbol, güey. Es un deporte para gente que no me cae bien. No es cierto.
2: Está pedísimo.
3: Ajá.
2: E intenta hablar inglés.
3: Venga.
2: Esto promete.
10: It's early in Japan. They're celebrating with you. Anything you want to say to them?
11: Same. Hi. Same.
10: Same. Yeah, he's drunk. He's drunk. But he's drunk. Yeah.
11: Tell me you didn't need him.
10: I'm drunk. Yeah, yesterday, maybe hangover. You know? Yeah.
11: Tomorrow hangover.
10: Yes. Tomorrow. No, yesterday. Tomorrow. Yeah, sorry. I don't speak English.
11: I don't need the translator. Congratulations.
2: Estoy borracho, no hablo inglés.
3: Tienen estas
2: crudo,
3: cosas
2: los crudo mañana, no ayer.
3: Las G's las dicen como R's. English. I do not speak English.
2: English.
3: Es muy extraño. Pero
2: I'm drunk.
3: Acuérdense que los japoneses tienen una cultura laboral en donde no se ve mal que la gente, por ejemplo, vaya a juntas de trabajo y se ponga. O sea, que amanezcan con el pantalón mojado,
2: sí, sí, se lo ganaron
3: en la calle. Sí.
2: Como en este caso, después de ganar. ¿Qué ganaron los Medias Blancas?
4: No, pasaron a la serie final, están en los playoffs.
2: Llegaron a la serie mundial.
4: No. Los divisionales van contra los Guardians de Cleveland.
3: Ganaron un partido, pero en Japón no está mal visto que si tienes un logro importante en tu carrera, tu trabajo, te pongas hasta la... Pero hasta la madre, yo digo hasta la madre. Yo me acuerdo de haber ido a Tokio y ver gente en las estaciones de tren donde hay lugares especiales para que dejes tu borracho.
2: De traje y con su portafolio.
3: Y nadie los molesta. ¿No? Nadie les dice nada y al otro día, incluso en sus casas, yo pregunté y no en sus casas no se enojan. No, es parte. Es más, si no vas a esas cosas, te pueden correr del trabajo. O sea, tienes que ir y te tienes que poner hasta el huevo.
2: Fíjate que yo fui a hacer unas cápsulas a Japón con una empresa japonesa de coches. Uh-huh. Y primero toda la parte de la chamba y demás, bien profesionales los japoneses. Cuando terminamos nos dijeron, ahora sí los queremos invitar a cenar. Hijos de su madre.
3: A chupar como
2: acabamos
3: si no hubiera mañana.
2: Todos pero fundidísimos, güey. Pues sí. El director de la empresa anda con la corbata chueca, todo embarrado.
3: Pero es que es permisible. Está bien. Está mal visto no participar en ello.
2: Eso entendí yo y por eso le hice la segunda.
3: Nada más por eso, ¿no?
2: Dije, bueno, a la tierra que fueres, haz lo que vieres.
3: Pero el problema es el blackout. Imagínate que nos vamos con...
2: Tuve blackout.
3: Con Ramiro. Nuestro jefe Ramiro, máximo.
2: No, güey, pues me saca una cabeza, amigo. Ramiro, imagínate para emborrachar o lo que...
3: En una de esas no, ¿eh?
2: Sí me saca la cabeza. O sea, hay que llevarle un garrafón de vino tinto.
3: Bueno,
2: al güey.
3: Pero imagínate que la onda te vas a tener que poner hasta el...
2: Con Ramiro, pues encantado.
3: Sin duda, pero a mí lo que me daría miedo es qué dije. ¿Qué hice ayer, güey? Que, o sea, porque...
2: Hace una de negros.
3: En mi cabeza de pronto estoy yo y de repente se sube eso... Esa cosa, güey, y empieza a opinar, empieza a tomar decisiones, empieza a querer ir a lugares.
2: Se le ocurren cosas.
3: Se le ocurren cosas.
2: Le vienen ideas.
3: Agarra el teléfono,
2: habla,
3: manda
2: marca,
3: mensajes.
2: Se desplaza.
3: Opina.
2: Y tú al día siguiente no te acuerdas de nada.
3: Y nada más ves las caras de todo mundo así de... O sea, además no te acuerdas, ¿verdad?
2: Esa vez de Japón que fui con Sofía, tal los dos así. Y al día siguiente abro mi teléfono. Y empiezo a ver una bola de videos. Yo dije, fotos, videos borrosos, todo acá, risotadas. Yo, ¿a qué hora estaba Frankie Monstruo sin camisa y yo aventándole cacahuates
3: el
2: y cervezas?
3: El lente manchado como de engrudo. Pues unas cosas horribles.
2: Horrible. O sea, pasaba cada imagen y yo decía, puta, ¿qué me voy a encontrar?
3: Eso yo creo que es la diversión japonesa, yo creo, güey. ¿Qué pasó? ¿Quién sabe? I was drunk.
2: Oye, bueno, vamos a escuchar ahora a una vez más a Saúl Canelo Álvarez. Gran boxeador, en mi opinión, el número 2 en la historia de este país.
3: Después de Julio César.
2: Y que tiene una gran idea, creo que fue mi idea de Emilio Azcárraga, que cierre su carrera el Canelo con una pelea descomunal en el Estadio Azteca.
3: Ah, te cae.
2: Adelante, Canelo.
12: En México. Que ahora que estuve como aficionado apoyando a la selección, estuve en el Estadio Azteca y es un estadio que te genera una vibra impresionante, ¿no? Una vibra un buen sentido, una vibra muy buena. Me visualicé peleando ahí. Emilio Azcárraga quería hablar conmigo, entonces nos contactamos, nos hicimos un Zoom, vimos la posibilidad de hacer una pelea en el futuro y sí me visualizo peleando. Quiero que me...
3: ¡Wow! Una pelea en el Azteca. Suena bien.
2: Yo quiero comprar mi boleto ya.
3: A ver, nada más una cosa. O sea, yo no tengo duda de que Julio César Chávez pudo haber llenado el Azteca.
2: Llenó el Azteca.
3: Yo,
2: el tiro de la marca.
3: Llenó el Azteca. No,
2: 130 mil cristianos, bueno, en el Estadio Azteca.
3: ¿Podrá el Canelo? Porque hay mucha gente que no le gusta tanto el Canelo.
2: ¿Podrá? Claro que va a llenar el
3: Azteca. ¿Llenará el Azteca?
2: Sí, seguro. Sí, pues imagínate la pelea del retiro. De
3: ahora no ves nada, güey. Si estás por ahí en Gallola, no ves nada.
2: Digo, pero hay pantallas descomunales.
3: Sí, pero...
2: tampoco cuando vas a ver un partido de fútbol, te toca del otro lado de la cabecera y hay un penal de, en el lado opuesto, no ves nada.
3: Es que yo alguna vez sí quería una pelea de campeonato, pero gastarme un lanal e ir a unos buenos asientos.
2: No me acuerdo cómo se llamaba el güey contra el que boxeó Julio César en el Estadio Azteca.
3: No me acuerdo, pero ni me acordaba que había boxeado.
2: Se calentó la pelea como nunca. Y es la única vez que Julio César dijo, no le voy a ganar, lo voy a lastimar.
3: Ah, contra este gringo que le dijo taxista, ¿fue esa?
2: Creo que sí fue ese güey.
3: No me acuerdo del nombre.
2: Y lo trajo a Paniver, pero durísimo, y podía noquearlo Julio César y no lo noqueaba. Fíjate, y lo dejaba seguir otro round y otro round.
3: Yo he visto a compañeros del gimnasio hacer eso y es realmente cruel, güey. Así, no quiero que me la paren, no quiero que te veas lastimado.
2: No, yo sí
3: te
2: quiero.
3: Te voy a poner una madriza.
2: No, a mí sí que me la paren,
3: pero
2: por favor.
3: Pero te voy a poner una madriza. A eso los gringos le dicen pick somebody apart. O sea, lo vas rompiendo, pero de a cachito.
2: Por pedacitos.
3: Primero te voy a joder el brazo, ahora te voy a joder el vaso.
2: Gay Haugen, ese fue el güey.
3: Haugen.
2: Desvalijar.
3: Eso sí. Desvalijar, pick you apart. Pues es como desarmar, como descuartizar. O sea, un poquito, te voy a romper de a cachitos, güey. Y de verdad se ve muy feo cuando los boxeadores... Se ve feo, pero sabroso cuando un boxeador decide hacer eso y puede hacer eso. No sé si se acuerdan cuando le rompieron el hocico al payaso este, al influencer, el barbón. Logan Paul.
2: No,
3: Jake Paul, perdón. La cara de Anthony Joshua, porque además de todo, a mí me parece tan delicioso que lo... No, y lo prepara con un golpe, así, creo que es un jab al estómago, y el otro güey baja la guardia. Y nada más se ve la cara de sonrisa así, chinga.
2: No, le mete un bolazo a la mandíbula que se la partió en dos partes.
3: Se la partió en dos partes. Y se ve tan delicioso. Y la sonrisa de
2: la Anthony sorpresa Joshua. De Jake Paul, así.
3: No, ¿cuál sorpresa? Parece el meme del hámster, es así, ¡ay! Porque lo ve venir, güey. Nada más se le queda viendo al madrazo así, ¡pum! Delicioso.
2: Pues estaría bueno, ¿no? La pelea final.
3: ¡Violencia! Ay, perdón.
2: La pelea final del Canelo en el Estadio Azteca. Yo ya, así como él se visualizó, yo también ya me visualicé ahí.
3: ¿Ya
2: como
3: te viste?
2: Público.
3: Sí. ¿Ya te viste?
2: Sí, ya me veo ahí.
3: Tenemos
2: aunque
3: que ir.
2: Aunque se engañó, ya no tenemos palco, güey.
3: Pues paga un buen boleto, güey. Paguemos un buen boleto. Que nos mande la estación.
2: Es que el papá del Estaca tenía un palco. Teníamos un palco de cancha. Ya no tenemos nada.
3: Ya no tenemos nada, güey. Somos huérfanos de palco.
2: Sí, cabrón. Bueno, ni modo. El top 10 del día de hoy se va a llamar... Frases que puedes decir en un concierto y en la cama.
3: ¿Y el puñetazo por qué, güey? ¿Por qué nos golpeas, nuevo?
4: ¿Dónde nosotros, está para nosotros.
2: ¿Dónde está Fingers?
3: No sé, güey.
2: ¿Quién está?
3: ¿Cómo se llama Fingers 2?
4: Moisés Muñoz.
3: Moisés.
2: Finger 3.
4: Muñoz.
3: Fingers 3.
2: ¿Se llama Moisés Muñoz?
4: No.
2: ¿También?
4: Martínez.
3: Martínez.
2: Ay, mi Fingers 3, de veras.
3: Bueno, a ver, entonces, frases
2: el top 10 se va a llamar.
3: Frases que puedes decir en un concierto y en la cama. ¡Qué bárbaro! ¡Qué buen trío! ¡Aplausos! ¡Aplausos!
2: Oye, como que huele a perro mojado, ¿no?
3: Ah, bueno, mande lo suyo a la corneta FM. Esa es la vía gratuita de este su programa de su radio. Nosotros vamos y venimos. 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
3: Bueno, cuando uno es famoso, famoso, o sea, como los grandes actores de Hollywood y
4: como Tom Cruise.
3: Como Tom Cruise o como Diego Luna, que es un hombre que.
4: O Jacob Elordi.
3: Sí, o sea, yo me imagino que esos dioses de la pantalla. Pues son el blanco de las miradas y del interés.
4: Y del deseo.
3: Y del deseo de muchas personas. Y bueno, pues...
4: ¿Cuánto sexo has tenido el último mes?
3: Poco. He estado en México 2 semanas, güey, solo. Así que no he tenido sexo en 2 semanas, por lo menos.
4: Pero mañana llegas a Chicago.
3: Mañana llego a la casa. Y
4: serás entonces, bienvenido, ¿no?
3: Ojalá, espero. Quiere uno pensar. Pero bueno...
4: Hoy es viernes, hoy toca.
3: Hoy es viernes.
4: Ah, pero tú te la...
3: Estoy solo, sí, no, ni modo.
4: Presidente López Obrador.
3: Me toca alemanita.
4: ¡Hoy toca!
3: No.
4: ¿Por dónde toca?
5: Por el...
3: ¿Por dónde se va a meter su papel en la historia?
5: Por el...
3: Exacto.
4: Bueno, le preguntaron a Diego Luna la misma pregunta que le acabo de formular al señorito San Cristóbal. ¿Cuánto sexo has tenido la última semana?
3: Poco.
4: No, güey, ya contestaste.
3: ¡Nada!
4: ¡Nada, cero! Entre el 2 de septiembre y el día de hoy, 2 de octubre, ¿cuántas veces crees que hayas tenido sexo?
3: Muy pocas, güey. Muy pocas, de verdad, güey. Muy pocas.
4: Vamos a escuchar qué dice Diego Luna. Él es un actor de Hollywood, la cosa será diferente. Creo que es pareja de Marina de Tavira todavía, ¿no?
3: ¿Ah, sí?
4: Sí.
3: Suertudo.
4: Suertudísimo, venga de ahí.
6: En los últimos 30 días, número total de relaciones sexuales, contando un punto por sexo normal, coito clásico, el que hacían nuestros abuelos. El coito sin broma. El...
7: Nuestros abuelos. Otra imagen que no quiero, cabrón.
6: 0,6 petting y 0,5 masturbación.
7: Salí de la escuela muy joven.
6: ¿Y? ¿Qué?
7: No, pero hacer la matemática va a ser difícil.
6: Bueno, pero si me dices el número, te hago yo la multiplicación.
7: Te vas a llevar todos mis datos. No, es que también tengo problemas estructurales con tu pregunta.
6: ¿Por qué?
7: Pues como, o sea, como dos pajas, una relación sexual que, o sea, no las puedes comparar, ¿no?
4: Muy bien.
6: Bueno,
7: pues,
6: pero por eso...
7: Al revés, debería, o sea...
6: Cuenta, pero por eso cuenta menos la paja que el coito.
7: ¿Pero por qué cuentan las pajas? Digamos que...
6: No, porque...
7: O sea...
6: No, pero dame un datillo, dame un datillo.
7: Que, o sea que...
6: Aproximado.
7: Pues más que lo que puedo contar con los dedos, que es hasta donde aprendí en la escuela.
3: O sea, no te quieren contestar.
6: Ya se pone en una parte alta de la tabla, ¿eh? Más de 10 con 0 pajas, ¿eh?
7: Es un... Ya se está poniendo muy, muy preciso esto.
3: Yo creí contestar.
7: Que lo de los dedos ya iba a dejar así como...
4: No friegas, güey. Sí,
3: lo de los dedos también cuenta.
7: No, no.
3: O sea, no contestó nunca.
4: ¿Pero hay pajas?
3: Ah, no, bueno, por favor, güey. O sea, ayer me eché 3, hoy en la mañana me eché un par, güey.
4: ¿Te echaste 3?
3: Claro.
4: Güey, estuviste el día trabajando conmigo, ¿a qué hora te
3: mañana,
4: echaste 3?
3: Mira, cuando estoy solo aquí en México en la mañana, nada más para no estar pensando fregaderas.
4: Una.
3: Para
4: sacar el veneno.
3: El cuaresmeño. Exacto, para deshacerme de mis malos pensamientos. Luego, cuando voy a ir a algún lugar donde voy a ver a alguien que me haría ruido, también antes, o sea... Aniquilo
4: no tuviste tiempo ayer de eso, güey.
3: Aniquilo
4: te creo una en la mañana y otra en la noche.
3: Noche, ayer me eché 2, güey.
4: Ah, 2 seguidas en la noche a tu edad.
3: Yo diría que un par. Yo diría que un par a la semana de días que no me pajé sería excepcional, güey.
4: Un par de días que no te...
3: Sí, porque soy un gran onanista.
4: Un gran masturbador.
3: Es
4: pues que también tiene su encanto, ¿no?
3: Claro.
4: No se le hace daño a nadie. No se incomoda a nadie.
3: Además.
4: No se molesta. Siempre y cuando, bueno, se haga en donde debe ser. En
3: mira,
4: la
3: masturbación es como el rock and roll. ¡Es un deporte y hay que practicarlo! Ahí está, güey.
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3: ¡Tres hermanos! ¡Drei Brüder!
4: Tres hermanos, hermanos.
3: ¿Cómo era en el italiano? Fratelli.
4: Tres fratelli.
3: Ahí está. Bueno.
4: Nos queda todavía escuchar a Alejandra Guzmán, que me encantaría que la disfrutáramos.
3: Vamos a disfrutarla.
4: Porque tiene una risa deliciosa.
3: Vamos a disfrutarla. ¿Cómo no? ¿Qué estaba diciendo Alejandra Guzmán?
4: Está diciendo que es fan de La Casa de los Famosos México.
3: Ok, venga Alejandra Guzmán.
4: Que creo que concluye esta semana, este domingo. Y le deseo el mayor de los éxitos a mi estimado Memo Schutz, mi gallo para ganar La Casa de los Famosos.
3: Ah, ok, suerte a Memo Schutz. Más suerte de la que ya ha tenido ese güey. O sea, de verdad. ¿La necesita? No lo sé.
4: No la necesita, la tiene. La suerte le acompaña. ¿Qué prefieres, Ernesto La Guardia o Memo Schutz?
0: No, Memo Schutz. La Guardia ya no está, señor.
3: La Guardia ya se
4: ¿Ya no está La Guardia?
0: Ya se bajó La Guardia.
3: Bueno, y de cualquier manera, Memo Schutz.
4: Ernesto C. La Guardia ya no está.
3: ¿Sabes qué? Memo Schutz debe de ganar, güey.
4: ¿Quiénes están en la final? ¿Alguien sabe?
0: Todos menos La Guardia y Yair.
4: ¿Yair tampoco?
0: No, salió ayer.
4: ¿Se puede ya ir? Le dijeron.
3: Ya te puedes ir.
0: Usted se puede ya ir.
4: Usted se puede ya ir.
3: Bueno, pues ahí tienen.
4: No, pues ya ir también me cae bien, lástima.
3: Se acabó. Se terminó y Ernesto...
4: ¿Ese Pérez?
0: Sí, todavía.
3: ¿Quién es ese güey?
4: Ah, es un güey cagadísimo.
3: ¿Pero quién es? ¿Quién es?
4: No sé, a mí me lo presentó Alejandro Montiel en un evento que hicimos. Es un compa ahí que hace stand-up y tiene redes sociales súper fuertes.
3: No lo ubico.
4: Y es así como humor de Tepito, güey.
3: Ok.
4: O sea, es ñero, ñero.
3: Ah, lo necesito.
4: Sí, no, sensacional.
3: Lo voy a empezar a seguir. O sea, lo recomiendas.
4: Sí.
3: ¿Cómo se llama?
4: Ese Pérez.
3: Ese Pérez. Lo voy a oír. Lo voy a degustar.
4: Y ha triunfado, ¿no? Ya llegó hasta la final. Entonces, están Ese Pérez, está Memo Schutz.
0: Mariano Ochoa, Gema Mado, ¿Marías? Creo.
4: ¿Gema
0: Ajá.
4: María?
0: Ajá.
4: Y Gema es... María este fin de semana.
0: Está la otra que perdida que no es Wendy, que es la Karina. Y ya.
4: ¿Y quién crees que gane nuevo?
0: Ese. Yo digo que ese.
4: ¿Ese Pérez?
0: Ey, ese mero.
4: Es que sí es muy cagado ese güey. Bueno, vamos a escuchar a Alejandra Guzmán. Adelante.
5: Sé que eres fanática de La Casa de los Famosos México y claro. Es por eso que estás esta noche aquí.
8: Claro, me encanta. Yo sí le voy a Yair.
3: ¿Qué? A ver, ¿o sea, risa otra vez? ¿Podemos juntarla con la presidenta para el final del programa?
4: Por favor.
3: ¿Qué pedo con esa risa?
4: Pero me da gusto que ya está bien después de lo que tuvo con su cadera y eso, ¿no?
3: Se ve contenta, esto más buena, bien, divertida. Es que no es Alejandra Guzmán, ya entendí, es su cadera riéndose de la mala pasada que le hizo en el concierto. ¿Qué hiciste, cadera de Alejandra Guzmán? ¿De qué te ríes?
4: ¿Le ponemos a la presidenta también?
3: Sí, yo creo que sí, ¿no? Merece. Pero bueno, mientras vamos al top 10 del día de hoy, ¿les parece? Porque esto se está terminando. Esto
4: y se llama Frases que puedes decir en un concierto y en la cama. Y esta es la número.
3: Frases que puedes decir en un concierto y en la cama. Hasta adelante o hasta atrás, me la paso re bien. Me da igual dónde me sientes. Ahí está.
4: Ah, yo prefiero terminar siempre hasta atrás.
3: No me digas.
4: Sí.
3: De plano. Sí, o sea, ya para matar, vas al perrover. O sea, ya para finiquitar. Porque es una gran maniobra, ¿eh?
4: Es cierto.
3: O sea, cuando hay. Sí, bueno, no por ahí, presidente. Expresidente, viejo cochino. No siempre tiene que ser.
4: Por el.
3: No.
4: Pero, por el chiquión no hay bendición.
3: Yo creo
4: eso
3: que
4: sí.
3: Es bastante común, ¿no? Terminar en el perrover. Sí.
4: Ah, sí.
3: O sea, que andas de varias maneras, pero ya cuando hay que hasta la empuñadura, pues es porque tienes un acceso mayor.
4: No, y la vista es impecable. ¿No?
3: Ah, todo bien. Sí.
4: Bueno, vamos a ver qué
3: sigue. Y ella no te tiene que ver, que es favor que le haces, güey.
4: A ver, con razón, además, ahora entiendo, güey. ¿Por qué es tan apreciada?
3: No tiene que ver tu carota ahí toda roja, güey.
4: Y con los cachetes colgados abajo, la piel toda escurrida.
3: Una disculpa a todas las mujeres que han tenido sexo conmigo. Lo que han tenido que ver arriba de ustedes debe de haber sido nauseabundo, güey.
4: Sí, un día pon tu teléfono así y pon tu...
3: Y ponte a hacer... todo
4: y eso es lo que ve la pobre doctora.
3: Rojo. O sea, horrible, güey.
4: Qué excitante. Vamos a la número. 9. Frases que puedes decir en un concierto y en la cama. Ahí está, no me acuerdo cuál es, pero está buenísima.
3: Wow. Frases que puedes decir en un concierto y en la cama. No, pero pues antes abrió un solista y eso me sacó de onda, güey.
4: ¿Un solista abrió antes?
3: Un solista abrió antes, güey.
4: Vamos a la número.
9: 8.
4: Frases que puedes decir en un concierto y en la cama. ¡No manches, se le salió la cadera!
3: Alejandra,
7: Ahí va. A ver, repitamos el chiste. Exacto, güey. ¡Se le salió la cadera! ¿Qué hacemos?
4: Me encantó la risa. Sigue la número.
9: 7
7: frases que puedes decir en un concierto y en la cama.
4: ¡Aplausos, carajo!
7: ¡Bravo! ¡Otra! ¡Otra! ¡Anco! ¡Anco!
4: No, o sea, te la debo para mañana, pero va.
7: Te la debo para dentro de un
4: en una semana,
7: par de semanas. Exacto.
4: Que pase la ¿cómo se llama? ¿La fase de qué?
7: ¡Que pase la desgraciada! No, ¿qué?
4: ¿Cómo se llama el tiempo que hay que esperar entre una erección y otra?
7: Ah, el periodo refractario.
4: Periodo refractario, gracias, mi querido nuevo.
7: Y el periodo refractario no es una gelatina de frambuesa. Vamos a la que sigue, que es la número
9: 6.
4: Frases que puedes decir en un concierto y en la cama.
7: Ah, súper mal organizado esto, ¿eh? De verdad, una basura, güey. Aburridísimo. ¿Cómo estuvo, Tiche, el concierto? O sea, de verdad no le gustó. Yo sé que usted es un gran crítico de música. Va uno a un concierto, las cosas no pasan cuando deben y entonces dices, estuvo...
4: De huevísima.
7: Pues sí, güey. Molesto.
4: ¿Cómo ha estado la corneta de hoy, Tiche?
10: De huevísima.
4: A mí no me lo ha parecido.
10: De hueva no.
7: Ok, entonces, de huevísima.
10: De huevísima, sí.
4: Gracias, Joaquín. Vamos a la que sigue, que es la número
9: 5.
4: Frases que puedes decir en un concierto y en la cama. Qué bruto, qué bien tocas la flauta.
7: Amarga. Ok, wow.
4: O la corneta. La trompeta es difícil de tocar,
7: oye,
4: ¿no?
7: Oye, ¿por qué tienes ratas por detrás? Pues soy la flautista de Harry. Ah.
4: Es difícil tocar la trompeta,
7: es
4: ¿no?
7: Muy difícil de tocar la trompeta. O sea, si quieres sacarle sonido correctamente a una trompeta, es difícil. Luego dominar las llaves, tiene su
4: aún
7: chiste.
4: Más. Vamos a la que sigue, la número
9: 4.
4: ¿Qué puedes decir en un concierto y en la cama? 4. O sea, hay que grabarlo todo, ¿no? Para poderlo recordar y revivir.
7: Ya suelta el celular, vive el momento, carajo. Deja de grabarme. La que sigue es la número
9: 3.
4: Frases que puedes decir en un concierto y en la cama.
7: Bueno, ¿y qué? ¿Quién va a abrir o qué? ¿O qué?
4: ¿Quién va a abrir?
7: Las patas.
4: La número
9: 2.
4: Frases que puedes decir en un concierto y en la cama.
7: ¿Qué es esto?
4: Uy, esto que me cayó son meados.
7: No, güey.
4: ¿Qué, güey? A lo mejor es la chica dorada.
7: Ve, además la prueba.
4: No, sí son. Sí son.
7: Bueno, si les gusta el quitased, es muy cercano a, ¿eh? O sea, si ustedes
4: no,
7: han
4: está
7: recibido...
4: La lisa y llana, lluvia dorada.
7: Sí, sí, además.
4: Le gusta.
7: Sí, eso nunca lo entendí. Y sí me lo pidieron una vez y mientras lo hacía dije, ¿por qué te está gustando esto? Pero bueno, va.
4: Hay gente así. Vamos a la número
9: 1.
4: Frases que puedes decir en un concierto y en la cama.
7: Wow, sí me impresionó, ¿eh? O sea, yo pensé que no iba a llenar. ¡Bien! Y aplausos. ¡Bravo!
4: Yo pensé que no iba a llenar.
7: Exacto,
4: ¿y sí?
7: Bueno, esto se acabó, se terminó, no más, es viernes, tengan bonito fin de semana, nosotros nos largamos. Si Dios nos da licencia, porque eso es lo que hace el güey, expedir licencia.
4: Hubo portazo.
7: ¡No! ¡Ah! ¡Dieron portazo! ¡Ah!
4: ¡Portazo! ¡No!
7: ¡Qué horror, güey!
4: Ahí donde el topo da portazo.
7: ¡Qué feo! Bueno, ahí les mandamos un beso.
4: Ahí les mandamos el beso.
7: Y nos vemos luego. Gracias.
4: Y aquí la corneta también.
7: Nos vemos en la noche en ¿Qué Importa?
4: Gracias a las 11:05 de la noche.
7: No les agradecemos el rating de anoche.
4: Ayer no estuvo tan bien.
7: Váyanse al carajo.
4: Cool. ¿Por qué le cambian? No le cambien, hojaldras.
7: Bueno.
10: Y de huevísima.
7: Al parecer,
4: sí. O sea,
7: hicimos un buen programa, no, pero pues, no les gustó.
4: No siempre.
7: Modo.
4: No todos pueden ser joyas tampoco.
7: No todos pueden ser joyas.
4: No, el de ayer y el de antier.
7: O sea, pero depende. Bueno. ¿Joyas de cuáles? O sea, joyas de la corona, joyas.
4: Sí. Joyones.
7: Joyones gigantes. Bueno, cuiden los suyos, púlanlos, échenle una escupidita y un trapazo. ¿No? O sea, ten trapito para que te pulas el cetro y nos vemos después. Gracias.
4: Espérate,
7: por todo.
4: ¿Qué? Hay podcast de la corneta, claro, extendida, que además tiene un súper capítulo acerca de las cirugías estéticas. Si usted está pensando darse un arreglo, como el Estaca, que ya está pensando seriamente en injertarse pelo.
7: Yo, de hecho, me voy a poner chichis.
4: Púbico, en las pestañas.
7: En la cara.
3: nada más llegue a mi casa. No, ya, y bueno, pues ustedes pueden aprender todo acerca de las cirugías estéticas.
4: Hablamos de todo tipo, ¿eh?
3: Sí, sí, sí.
4: Pero de todo, de verdad estuvo interesantísimo.
3: El levantamiento de cutis
4: de glúteos,
3: brasileño.
4: Sí,
3: así,
4: sí,
3: ahí
4: sí.
3: Está.
4: ¿Y por qué hay que ser muy cuidadoso con esas cosas?
3: Si usted está pensando en pedirle a su cirujano que le separe los glúteos, llévelo a cenar.
4: Es buena idea.
3: Exacto.
4: Adelante, no le vamos a decir que no, pero primero fumes el capítulo de la corneta extendida que se llama Nos metimos una restiradita.
3: Muy bien. Bueno, ahora sí nos podemos ya callar.
4: Ya.
3: Por favor.
4: Ya. Perdón.
3: Bueno, los dejamos con esto, que dicen que la risa es contagiosa. Señora presidenta, ¿hubo financiamiento de grupos delincuenciales en su campaña presidencial?
8: La risa, mucha risa.
3: Y Alejandra Guzmán, ¿no?
8: La risa, mucha risa.
3: Adiós.
11: En este instante se va la meme en la corneta.
4: ¿Y este es el cierre?
3: No, este.
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10: Municipales de Oaxaca de Juárez suspendieron este día actividades y tomaron el cuartel. Esto en demanda del cumplimiento a acuerdos laborales relacionados con pensiones, uniformes y derechos gremiales. Y en materia de seguridad, la Fiscalía General del Estado de Oaxaca reportó la detención de un presunto líder de una estructura dedicada a la extorsión en la central de abasto, a quien relacionan con el llamado brazo financiero de la ASAEM. Además, presentaremos información sobre los 56 feminicidios registrados en Oaxaca durante este año 2026 y además un reporte sobre los señalamientos de N+ relacionados con la ASAEO y funcionarios estatales. Sería parte de la información que le tendremos a todo detalle en esta segunda emisión del noticiario Encuentro. Estamos presentes en redes sociales, síganos en todas las plataformas como Encuentro.

0: 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Con muchísimo gusto les estamos dando seguimiento. Álvaro, continuamos con más información en esta tarde de encuentro.
1: Continuamos con información, Lilo Martínez, y como tú bien lo has indicado, el gobierno federal prepara una propuesta para establecer obligaciones a las plataformas digitales frente a contenidos que promuevan o inciten a la violencia después del ataque ocurrido este jueves en una escuela secundaria de Torreón, Coahuila. La presidenta Claudia Sheinbaum informó que se trabaja en una iniciativa que podría convertirse en una ley, decreto u otro mecanismo jurídico para establecer responsabilidades a las plataformas de redes sociales. El anuncio ocurrió después del ataque registrado en la escuela secundaria número 13 de Torreón, donde murió la subdirectora del plantel y 4 personas resultaron heridas. De acuerdo con las autoridades, 2 jóvenes de 18 años fueron detenidos por estos hechos. Las investigaciones apuntan a que los agresores tenían contacto con comunidades violentas a través de Internet. El gobierno federal plantea que las plataformas tengan responsabilidad para evitar la difusión, promoción o circulación de contenido relacionado con actos criminales y conductas violentas. Además de la regulación de contenidos digitales, se prevén medidas dentro de las escuelas para detectar posibles factores de riesgo entre estudiantes, así como mecanismos para que puedan reportar situaciones de manera confidencial. Y mire, México y Estados Unidos en la conversación para alcanzar nuevos acuerdos comerciales han logrado avances significativos. Las negociaciones entre México y Estados Unidos, particularmente en materia de aranceles y dentro del proceso de revisión del tratado entre México, Estados Unidos y Canadá, el T-MEC. El secretario de Economía, Marcelo Ebrard, informó que se reunió durante aproximadamente una hora con el representante comercial estadounidense durante la reunión ministerial de comercio del G20 realizada en Milwaukee, Estados Unidos. El funcionario mexicano señaló que existen avances para acercar posiciones y resolver los temas pendientes en la relación comercial bilateral. Entre los asuntos prioritarios para México se encuentran los aranceles aplicados bajo la sección 232 de la legislación estadounidense que afectan a productos como automóviles, acero, aluminio y cobre. México también busca mantener el trato preferencial para las mercancías que cumplen con las reglas establecidas en el T-MEC. El proceso adquiere especial relevancia porque Estados Unidos rechazó extender por 16 años el tratado comercial y se estableció un esquema de revisiones periódicas que continuarán durante los próximos años. Y miren, un hecho bastante, ¿qué le digo? Dantesco, trágico. Allá en el Centro Médico Nacional de Occidente, en Jalisco, murieron 3 recién nacidos desde hace varias semanas y hasta ahora, apenas, el Instituto Mexicano del Seguro Social tomará medidas para atender los casos. Este incidente que le comento, la muerte de estos 3 recién nacidos, ocurrió desde julio. Estamos comenzando octubre y este incidente, ocurrido en julio, se suscitó cuando los bebés estaban en la unidad de cuidados intensivos neonatales. Y fue hasta esta semana que estamos terminando que se dio a conocer el caso por las denuncias de los padres. ¿Qué le parece si escuchamos esta información con Claudio Ochoa de Latinus?
2: 3 bebés recién nacidos murieron en el Centro Médico Nacional de Occidente en Jalisco. Ocurrió entre el 7 de julio y el 30 de agosto. Pero hasta ahora el IMSS toma medidas. Nos prometieron que esto no volvería a suceder después de lo que vimos hace apenas unos días, historias de terror con los 5 bebés fallecidos en este hospital de zona número 1 en Durango. Los bebés ahora en Jalisco fallecieron cuando estaban en la unidad de cuidados intensivos neonatales, solo que hasta esta semana conocimos lo que pasó ante las denuncias de los papás. Si no, para nada hubiéramos sabido. El IMSS calladito. Se contagiaron de la bacteria Klebsiella pneumoniae, la misma que detectaron en 4 de los 5 recién nacidos que murieron en el hospital de Durango. O sea, algo está sucediendo. Zoé Robledo, el director del IMSS, anunció que removieron del cargo al director de este hospital, gineco-obstetricia del Centro Médico Nacional de Occidente, y al jefe de la unidad de cuidados intensivos neonatales. Además, el Instituto de Diagnóstico y Referencia Epidemiológica analizará los microorganismos encontrados en el hospital. El objetivo es saber el origen de los brotes y determinar la relación con los casos de los bebés. SOE también dio a conocer que habrá una auditoría clínica colegiada independiente. Esto significa que expertos de distintas instituciones revisarán los casos. Las familias serán las primeras en recibir la información. Según el director del IMSS, crearán un comando operativo para la seguridad de los recién nacidos en estas unidades de cuidados intensivos. Entre otras cosas, deberán revisar periódicamente las condiciones de atención, las medidas de control ante infecciones. El comando operativo estará obligado a informar a las familias y a esclarecer los casos graves con las autoridades. Aquí tienen a Zoé Robledo, que apenas hace unos días les prometió a los papás de Durango que esto no iba a volver a pasar. Bueno, pues aquí está la repetición.
3: Tres familias presentaron una denuncia ante la Fiscalía General de la República y respetamos esa investigación y vamos a colaborar con ella. Tenemos que saber qué ocurrió en cada caso. Por ello, como informé esta tarde a la presidenta Claudia Sheinbaum, hoy anuncio cuatro decisiones.
1: Vaya situación y estaremos al tanto de su esclarecimiento. Mientras tanto, también le recuerdo que este viernes se cumplen 58 años de la matanza estudiantil de Tlatelolco, ocurrida el 2 de octubre de 1968 en la Plaza de las Tres Culturas en la Ciudad de México. Y esta condición, ya le había comentado que va a tener repercusiones en Oaxaca, pero en la Ciudad de México comenzó a generar movilizaciones desde la mañana de este día. Durante su conferencia matutina, la presidenta Claudia Sheinbaum recordó los acontecimientos y afirmó que no debe repetirse una represión contra movimientos sociales. La conmemoración ocurre mientras organizaciones estudiantiles y sociales realizan movilizaciones, realizan protestas en la Ciudad de México. La fecha mantiene abierta la discusión sobre las responsabilidades del Estado por los hechos de 1968 y sobre el acceso a la información relacionada con la represión del movimiento estudiantil. En ese contexto, investigaciones recientes también han recuperado documentos relacionados con la participación de organismos de inteligencia estadounidenses antes y durante el conflicto estudiantil. De acuerdo con información publicada este viernes, todavía existen documentos, registros y materiales audiovisuales cuya localización y destino no han sido esclarecidos completamente. Y en este mismo sentido, el periódico La Jornada reportó que parte de las filmaciones realizadas durante las protestas fueron decomisadas después de los acontecimientos y que 58 años después no se conoce con certeza dónde se encuentran estas filmaciones. El aniversario de Tlatelolco también ocurre en medio de la discusión sobre los archivos oficiales relacionados con la llamada Guerra Sucia, Ayotzinapa y otros episodios de violencia política ocurridos en México durante el siglo pasado. La movilización de este 2 de octubre forma parte de las actividades conmemorativas de cada año y pues también recuerdan a los estudiantes asesinados y demandan el esclarecimiento de estos hechos. 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Y le recuerdo también, ya de paso, el número telefónico de la línea habilitada para recibir sus mensajes WhatsApp, continuar con esta discusión, con este análisis, con estas opiniones acerca de lo que acontece en Oaxaca, México y el mundo. 951-308-1361. 951-308-1361. 1361. Son las 3 de la tarde con 14 minutos en este momento en Oaxaca. Pausa y continuamos.
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1: Ya son dos días consecutivos en los que el sector salud de Oaxaca, los trabajadores, llevan a cabo protestas por inconformidades con la distribución de insumos y medicamentos. Ayer le platicábamos de manera detallada, puntual, de las protestas efectuadas en Salina Cruz, tanto en el Hospital de Especialidades como en el Hospital del IMSS Ordinario. Y este día, hoy, fueron integrantes de la Coalición Nacional de Trabajadores de Salud de Oaxaca los que protestaron en oficinas del IMSS Bienestar con las manos atadas y los ojos cubiertos. Los inconformes demandaron diálogo para que les sea entregado 6,000 nombramientos con jornada laboral y adscripción, los cuales, afirman, desde 2023 les han sido negados. Son 6,000 nombramientos, indican, y estos nombramientos no hacen más que oficializar que cada uno de esos trabajadores, afirman que son 6,000, le reitero, pues cuentan ya con una adscripción y una jornada de trabajo que está siendo devengada. Acusaron a funcionarios de negarse a entregarles la documentación por medio de la cual el IMSS Bienestar reconoce el perfil de los servidores públicos, su lugar de trabajo y el horario en que laboran. Y elementos de la Policía Municipal de Oaxaca de Juárez iniciaron este viernes una suspensión de actividades y mantienen bloqueado el acceso al cuartel local como parte de una manifestación para exigir solución a sus peticiones laborales. Los agentes exigen la apertura de un espacio de diálogo con el presidente municipal Ray Chagoya con la finalidad de verificar el cumplimiento de los compromisos firmados previamente en una minuta. Entre sus peticiones principales destacan la aplicación de la normativa de pensiones para los oficiales, la dotación de indumentaria de trabajo y garantía de sus derechos gremiales. Los elementos continuaban hasta hace unos instantes con este reclamo, a la espera de que los funcionarios de Oaxaca de Juárez establezcan contacto y atiendan sus solicitudes. Hasta el momento, los uniformados insisten en que se respeten los acuerdos pactados y se establezca un canal oficial de comunicación para solucionar sus demandas. En más temas de índole de seguridad, La Fiscalía de Oaxaca informó la detención de un hombre identificado con las iniciales RGCC, señalado como presunto líder de una estructura dedicada a la extorsión de comerciantes en la central de abasto de Oaxaca de Juárez, ni más ni menos, en el centro comercial más importante de la entidad. De acuerdo con la Fiscalía, la captura se realizó mediante una orden de aprehensión por el delito de extorsión, luego de una investigación sustentada en denuncias de comerciantes y trabajos de inteligencia criminal, así lo afirmó la autoridad de Oaxaca. La institución señala que el detenido presuntamente exigía pagos periódicos, conocidos como cobro de piso, a comerciantes establecidos y semifijos de la zona, a cambio de permitirles trabajar. Según las investigaciones, cuando alguna persona se negaba a entregar el dinero o argumentaba no contar con los recursos debido al incremento de las cuotas de manera arbitraria, los presuntos extorsionadores recurrían a amenazas. La Fiscalía de Oaxaca sostiene que los integrantes de esta estructura mostraban armas de fuego para intimidar a los comerciantes y amenazaban con destruir sus triciclos o puestos de trabajo si no entregaban el efectivo solicitado. Como parte de las indagatorias, también se habría identificado la participación de al menos dos mujeres, quienes presuntamente acompañaban al ahora detenido durante las acciones de intimidación. Pero eso no es todo, amigas y amigos, porque la autoridad ministerial relaciona al detenido a este sujeto encargado de hacer cobro de piso en la central de abasto de Oaxaca con una estructura vinculada con la Asociación de Sindicatos y Organizaciones del Estado de Oaxaca, la ASAEO, y señala que la investigación permitió avanzar en la identificación de lo que denomina uno de los brazos financieros de esta organización presuntamente gremial, pero a la que la Fiscalía de Oaxaca le achaca múltiples delitos, tanto del fuero común como del fuero federal. Son las 3 de la tarde con 21 minutos en este momento, y vamos con mi compañera Lilu Martínez, porque nos presenta un tema bastante interesante. Las cifras se vuelven a encender las alertas en Oaxaca, porque mientras continúan los discursos sobre la igualdad, la prevención y protección para las mujeres, los casos de feminicidio siguen acumulándose en esta entidad. Algunas organizaciones estiman que estos delitos, estas incidencias, ya rebasan las 60 víctimas durante este 2026. Escuchemos.
13: Hay una violencia desde la llegada de morenista Salomón Jara Cruz en el año 2022 al gobierno de Oaxaca. Se han registrado 345 feminicidios en la entidad, de los cuales 56 fueron reportados en este año 2026. Esto según el informe del Grupo de Estudios sobre la Mujer Rosario Castellanos. En el mes de septiembre hubo 6 casos en la entidad, los cuales se sumaron a los 50 acumulados al de agosto. De acuerdo con su posicionamiento, la violencia contra las mujeres incrementó en la entidad, por lo que advierten de un enorme peligro en el que viven de manera latente las mujeres y las niñas en las 8 regiones del estado de Oaxaca. Con una línea temporal de las antiguas y presentes administraciones, el grupo reveló que el gobierno de Salomón Jara Cruz ha sido uno de los más violentos, con 345 casos en tan solo 4 años, mientras que en el sexenio del exgobernador Alejandro Murat acumuló 715. A través de una gráfica detallada, GES Mujer indicó que la región de los Valles Centrales ocupa el primer puesto en feminicidios registrados. El 28% de las víctimas son halladas en sus domicilios, mientras que el 19% son localizadas en la vía pública. La causa de estos crímenes permanece oculta en las indagatorias. Sin embargo, el esquema realizado por GES Mujer señala que el estrangulamiento y las heridas de bala son las principales formas en que se realizan estos crímenes en la entidad. En este sentido, de acuerdo con esta información, los rangos de edad de las víctimas de feminicidio van desde los 12 años hasta los 60 años. La mayoría de las víctimas, el 26%, tienen entre los 30 y 44 años. El informe reveló que de los casos registrados, solo el 9% se tiene comprobado que ocurrieron a manos de sus parejas o exparejas sentimentales. El mapeo de feminicidios de GES Mujer es un observatorio que muestra la peligrosa realidad que viven las mujeres y las niñas en la entidad. No es un caso exclusivo de Oaxaca, sino un verdadero problema a nivel nacional, regional, estatal y municipal.
1: Gracias por el reporte, Lilu Martínez. Estaremos al tanto de esta información, así como de todos los temas que nos presentas todos los días. Y mire, ahorita que hablábamos de la SAEO y este presunto extorsionador detenido por las autoridades de Oaxaca al achacársele múltiples delitos o múltiples hechos de cobro de piso en la central de abasto, otro medio de comunicación, en este caso N+, abordó el tema de la ASAEO y la presunta complicidad con funcionarios del gobierno estatal para que esta estructura pueda caminar y haya podido crecer inconmensurablemente durante los últimos años. La segunda entrega de una investigación de N+ sobre la Alianza de Sindicatos y Asociaciones del Estado de Oaxaca, la ASAEO, coloca ahora el foco en presuntos vínculos políticos y económicos con funcionarios estatales. El reportaje señala directamente al secretario de Gobierno, Jesús Romero López, y menciona también a las secretarias de Turismo, Saimi Pineda Velasco, y de Movilidad, Yesenia Nolasco Ramírez, como presuntos respaldos de la estructura relacionada con la ASAEO. N+ sostiene que esta organización habría funcionado no solamente como una agrupación sindical, sino también como una estructura de presión política y para acceder también este cobijo, vamos, político, era utilizado para acceder a contratos de obra pública. Uno de los datos que expone el reportaje es un contrato superior a 20 millones de pesos otorgado en abril de 2025 a la empresa constructora Garuso, vinculada por N+ con Humberto Israel Barrón Alegre, integrante del sindicato cardenista afiliado a la SAEO. El contrato correspondió a trabajos de pavimentación para el acceso al centro de manejo de residuos de la zona metropolitana de Oaxaca en el municipio de San Pedro Totolapan. N+ también refiere que la ASAEO habría sido utilizada como fuerza de movilización en actos políticos y oficiales, además de ejercer presión para obtener trabajos relacionados con transporte de materiales de construcción y recolección de basura. Este nuevo reportaje se suma a la primera entrega difundida el 1 de octubre, en la que N+ reportó investigaciones federales sobre presuntos vínculos de Noé Jara Cruz, hermano del gobernador Salomón Jara, con la ASAEO. En esa investigación también se documentaron detenciones de integrantes de la organización y señalamientos sobre posibles vínculos con actividades delictivas. Muchas gracias por sus comentarios. Nos mandan un mensaje de WhatsApp al 951-308-1361. 951-308-1361. Nos informan que, por una parte, está registrándose en este momento llovizna en la ciudad de Oaxaca, para que si usted va a salir de su domicilio en unos instantes más, tome sus precauciones porque ya están cayendo algunas gotas de lluvia aquí en el centro de la ciudad de Oaxaca. No le vaya a agarrar la tormenta más tarde, así que saque su paraguas, tráigase un suéter para que no la pase mal en caso de que estas precipitaciones se intensifiquen. Y otro reporte que nos hacen el favor de hacernos llegar al 951-308-1361 es que continúan las movilizaciones de estudiantes, principalmente normalistas, con motivo de este aniversario de la masacre de Tlatelolco. Informan que un grupo de inconformes ha salido desde la calzada Madero, casi en el entronque con la avenida Tecnológico, hacia el Zócalo de la ciudad de Oaxaca, y este grupo, así lo han informado, ha comenzado a hacer diversas pintas en estructuras de esta capital. Así que si usted viene del poniente hacia el centro, tenga cuidado porque seguramente va a encontrar cerrado el paso vehicular en la calzada Madero por esta marcha que está continuando con las conmemoraciones por el 2 de octubre. 3 de la tarde con 29 minutos en el centro del país. Pausa y continuamos.
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0: la cuenca del Papaloapan, en Santiago Choapan, pues resulta que han detenido a una tercera persona involucrada en actos de presunta violencia política en contra de la presidenta municipal de esta demarcación, Santiago Choapan. Esto dentro de una investigación que sigue la Fiscalía y la Autoridad Estatal por estas denuncias presentadas por la alcaldesa. Se ha informado que esta tercera persona ha sido vinculada ya a proceso después de que un juez determinó que existen elementos para continuar las investigaciones por hechos ocurridos entre mayo y junio de este 2026. Las autoridades informaron que la persona identificada con las iniciales LMSP fue vinculada a proceso por su probable participación en actos que habrían buscado obstaculizar el ejercicio del cargo de la presidenta municipal y presionarla para dejarla esta encomienda, que renunciara, vamos, como alcaldesa. De acuerdo con la carpeta de investigación, entre los hechos señalados se encuentran retenciones, amenazas e intimidaciones presuntamente dirigidas a generar presión sobre la funcionaria para que renunciara. El caso ya ha alcanzado a integrantes del Cabildo. El pasado 2 de septiembre, la Fiscalía ejecutó órdenes de aprehensión contra ABC y JMM, quienes se desempeñaban como regidor de Hacienda y síndico municipal de manera respectiva, por su probable participación en los mismos hechos. LMSP tenía pendiente comparecer ante la autoridad judicial. Finalmente, el 30 de septiembre, se realizó la audiencia en la que se determinó su vinculación a proceso. LMSP, le recuerdo, es la tercera persona vinculada por este caso de Santiago Choapan. LMSP se suma a A, B, C y JMM. Con ello, le reitero, son tres personas ya las que están siendo procesadas penalmente por este caso de Santiago Choapan, que por el otro lado también, déjeme comentarle, ha dejado pues muchas aristas, muchos cabos sueltos, porque el Cabildo de Santiago Choapan renunció para manifestarse públicamente en contra de la administración de la alcaldesa. Así que son dos bandos que están ahí en pugnas y veremos en qué termina. Pero como siempre sucede en este tipo de casos, los que son más afectados son los pobladores, las pobladoras que deberían estar recibiendo obra pública, servicios, y créame que a raíz de esta consecuencia, todo esto permanece paralizado. Romualdo Santiago tiene reportes desde Matías Romero Avendaño, la zona norte del Istmo de Tehuantepec. Adelante, Romualdo, ¿qué nos tienes?
1: Álvaro Morales, muy buenas tardes. Desde Matías Romero, esta es la información. Hace un momento, el administrador del sistema de agua en esta ciudad de Matías Romero, Farid de León Franco, iba a conocer que se pondrá en marcha en esta misma tarde la bomba número 2 que abastece a las colonias de la parte poniente sur de esta ciudad ferrocarrilera. A 4 semanas prácticamente de que fue suspendido el servicio del vital líquido hacia estos asentamientos humanos localizados en esta parte que hemos comentado, pues ya se avanzó con el trabajo para pues colocar la otra bomba. La semana pasada, como dábamos a conocer, se instaló el equipo número 1 que abastece a la ciudad de Matías Romero. Ahora se habilita la línea 2 para que de esta manera, pues también ya tanto el área urbana como el área conurbada que pertenece al municipio de Santa María Petapa tengan ya este servicio del vital líquido. Te comentaba también que pues se continúan realizando los trabajos por parte de la Comisión del Agua para el Bienestar en el cárcamo del río Malatengo para habilitarlo como parte del proyecto también de trabajo que se está realizando en esta zona, y que pues en este momento también nos informan que los 2 equipos de bombeo que se han instalado pues son nuevos y bueno, pues continúan trabajando porque hay otros implementos o otras cosas más que se van a modernizar en este sistema de bombeo. Álvaro, te comento que prácticamente pues han sido días complicados para la ciudadanía de Matías Romero por la falta de vital líquido, pero pues en este momento ya hay un avance considerable en cuanto a los trabajos y bueno, pues se va a alivianar un tanto la situación de las colonias que llevan 4 semanas en una situación crítica, como que les han estado llevando agua en pipas, de alguna manera pues no se alcanza a cubrir a toda la población, pero ya en este momento pues se está dando a conocer por parte de la administración del sistema de agua en esta ciudad ferrocarrilera.

0: que ya pues se va a poner en funcionamiento la segunda bomba, y con ello pues espera que, aunque se sigue trabajando y en algún momento que se tenga que hacer algún ajuste, pues le estarán informando a la ciudadanía también para que almacene el vital líquido, porque pues aún faltan todavía algunas cosas que hacer en ese sistema de bombeo del río Malatengo. Es mi reporte en esta tarde.
1: Muchas gracias, Romualdo Santiago, por esta información. Vamos ahora con Toño Villaseñor. Él se encuentra en otro punto de la región del Istmo de Tehuantepec, para ser precisos, en Salina Cruz, en esta bellísima ciudad y puerto. Él nos indica que lamentablemente continúan los actos de vandalismo en las escuelas de este municipio importantísimo en el estado de Oaxaca.
2: Muchas gracias, Álvaro Morales. Te comento rápidamente que, bueno, hoy por la mañana, padres de familia de las instituciones educativas, el kinder, jardín de niños, 13 de septiembre, y la primaria Celso Muñoz de la Agencia Municipal de las Salinas del Marqués, pertenecientes al puerto de Salina Cruz, pues denunciaron actos vandálicos que se cometieron durante la madrugada de este viernes. Al ingresar a las ambas escuelas, pudieron notar algunas pintas, algunas ventanas abiertas y algunos destrozos en los salones, sobre todo materiales didácticos, algunas computadoras dañadas, y que hay que pues decirlo, que hasta ahorita no han hecho hasta el 100% algo, el conteo de lo perdido. Lo que sí, pues tuvieron que suspender las clases derivado a esta acción vandálica que sufrieron las instalaciones de estos dos centros educativos. Hay que resaltar que los mismos padres, como directivos, solicitaron la presencia constante de los elementos de la policía municipal. Señalaron que cerca de esta agencia municipal se encuentra la casa de Daniel Méndez Sosa, y ahí afuera hay una patrulla comisionada a las 24 horas para resguardar la Casa Blanca de este edil municipal, pero descuidan las acciones o los hechos que ocurren cerca de este mismo punto. Algo lamentable. Lo que solicitan es que puedan ellos tener una mayor vigilancia, sobre todo por las noches, en esas instituciones educativas, que de por sí es un tema complicado lo que sucede o lo que se trabaja para poder conseguir los implementos, los insumos, las computadoras, para poder dar y brindar educación de calidad a los infantes. Imagínense que entren algunos vándalos a llevarse las pocas cosas que han logrado pintar, hacer pintas, denunciar algunas cosas, y bueno, ya se está investigando para dar con quién o con quiénes fueron los que cometieron este acto vandálico en esta agencia municipal. El pueblo estará al pendiente de estas actividades, es lo que señalaron los mismos vecinos de esta agencia municipal del puerto de Salina Cruz. Es un gusto saludarte, Álvaro Morales. Excelente, feliz, y pues feliz viernes, excelente fin de semana, excelente día. Soy Antonio Villaseñor para Encuentro Radio.
1: Excelente viernes y excelente fin de semana también para ti, Toño. Continuamos al tanto, por supuesto, de cualquier información de último momento que surja ya en Salina Cruz, Oaxaca. Y cambiando de tema, la contaminación en el río Mixteco ya llegó a los tribunales. Y ahora, la justicia federal, gracias a una serie de recursos promovidos, ordena a las autoridades actuar y rescatar este afluente tan importante. Le reitero, el río Mixteco, que como muchos, muchos ríos de Oaxaca, se encuentra dañado, muy dañado, a causa de la contaminación. Lilo Martínez.
3: Así es, Álvaro. Continuamos con más noticias en esta tarde de encuentro. La justicia federal confirmó de manera definitiva un amparo que estaría obligando a las autoridades, tanto federales, estatales y municipales, a intervenir para detener y eliminar la contaminación del río Mixteco, provocada por descargas de aguas residuales sin tratamiento. Esta solución fue emitida por el primer tribunal colegiado en materia civil y administrativa del 13º circuito al resolver el amparo en revisión 227/2025 derivado del juicio 854/2022. Este recurso fue promovido por María Marín Martínez Villasencio, habitante de Santiago Juxtla, Oaxaca, con acompañamiento jurídico de litigio estratégico indígena. El tribunal acreditó la existencia de contaminación relacionada con descargas municipales de aguas residuales sin tratamiento y estableció que la falta de estudios para determinar con precisión la magnitud de este daño ambiental no puede utilizarse como un argumento para postergar las acciones de protección y restauración. Esta sentencia está obligando ahora a las autoridades para inspeccionar y vigilar las descargas, además de implementar medidas de prevención, mitigación y restauración hasta conseguir la eliminación de la contaminación relacionada con estas aguas residuales. Este fallo establece que las autoridades deben obtener resultados directamente en el cauce y no limitarse a elaborar diagnósticos, programas o documentos administrativos. El río Mixteco nace en Santiago Juxtlahuaca y atraviesa una parte importante de la Mixteca oaxaqueña, en una cuenca que conecta comunidades y municipios de la región hasta zonas como Tlaxiaco y Huajuapan de León. Y con esta resolución, Álvaro, las autoridades deberán emprender acciones concretas para atender la contaminación de este río, y la ejecución de la sentencia será ahora el siguiente paso para determinar si las medidas ordenadas por la justicia federal realmente se estarán reflejando en la recuperación de este cauce.
1: Gracias, Lilo Martínez. Ojalá que esta vez sí cumplan con estas resoluciones del Poder Judicial de la Federación. Vamos a regresar a Juchitán de Zaragoza porque resulta que hace unos momentos se registró un conato de incendio en las antiguas instalaciones del periódico El Sur, inmueble propiedad de la familia Gurrión. Entre esta familia, este círculo, resalta Samuel Gurrión Matías. Él fue presidente municipal de Juchitán, diputado local, ha ostentado múltiples cargos en la función pública de Oaxaca, y pues bueno, este inmueble pues fue afectado por este conato de incendio, es lo que se ha reportado desde Juchitán de Zaragoza. Elementos de seguridad arribaron al lugar y solicitaron el apoyo del heroico cuerpo de bomberos, cuyos integrantes arribaron minutos después y lograron sofocar las llamas. De manera preliminar, se presume que personas desconocidas habrían ingresado al inmueble y provocado este incendio. Cabe señalar que este edificio se encuentra actualmente en completo abandono, pero ahí está la información. Fueron los bomberos, el cuerpo de bomberos voluntarios de Juchitán de Zaragoza, los encargados de evitar que esta contingencia creciera aún más y provocara serios daños allá en este municipio del Istmo oaxaqueño. Manténganse informado a través de nuestras plataformas digitales, síganos en redes sociales como Encuentro W Radio Oaxaca, y le reiteramos el teléfono del WhatsApp 951-308-1361, 951-308-1361. Muchas gracias por la comunicación, ya en unos instantes haremos públicos sus mensajes y por supuesto estaremos interactuando para ver a dónde se canalizan estas llamadas o en su defecto hacer pública su denuncia. Son las...
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0: Continuamos con más información esta tarde de encuentro, tarde de la segunda emisión de Noticieros Encuentro en cadena estatal. Nos llegan más mensajes del auditorio, vamos a leerlos rápidamente. Muchas gracias por haberse puesto en contacto con nosotros al 951-308-1361. 951-308-1361. Nos comentan acerca de esta protesta del 2 de octubre. Nos indican, y es una especie de comentario, pero al mismo tiempo de información que puede serles útiles a todos ustedes. Porque nos indican que a consecuencia de estas protestas por el 2 de octubre, resulta que están cerrados todos los cajeros automáticos en el primer cuadro de la ciudad. En particular, nos comenta esta persona que acaba de transitar por este punto, que el cajero de Santander, ubicado cerca del Zócalo de la ciudad de Oaxaca, está cerrado, al igual que otros cajeros de bancos que se encuentran en este punto de la ciudad de Oaxaca. Se lo voy a leer textualmente este mensaje. Por culpa de las marchas, cerraron los cajeros Santander de Avenida Independencia y el otro que está en la siguiente esquina. De hecho, no era la única que iba a retirar, porque escuché a unos muchachos que decían que tampoco habían encontrado abiertas estas sucursales automáticas o automatizadas. Así que ahí está este reporte, información que nos acaban de hacer llegar a través de las líneas de contacto de Noticieros Encuentro. Y tenemos otros comentarios, rapidísimo, de ciudadanos que se han manifestado por estos hechos que se han registrado en Oaxaca, principalmente en materia de salud. Este mensaje, le voy a ser franco, este mensaje lo enviaron el día de ayer. Buenas tardes, amigo locutor. Ahora que está hablando de los medicamentos, igual en el IMSS de la clínica 38, hay problemas de abasto. Me recetaron bromuro, pero ya no viene con la cubierta para que no te lastime la garganta. Antes sí lo daban en esa presentación, ahora ya no. Ahora lo dan sin la cubierta que tiene para que no lastime la garganta. Gracias por su atención. Y sí, la verdad, la pastilla lastima bastante. Es bromuro de pinaverio, es lo que dice este mensaje del auditorio. Y retomamos los mensajes de este día. Por favor, nuevamente les pido su apoyo para que abran la primera calle de Francisco Sarabia en la colonia Antiguo Aeropuerto. Ya tiene más de 3 meses cerrada. Gracias. Ahí está el llamado a la autoridad de Santa Lucía del Camino para que reabran esta vialidad. Es la calle Francisco Sarabia en la colonia Antiguo Aeropuerto. Ya tiene más de 3 meses cerrada, indica esta ciudadana que nos hizo el favor de contactarnos a través del 951-308-1361. Y así como esta persona, hay otras denuncias. Nos decían hace unos instantes por la mañana que en Santa Cruz, Jocotlán, igual hay obras que se quedaron a medias, obras que se comenzaron y que las dejaron a medio proceso. Lamentablemente, durante los últimos días ha llovido, bendito Dios, ha llovido porque hay sequía, le reitero, aquí en la zona metropolitana, pero esta lluvia ha hecho que estos trabajos que están a medias, pues se vuelvan lodo y prácticamente las zonas parezcan pues auténticos muladares. Esto es también en Jojocotlán, una denuncia de un ciudadano que nos hizo de manera personal esta mañana, hablando de esto que también comentan allá nuestros amigos de la colonia Antiguo Aeropuerto. Y ya que estamos hablando de las lluvias, es preciso mencionar que debemos cuidarnos de los cambios de temperatura, debemos cuidarnos para no contraer alguna enfermedad respiratoria, pero también, ¿sabe por qué tenemos que cuidarnos? No sé si se ha dado cuenta, pero durante los últimos meses ha proliferado la cantidad de moscos, de moscas incluso, que hay en la vía pública, en los lugares sinceramente, en muchos parques de Oaxaca es en demasía la cantidad de moscas que sobrevuelan las zonas, y esto también en el marco de esta contingencia por gusano barrenador que justamente se transmite por estos insectos, por moscas. Y también otra enfermedad que se transmite por el piquete de mosquitos es el dengue. Y hace unos instantes, justo este 2 de octubre, las autoridades han informado que en todo México, en lo que va de 2026, se han notificado 388 defunciones por probable dengue, las cuales 26 fueron confirmadas, 205 se encuentran en estudio y 157 se han descartado. Las defunciones por dengue confirmadas corresponden a los estados de Sonora con 5, Tabasco con 3, Veracruz con 3, Chiapas con 2, Michoacán con 2, Nayarit con 2, Quintana Roo con 2, Sinaloa con 2, así como Aguascalientes, Baja California, Jalisco, Oaxaca y Querétaro, con una muerte documentada, confirmada en cada una de estas últimas entidades que le he comentado. Por su parte, las defunciones en estudio corresponden a los estados de Sonora. Escuche esta cantidad. En Sonora hay 47 muertes sospechosas por dengue. También en Coahuila, ahí se contabilizan 30 muertes sospechosas por dengue. En Veracruz, 23. En Sinaloa, 20. En Jalisco, 19. En Nuevo León, 10. Y mire, en Oaxaca, 10. En Guerrero, 7. En Morelos, 7. En Quintana Roo, 6. En Baja California, 5. En Yucatán, 5. En Guanajuato, 4. En Tabasco, 3. En Aguascalientes, Chiapas, Chihuahua, Durango, Michoacán, Nayarit, Puebla, San Luis Potosí y Tamaulipas, ahí se documentan una muerte sospechosa en cada entidad, por supuesto, por dengue. Las defunciones descartadas corresponden a Veracruz, con 19 muertes descartadas por dengue. Nuevo León 15, Guerrero 14, Jalisco 11, Michoacán 11, Sonora 11, Sinaloa 10, y también aparece Oaxaca con 8 muertes descartadas. 8 muertes que eran sospechosas por dengue, pero que han sido descartadas por este padecimiento. Así que ahí está la contabilidad en lo que respecta a Oaxaca. 10 muertes sospechosas que están en estudio en este momento, una muerte confirmada por este padecimiento y 8 casos más que han sido descartados. Seguimos con la información que tenemos para todas y todos ustedes. Existe también una denuncia, siguiendo con temas de seguridad, porque integrantes de la familia Díaz Pantoja hicieron público un deslinde respecto a Luis Díaz Pantoja y de personas que, según su comunicado, forman parte de su equipo de trabajo en medio de la controversia relacionada con el manejo de residuos en el predio conocido como El Jabalín. Carlos, Mario, Guadalupe, Isaac, Abraham y J. Antonio Díaz Pantoja señalaron que no forman parte del grupo referido y manifestaron su rechazo a actos de amenaza y presuntos conflictos de interés que atribuyen a personas vinculadas con su hermano. De acuerdo con el posicionamiento difundido por los familiares, inicialmente respaldaron la construcción de un centro integral de residuos sólidos urbanos CIRSU como una alternativa para atender la problemática de los residuos. Sin embargo, sostienen que el proyecto habría derivado en un sitio de disposición de basura procedente de distintos municipios. Los firmantes expresaron su preocupación por las posibles afectaciones ambientales que, aseguran, se han generado en El Jabalín y comunidades cercanas. También cuestionaron las decisiones tomadas alrededor del predio por autoridades estatales, municipales y agrarias. En su comunicado, la familia señaló además que durante aproximadamente 2 años, Guadalupe Díaz Pantoja se mantuvo al margen de la representación familiar y que ante lo que describen como un deterioro de la situación ambiental y la falta de diálogo con autoridades, decidió participar nuevamente en una asamblea municipal realizada en junio anterior. Asimismo, los integrantes de la familia se deslindaron públicamente de Humberto Barrón Israel Barrón Alegre, Francisco Obanel Flores Rey, Jefté Méndez Hernández, Raúl Rosario, Manuel Díaz Díaz y José Arango Mijangos, a quienes identifican como integrantes del equipo de Luis Díaz Pantoja, del equipo de Luis Díaz Pantoja. Otro de los planteamientos expuestos fue la solicitud de investigar lo que los firmantes califican como un presunto acoso mediático contra Guadalupe Díaz Pantoja, además de esclarecer el origen de los señalamientos que, según su versión, se han difundido en su contra. Vamos con Lilu Martínez, que nos presenta la información del clima para esta tarde.
1: Álvaro y estimada audiencia, no hay que olvidarse del paraguas para esta tarde de viernes, porque se mantienen las condiciones de inestabilidad en gran parte del territorio oaxaqueño. Lluvias, chubascos y tormentas principalmente para esta tarde. Las precipitaciones pueden estar acompañadas de descargas eléctricas con rachas de viento y de manera aislada la caída de granizo. También existe riesgo de encharcamientos, la crecida de ríos y arroyos, así como deslaves en las zonas de alta pendiente. En las regiones serranas se esperan bancos de niebla, mientras que en la costa estará aumentando el oleaje para la tarde. Las condiciones estarían relacionadas con la presencia del frente frío número 1, la onda tropical 42 y sistemas de baja presión, además del ingreso de humedad. Por tanto, se recomienda tomar muchísima precaución, especialmente al conducir durante las lluvias, y mantenerse atentos a los avisos de Protección Civil. Así que ya lo sabe, cuídese mucho y que sea un excelente fin de semana.
0: Excelente fin de semana para ti, Lilu Martínez, y también para ustedes, amigas y amigos de Noticieros Encuentro. No me queda más que agradecerles, como siempre, su permanencia, la confianza en este espacio de información, e invitarlos a que continuemos en contacto, porque a partir de este momento, toda la información, ya lo sabe, que se genere, va a estar disponible al alcance de su mano, de su teléfono inteligente, de su tablet, de su laptop, de su computadora de escritorio, a través de las redes sociales de Noticieros Encuentro. Nos localiza como W Radio Oaxaca en X, Instagram, TikTok y también en Facebook, por supuesto. Además de que en YouTube ya puede usted localizar nuestro canal, en el cual se divulgan las noticias más importantes de Oaxaca, México y el mundo. También le recuerdo que mañana, a partir de las 8 de la mañana, tenemos una cita en Encuentro Sabatino, porque la noticia no se detiene, el análisis no se detiene. Así que mañana estará esta excelsa mesa de análisis, donde ya han sido confirmadas las participaciones. Le digo un ejemplo del exgobernador Diodoro Carrasco, que va a hablar acerca del contexto actual de la entidad, pero también del diputado federal Gibran Ramírez, que está promoviendo, Gibran Ramírez, representante de Movimiento Ciudadano, la desaparición de poderes en Oaxaca ante el Senado de la República. Todos esos temas estarán mañana en la mesa, así que no se lo pierda, va a estar bueno. Encuentro Sabatino a partir de las 8 de la mañana en cadena estatal. Mientras tanto, son las 4 de la tarde con 2 minutos en ese momento en el centro de la ciudad de Oaxaca. Yo me despido, pero le reitero que continuamos en contacto.
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Ya son las 4 de la tarde con 23 minutos en los 40 de Lina Cruz, Rock and Lovers con 23 de febrero. También Luis Fonsi estuvo por aquí con Me Despido. Vamos a continuar con más música. Te dejo con esta canción que es tendencia en redes sociales y también es tendencia aquí en los 40 de Karol G, Baby Wow, ya a las 4:24.

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1: Ya a las 4 de la tarde con 37 minutos, 4:37, Diego Schwenning y Baxter, esto es Mr. Brightside.

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Bueno, es que, claro, no referirse a él como icono sería para él una narrativa reduccionista.

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2: La temperatura, 30 grados.
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